0: para las personas que trabajen directamente en esa asignatura de decidir, bueno, de señalar quiénes pueden tener nexos con el crimen o son personas con dudosa reputación legal.
1: Y ¿no? también se aprobó aplazar la elección de 2027 a 2028 del Poder Judicial.
0: Ahí está. Bueno, muchísimas gracias. Ya nos vamos. Muchísimas gracias. Soy Carlos Mendieta. Esto es Panorama Informativo Cancún. Mañana tenemos también un día lluvioso para que usted tome en cuenta. Soy Carlos Mendieta, a nombre de Majo Castillo, nuestra productora Franz Borjas. Te damos las gracias. Que tenga una extraordinaria noche.

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2: Muy buenas tardes, ¿cómo estás el día de hoy? Espero que todo vaya pintando de maravilla. Es jueves, lo estamos haciendo muy bien y te agradezco por estar conectado en tu gran estación 93.1 Mix. Y pues bueno, el día de hoy te traigo un tema bastante interesante para platicar. Te traigo una muy buena historia, ya sabes que también a mí eso me encanta. ¿Qué era Pink Floyd antes de ser Pink Floyd? Imagínate eso. Nos haremos un viaje al pasado para entender algunas de estas historias. Recuerda que hoy también tenemos nuestra serie mix del vinilo al beat. Y aparte de eso, estaré regalando tres pases dobles para la fiesta mix. Vámonos con música. Ace of Base, Lionel Richie, Linkin Park nos estarán acompañando en este bloque musical. Pero vamos a iniciar con esto de Ben E. King, Stand By Me. Gran canción del año 61 en 93.1 Mix, 80s, 90s y más. Te saluda Emma Colín de aquí hasta las 11 de la noche. Y aprovecho también para saludarte a través de iHeartRadio.

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0: Estamos escuchando esta canción de Another Brick in the Wall Part 2. Te saludo, soy Eva Colina, 93.1 Mix, 80s, 90s y más. También aprovecho para saludarte a través de nuestra aplicación iHeartRadio. Imagínate esto, vámonos con esta gran banda. Vámonos a Londres por allá a mediados de los 60s. Uy, yo creo que ya tiene su rato, ¿no? Era una banda psicodélica que, pues bueno, en algún momento empezó a llamar la atención en algunos pequeños clubs underground. Todavía no se llamaban Pink Floyd. De hecho, al inicio se llamaban T-Set. Así, T de T, perdón, y Set. Eso es todo. Como si fuera una banda tranquila para tomar un té británico. Haz de cuenta, ¿no? Pero un día descubrieron que pues otro grupo tenía exactamente el mismo nombre y tuvieron que improvisar algo rápido antes de subir al escenario. Y entonces allá aparece Syd Barrett, el genio creativo de la primera etapa de la banda. Toma los nombres de dos músicos de blues que admiraba, que era Pink Anderson y Floyd Townsend, y así nació Pink Floyd Sound. Con el tiempo, de hecho, dejaron solamente Pink Floyd, así que si tú te preguntas, así es Pink Floyd Sound originalmente. Sin saberlo, pues bueno, estaban creando uno de los nombres más importantes en la historia del rock. Lo más increíble de esta historia es que en esa época no eran todavía los gigantes de los estadios, porque tocaban en clubs pequeñitos, algunas luces psicodélicas, había estas cámaras de humo, proyecciones medio mal hechas, música experimental, y pues la gente no entendía muy bien qué onda con la banda, que estaba pasando, qué tocaban, pero era algo muy diferente a lo que estaban acostumbrados. De hecho, pensar que una banda empezó improvisando un nombre antes de un show, imagínate cómo te ibas a imaginar que iba a terminar cambiando la historia del rock para siempre. Más adelante estaremos hablando cuando Pink Floyd revolucionó los conciertos, así que quédate en 93.1 Mix, 80s, 90s y más. Soy Emma Corrin, aprovecho para saludarte en iHeartRadio. Ya son las 7:15.
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0: Soy Emma Colín, estás en 93.1 Mix, 80s, 90s y más. De fondo suena Wish You Were Here, que esperemos que suene, ¿verdad? Porque no lo escucho. Oye, ¿qué tal tu tarde, el día de hoy? Ahí está, ¿ya ves? Sí, pero estaba bajito. ¿Qué tal tu tarde de hoy, de martes? ¿Martes? ¿Sí es jueves? Oye, yo estoy regresando al tiempo y eso que ya quiero que sea fin de semana. Ay, qué cosas. Oye, fíjate que regresando al tema, cuando Pink Floyd revolucionó los conciertos, pues bueno, ahí vemos conciertos con pantallas gigantes, hay láser, efectos visuales. Pero mucho de eso comenzó gracias a Pink Floyd. Tú me vas a decir, ¿pero por qué gracias a Pink Floyd? Porque bueno, Pink Floyd no solamente hacía música, ellos querían crear estas experiencias completas. De hecho, desde los años 60 comenzaron a experimentar con luces, proyecciones, sonidos envolventes, cuando casi nadie hacía eso en vivo. Después llegaron los espectáculos legendarios, el famoso cerdo inflable gigante de Animals, Lasers and the Dark Side of the Moon, el enorme muro construido en los conciertos de The Wall. De hecho, sus shows eran tan impresionantes que muchas personas sentían que no estaban viendo solamente un concierto, sino como si fuera una película, como si fuera algo que tú ibas a ver, no un cantante, sino una experiencia, una obra de arte o hasta un viaje emocional. Y hay algo muy curioso, una de las presentaciones más históricas de la banda fue en las ruinas de Pompeya, sin público. Así es, no había nadie alrededor. Tocaron completamente solos en un anfiteatro vacío de Italia, creando una de las películas musicales más icónicas del rock. Pink Floyd, pues es que entendió algo antes que muchos artistas, que la música también entra por los ojos. Y yo creo que principalmente por los sentidos, ¿no? Al trabajar como estos efectos visuales, estas luces, todo esto que traían. Por eso décadas después siguen siendo referencia para conciertos visuales, shows inmersivos alrededor del mundo, porque esto comenzaron ellos. Más adelante te estaré platicando cómo fue la banda que sobrevivió al caos. Así que quédate en 93.1 Mix, 80s, 90s y más. Soy Emma Colleen, agradezco tu presencia también en iHeartRadio.
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2: Business. Con Luisa Carrandi. Dolly Parton tendrá su parada de autobús en las afueras de Nashville. Katy Perry dará concierto gratuito en agosto en San Luis Potosí. John McClane, coejecutor del patrimonio de Michael Jackson, fallece a los 71 años. Paul McCartney quiere rescatar la versión que Prince hizo de The Long and Winding Road de los Beatles. Crítica aclama Disclosure Day, la mejor película en 20 años de Steven Spielberg. Asistente de Matthew Perry fue sentenciado a 41 meses de prisión por la muerte del actor.

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0: Someone Like You, esta canción de Adele para acompañarte en cualquier momento interesante. Pero bueno, vámonos a cerrar esta intervención que estamos platicando de Pink Floyd. Estás escuchando Breathe, o también conocido como In the Air. Y pues bueno, cerrando este tema, aunque hoy Pink Floyd es considerado una de las bandas más importantes de todos los tiempos, su historia también estuvo llena de tensiones, peleas y momentos difíciles. Qué interesante, ¿no? Soy Emma Colleen, estás también conectado a través de iHeartRadio. Y te cuento que también uno de los golpes más fuertes pues fue la salida de Syd Barrett, fundador y mente creativa original del grupo. Ya venía trayendo como algunos problemas personales, también otros de salud, y ya comienza a afectar la dinámica de la banda. Eventualmente tuvieron que continuar sin él. Llegó David Gilmour junto a Roger Waters, Nick Mason, Richard Grid, y crearon estos discos históricos como The Dark Side of the Moon, también I Wish You Were Here, o también The Wall. Pero mientras más grandes se hacían, pues más crecían también las diferencias internas. Hubo tensiones entre Roger Waters y David Gilmour, que después se volvieron legendarias y terminaron separando a la banda por años. Aún así, el legado de Pink Floyd fue tan poderoso que incluso sus reencuentros se convirtieron en momentos históricos del rock. Y yo creo que eso es lo más impresionante, que a pesar del caos, las diferencias, el paso del tiempo, su música sigue conectando con nuevas generaciones. Y, híjole, yo creo que hay bandas famosas y luego está Pink Floyd. ¡Auch! Muy buena banda y muy buena historia que tiene. Imagínate iniciar de esa manera. Pero bueno, vámonos con más, porque te tengo pase doble para la fiesta mix. Así es. Ya por acá ya me están llegando mensajitos. Ya me están llegando talkbacks en iHeartRadio. Me dice por aquí Juan Calderón que quiere esos pases para la fiesta mix. Muy cerquita de tu cumpleaños, mi querido Juan. Este es el momento en el que tienen que enviar su mensaje y decirme: yo me voy a la fiesta mix contigo. Me mandas tu nombre completo, tu número de celular, y de esa forma te estarás llevando tu pase doble para la fiesta mix. Más adelantito te estaré diciendo quién fue ganador, ganadora. Ya sabes, ponle muchísimas ganas, que se sienta: yo me quiero ir a la fiesta mix contigo. Mandas tu nombre completo, número de celular, y de esa manera estarás participando. Recuerda que la fiesta mix es este jueves 4 de junio. 4 de junio nos vamos a poder encontrar tú y yo allá en Under Urban Club, ubicado en Boulevard Cuculcán, kilómetro 12.7, en la zona hotelera. Para esta fiesta mix Black and White, donde tú y yo celebraremos, bailaremos y disfrutaremos de los 30 años de mix y de la mejor música mezclada con DJ Jarak. Muchas sorpresas. Además, ve preparando tu mejor antifaz inspirado en la música o artistas de los 80s y 90s. Recuerda que el código de vestimenta es blanco y negro y el acceso será para mayores de edad. Obviamente tendremos cupo limitado, así que ponte bien pilas y manda tu talkback. En este momento, yo quiero la fiesta mix contigo, nombre completo, número de celular, y así de fácil estás participando. Recuerda que la próxima hora nos vamos con nuestra serie del vinilo al beat, que la verdad el día de hoy está bastante, bastante bueno. Te dejo con más música y seguimos en 93.1 Mix, 80s, 90s y más, también en iHeartRadio. Yo soy Emma Colleen.
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3: Estamos de regreso, una nueva hora de música y también mucha información el día de hoy. Bueno, vamos a hablar de una canción tan adelantada a su época que honestamente todavía sigue sonando futurista, porque estamos en la serie del vinilo Al Beat y la verdad es una gran, gran canción. Medio oscura, pero es electrónica, es hipnótica, es bastante buena, salió por ahí en el 83... pero parece hecha perfecto para un club techno actual. Además, terminó convirtiéndose en una de las canciones más remixeadas e influyentes de toda la historia electrónica. Así que el día de hoy vamos a tener synths, vamos a tener nostalgia ochentera, algunos muy buenos beats, porque estaremos hablando de Blue Monday, esta canción de New Order. Así que quédate conmigo, 93.1 Mix, 80s, 90s y más. Te pasaré más adelante quién es el ganador, ganadora de este pase doble para la fiesta Mix. Yo soy Emma Colín y sígueme también a través de iHeart Radio. Ya son las 8:03.

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0: Estamos imprimiendo algo de actitud a esta tarde de jueves, noche, ya son las 8:10. Soy Gemma Colienta, saludo a través de iHeartRadio, esto es 93.1 Mix, 80s, 90s y más. Estamos escuchando Blue Monday, esta canción de New Order, que nació demasiado moderna para 1983. Porque imagínate que estamos en Inglaterra, principios de los 80, y pues bueno, la música en ese momento y en ese lugar, recordemos como hemos escuchado y como sabemos, pues estaba muy dominada por el rock, el pop clásico, las guitarras, y de repente aparece New Order, una banda nacida después de la tragedia de Joy Division, que decidió transformar el dolor en algo completamente nuevo, y entonces crean esta banda. Esta canción que es Blue Monday. Blue Monday es una canción larguísima para la época. Estamos hablando que dura 7 minutos y medio. Cajas de ritmo, sintetizadores, hay beats electrónicos, una vibra que parece fría y nocturna. ¿Verdad que sí? Y aparte en ese momento pues como que nadie la entendía del todo. El famoso beat inicial fue inspirado parcialmente por algunos ritmos electrónicos europeos y algo de música disco electrónica. Ahora, algo bastante chido es que mucha gente considera Blue Monday como una de las canciones que ayudó a construir el ADN de la música electrónica moderna. Porque encontramos post-punk, encontramos algo de synth-pop, también encuentras dance, algo de electrónica, y es que en ese momento todavía no era común, era algo bastante novedoso y hasta cierto punto raro. Ahora, estaremos platicando también del sencillo más vendido que casi les cuesta. Así que quédate porque eso se pone bastante bueno e interesante. Soy Emma Colín, seguimos en 93.1 Mix, 80s, 90s y más. Te saludo a través de iHeartRadio.
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0: soy Emma Colín. Gran canción el día de hoy que estamos hablando, Blue Monday de New Order. En este momento ya estamos escuchando la canción ya remix. Esta canción corre a cargo de Held. Soy Emma Colín, te saludo 93.1 Mix, 80s, 90s y más. También aprovecho para saludarte en iHeartRadio. Y es que esta canción es legendaria, es maravillosa. Prepárate para este dato, porque aunque Blue Monday fue un gran éxito y un éxito gigantesco, la banda casi no ganó dinero por el sencillo. El diseño físico del vinilo no era muy agradable, muy atractivo, y la portada estaba inspirada en un floppy disk de computadora, bastante futurista para la época, pero era tan cara de fabricar que prácticamente cada copia vendida dejaba muy poca ganancia. Así que aún así la canción explotó en clubs del mundo entero. DJs empezaron a descubrir algo importantísimo, y es que esta canción funcionaba perfecto para mezclar. La estructura que tiene, los synths, el beat, esto lo hicieron ideal para remixes, techno house, EDM moderno. De hecho, esto que estamos escuchando, pues es algo, híjole, es algo bastante bueno, y de hecho es algo techno, así que bueno, para que lo vayas disfrutando. De hecho, décadas después, DJs como Hardwell, muchísimos productores festivaleros siguen usando elementos inspirados en Blue Monday, porque honestamente esta canción nunca dejó de sentirse moderna, y ahora, por ejemplo, en este tipo de canciones como estamos escuchando, es buenísima. Así que sigue conmigo 93.1 Mix, 80s, 90s y más, que estaremos hablando de esta gran canción. Cerraremos más adelante y te pasaré la siguiente forma de cómo llevarte estos siguientes pases dobles para la fiesta Mix, y te estaré compartiendo ganador, ganadora de este primer boleto doble. Soy Emma Colín, estás en 93.1 Mix, 80s, 90s y más, también en iHeartRadio.
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0: White Flight de Dido, 93.1 Mix, 80s, 90s y más. Pero vamos a ponerle actitud a esta noche, ¿qué te parece? Es noche de miércoles. Vámonos encaminando hacia la fiesta Mix. Y es que ya estamos muy, muy cerca de esa fecha. Y cerrando con este tema, lo más impresionante de esta canción de Blue Monday es que logró algo que poquísimas canciones consiguen. Te lo platico a través de iHeartRadio. Yo soy Emma Colín y es que esta canción logró convertirse en referencia eterna. Sobrevivió MTV, clubs ochenteros, raves noventeras, electrónica 2000era, festivales EDM, ha sobrevivido hasta TikTok y todavía el día de hoy cuando entra ese synth que tú escuchas. Ese synth, híjole, todo mundo sabe que algo grande viene. Muchísimos DJs y productores consideran que esta canción es un gran material de estudio obligatorio. Enseñó cómo construir tensión, cómo hacer grooves electrónicos, cómo mezclar oscuridad y baile. Y eso es lo bonito de esta serie, ¿no? Que no solamente estamos hablando de canciones que fueron exitosas, sino que también ayudaron a crear géneros eternos y que, pues, bueno, son canciones que parecen viejas y automáticamente sientes que son canciones actuales. Pero bueno, vámonos con lo mero bueno, porque ahora sí te voy a platicar quién fue el ganadora de este primer pase doble para la fiesta Mix, que te voy a decir, se fue bastante sencillo. ¡Vámonos! El ganador es...
1: 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Nombre es Santos Gregorio Witzmay.
0: Eso, mi señor querido Santos Gregorio, usted se lleva ese pase doble para la fiesta Mix. Fue el primer mensaje que recibimos, así que Santos Gregorio Witzmay, nos estaremos encontrando tú y yo este jueves 4 de junio allá en Under Urban Club, ubicado en Zona Hotelera, kilómetro 12.7, donde tú y yo bailaremos y disfrutaremos de la mejor música mezclada con DJ Yara, que recuerda que tendremos muchas sorpresas. Ve preparando tu mejor antifaz inspirado en la música de los artistas de los 80s y 90s, y recuerda que el código de vestimenta es blanco y negro. El acceso será para mayores de edad y tenemos cupo limitado. Se van a comunicar con ustedes primero vía WhatsApp y después, quizás si no contestan, por teléfono. Recuerden que deben de venir con su ID oficial vigente en copia para que se los puedan entregar. Así que, mi querido Santos Gregorio, tú ya tienes tu pase doble. Tú me vas a decir, Emma, pero tú dijiste que tenías tres pases dobles. Así es, me quedan dos y para el siguiente, recuerda que hoy es jueves de... La respuesta está en el aire. Así es, querido, el día de hoy nos vamos a ir con este gran programa que viene. Yo sé que tú estás muy pendiente de Mix. Tú eres un mixer de hueso colorado y vas a saber muchos datos interesantes. Así que la siguiente hora no te voy a hacer una pregunta, sino dos preguntas. Las primeras personas que me lo contesten bien van a ser aquellas que se lleven este pase doble. Me vas a decir, Emma, pero ¿cómo? Está muy difícil. Es que de verdad, si te lo quieres llevar, mira, tienes a la mano San Gogo o Don Chat GPT, donde le puedes preguntar. Así que te estaré haciendo preguntas sobre íconos y leyendas de los 80s. Y a los primeros que me contesten correctamente, obviamente, se van a llevar su pase doble para la fiesta Mix. Haré dos preguntas en diferentes intervenciones, así que tendrás dos chances de llevarte tu pase doble. Sigue conmigo aquí en 93.1 Mix, 80s, 90s y más. Soy Emma Colín y te saludo también a través de iHeartRadio.
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6: Así es, acabas de escuchar, porque si ya eres Mix, ya conoces este intro. Soy Emma Colín y estás en La Respuesta, está en el aire, así es. El día de hoy nos vamos a ir con un programa totalmente diferente a lo que estamos acostumbrados, porque te voy a hacer dos preguntas. El día de hoy te voy a hacer dos preguntas. La siguiente viene, en la siguiente intervención, van a ser dos preguntas sobre los íconos, íconos de, y leyendas de los 80s. Bastante preguntas, yo creo que no tan complicadas, para que puedas contestarlas a través del Chuckback en iHeartRadio. Esto va a ser para que te lleves, si mandas un Chuckback, es para que te lleves este pase doble para la fiesta Mix, solamente a respuestas correctas. Tengo dos pases dobles, el primero se va a ir en la siguiente intervención. Y el siguiente, bueno, será en la segunda. Así que bueno, estaremos hablando de eso muy, muy pendiente. Y ya sabes, siempre yo creo que tienes de aliado a San Google y también a Don Chat GPT. Quédate conmigo porque más adelante en la música también nos estará acompañando Cranberries, algo de Bryan Adams, también The Rasmus, Coldplay. Quédate conmigo en 93.1 Mix, 80s, 90s y más. Manda tu talkback muy pendiente a través de iHeartRadio, por favor, que en cualquier momento te hago la pregunta y veremos el siguiente ganador de este pase doble para la fiesta Mix. Yo soy Emma Colín y te saludo en 93.1 Mix, 80s, 90s y más.

0: Estamos de regreso en 93.1 Mix, 80s, 90s y más. Yo soy Emma Colín, agradeciendo tu escucha a través de iHeartRadio. Estamos en La Respuesta, está en el aire. Y el día de hoy, pues bueno, vamos a hacer algo diferente, ¿eh? Porque pues estamos a punto de llevarnos nuestros pases dobles para la fiesta Mix. El siguiente pase doble se va con la siguiente pregunta. ¿Estás listo? Ahí te va. El primero que me conteste la siguiente pregunta a través del talkback en iHeartRadio. Tú me vas a decir cuál es el talkback. Antes de mandar la pregunta, tú tienes que descargar tu aplicación de iHeartRadio. Ya que estés ahí, dale en el buscador 93.1 Mix. Ya que estés en nuestra estación, al ladito del icono de play, puede que te salga arriba o abajo, vas a encontrar un micrófono blanco dentro del círculo rojo. Ese es tu talkback. Ahora sí, la pregunta es: ¿qué guitarrista legendario tocó el icónico solo de guitarra en la canción Beat It de Michael Jackson? Va de nuevo. ¿Qué guitarrista legendario tocó el icónico solo de guitarra en la canción Beat It de Michael Jackson? ¿Ya lo tienes? ¿Ya lo sabes? Pues cuéntamelo, por favor. Este es el momento de mandar tu talkback en iHeartRadio. En Facebook te dejo abajito de la publicación una imagen con la primera pregunta para que tú, si tú la sabes, me la vayas contestando. Tampoco los tengo olvidados, queridos. Allá están en Facebook, @EmmaColinelMix, para que tengas las preguntas también a la mano. Seguimos en 93.1 Mix, 80s, 90s y más. Manda tu talkback en iHeartRadio.
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0: All Out of Love, esta gran canción de Air Supply en 93.1 Mix. 80s, 90s y más, estamos en La Respuesta, esté en el aire. Ya tenemos el primer ganador, ganadora de este pase doble para la fiesta mix. Y es que hace ratito te hice una pregunta. La pregunta del día de hoy con la que comenzamos, te saludo de hecho en iHeartRadio. En iHeartRadio, si estás por ahí, prepara ese talkback. La primera pregunta y la pregunta que te hice fue: ¿qué guitarrista legendario tocó el icónico solo de guitarra en la canción Beat It de Michael Jackson? Ya tenemos ganador. Ahí te va, chiquete, nada más. El ganador es el siguiente. Muy buenas noches. Hola, hola.
1: Muy buenas noches, bella Emma.
0: ¿Qué tal? Hola, hola.
1: Pues, solo de guitarra icónico de Beat It lo toca Eddie Van Halen.
0: Así es.
1: Claro, pues, sí, entonces, pues, pero así, ahora
0: claro
1: sí,
0: que sí, aplausos, aplausos para ti. Eres el ganador oficial, ganador del primer pase doble que se va a ver en este momento, en esta hora, para la fiesta mix. Ahora sí, ahí va la segunda oportunidad de esta hora. La segunda oportunidad viene con esta siguiente pregunta. Ponte muy atento, que este es el momento. Ahí te va. Quiero que me platiques y me cuentes cuál fue el primer video musical transmitido en MTV en su lanzamiento el 1 de agosto. Va de nuevo. ¿Cuál fue el primer video musical transmitido en MTV en su lanzamiento el 1 de agosto? ¡Qué buena onda! Ya lo hemos hablado muchísimas veces, ya lo hemos platicado. Yo creo que definitivamente ya sabes quién es. Y pues sí, justamente abordando el tema de la pregunta que te hice, uno de los aspectos más increíbles de esta historia de Eddie Van Halen es que grabó su solo de forma totalmente gratuita como un favor personal a Quincy Jones. Y de esa forma, por eso grabó ese solo de guitarra de Beat It de Michael Jackson, interpretado por Eddie Van Halen, correctamente bien contestado. Y de hecho esto reordena la canción, porque Van Halen no se limita a tocar solamente sobre la pista existente, sino que escucha la canción y en 10 minutos le dice al ingeniero: ¿sabes qué? Vamos a reorganizar algunas secciones para construir un tramo donde yo pueda lucirme, donde pueda lucirse esta guitarra. Así que pues bueno, ahora ya lo sabes, más adelante te estaré platicando de la pregunta que te hice. ¿Cuál fue el primer video musical transmitido en MTV en su lanzamiento? Soy Emma Colín, estás en 93.1 Mix, 80s, 90s y más, y te saludo en iHeartRadio.
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2: Dolly Parton tendrá su parada de autobús en las afueras de Nashville. Katy Perry dará concierto gratuito en agosto en San Luis Potosí. John McClane, coejecutor del patrimonio de Michael Jackson, fallece a los 71 años. Paul McCartney quiere rescatar la versión que Prince hizo de The Long and Winding Road de los Beatles. Crítica aclama Disclosure Day, la mejor película en 20 años de Steven Spielberg. Asistente de Matthew Perry fue sentenciado a 41 meses de prisión por la muerte del actor.

0: así es, seguimos en 93.1 Mix, 80s, 90s y más en La Respuesta Está en el Aire. Gracias por sus chuckback a través de iHeartRadio. Y ahora sí, vámonos con el siguiente. Recuerda que te hice el día de hoy dos preguntas. La segunda pregunta para que te llevas tu pase doble para la fiesta Mix era la siguiente. ¿Cuál fue el primer video musical transmitido en MTV en su lanzamiento en agosto de 1981? El siguiente ganador, ganadora de ese pase doble para la fiesta Mix es nada más que...
1: Kill It, the Radio Star.
0: Así es.
1: Emitió MTV en agosto, ¿verdad? Primero de agosto.
0: Primero de agosto, así es.
1: 1981, muy bien. Mal no recuerdo. Bueno, pues ahí está. Muy buenas noches. Mi nombre es Joaquín Magaña. Te mando un cordial saludo y me encantaría tener...
0: Claro que sí, señor Joaquín Magaña. Usted ya tiene sus pases dobles para la fiesta Mix. Así es, ya. Con eso usted se va a presentar con nosotros este jueves, jueves 4 de junio. Recuerda que vamos a estar tú y yo bailando, bailando allá en Under Urban Club a las 8 de la noche, ubicado en Boulevard Cuculcán, kilómetro 12.7 en la zona hotelera. Vamos a bailar, disfrutar de la mejor música mezclada por DJ Yarak. Muchas sorpresas, además ve preparando tu mejor antifaz inspirado en la música o también artistas de los 80s o 90s. Recuerden, por favor, que el código de vestimenta es blanco y negro. No podemos entrar si no es con el boleto de Mix. Y tú me dices, es que de verdad yo me lo gané, pero no lo tengo. De verdad, no vas a poder entrar a menos de que lleves tu boleto oficial foliado de Mix. Así que por allá nos estaremos viendo. Acceso para mayores de edad. Y recuerda que tendremos cupo limitado. Lleva tu ID oficial vigente y no te preocupes, vamos a tener estacionamiento, va a haber valet parking, pero igual, llega temprano, por favor, no te me vayas a confiar. Más adelante, aquí en Mix, estaremos platicando de datos interesantes de artistas Mix, algo que tiene que ver con Cristina Aguilera y también algo de Sixpence, Known the Richard, que la verdad te va a sorprender. Así que quédate conmigo. Soy Emma Colina, 93.1 Mix, 80s, 90s y más. Te saludo también a través de iHeartRadio. Y ya casi son las 10 de la noche.
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3: Seguimos en 93.1 Mix, 80s, 90s y más. Yo soy Emma Colín, gracias por estar en esta última hora, hora de la recta final de este jueves en el turno nocturno. Y vamos a estar hablando de datos súper interesantes de artistas mix. Te estaré platicando algo de Cristina Aguilera y también de Sixpence None the Richer. Así que quédate conmigo esta última hora hasta las 11 de la noche. Soy Emma Colín, estás en 93.1 Mix, 80s, 90s y más. En la música nos acompaña The Cardigans, algo también de Supertramp, Queen, James Blunt y muchos más. Te saludo en 93.1 Mix y en iHeartRadio.

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0: Lady Marmalade, esta canción de Cristina Aguilera del año 2008. Saludándonos en 93.1 Mix, 80s, 90s y más. Soy Emma Colín. Gracias también por tu presencia a través de iHeartRadio. Y un muy buen dato curioso e interesante de esta canción es la versión de Cristina Aguilera, Pink, Mia y Lil' Kim. Que la verdad, yo cuando la vi en MTV dije, ay, pero si quiero ser una de ellas. Se veían tan increíbles todas ellas. De hecho, cuando el director Baz Luhrmann preparaba Moulin Rouge, su visión para Lady Marmalade era mucho más ambiciosa y multicultural, y entonces su idea era reunir las mejores cantantes pop de cada continente del mundo. O sea, ella quería hacerlo como esto para el motivo del 20 aniversario de la canción, la mejor chica del K-pop, a la mejor cantante europea, a la mejor cantante americano. O sea, quería un universo alternativo, ¿no? Y pudo haber sido una colaboración entre Cristina Aguilera y alguna superestrella europea. No sucedió porque prevaleció como este enfoque ligeramente menos ambicioso, pero no por ello poco complejo, ¿no? Porque estaba Cristina Aguilera con el poderío vocal del pop, Pink, que era la rebeldía del rock, Mia, que en ese momento era el flow del rhythm and blues, Lil' Kim, el descaro del hip hop, y Missy Elliott, que era la producción visionaria que unió todo. Era una maravilla, maravilla esta canción. Y definitivamente el video es un lujo verlo. Soy Emma Colín, estás en 93.1 Mix, 80s, 90s y más. Te estaré platicando algo de Sixpence None the Richer más adelante, también en iHeartRadio.
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0: de la letra, una de las líneas principales no era la que todos memorizamos, ¿no? Ya que tú y yo sabemos que, por ejemplo, en la versión que todos conocemos, dice "With a silver moon sparkling", y con la luna de plata brillando. Esa, "With a silver moon sparkling". Y no, la versión original era "With a cigarette sparkling", con cigarro chisporroteando. Eso lo escribió el guitarrista y compositor Matt Slocum. Y pues bueno, el cambio fue una decisión consciente para poder suavizar la imagen y hacerla pues más inocente, más poética, más como suena, ¿no? En línea con el sentimiento pues juvenil que trae la canción. Y pues sí, el éxito fue enorme, el legado sigue creciendo y así que pues sí, yo creo que funcionó bastante bien ese pequeño cambio. Seguimos en 93.1 Mix, 80s, 90s y más. Más adelante algo de The Doors, también Andreas Doral, Police. Quédate conmigo, también en iHeartRadio. Yo soy Emma Colina. 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

Esta es una canción muy bonita, Kiss Me, de Sixpence None the Richer, canción de 1998, aquí en 93.1 Mix, 80s, 90s y más. Se llama Caliente, saludo también a través de iHeartRadio. Y un detalle fascinante que podría cambiar la forma de en la que escuchas Kiss Me por completo, y que tiene que ver con la frase clave de la letra, es que la cantante Lake Nash reveló que la versión original de esa canción era un poquito más oscura. De hecho, una de las imágenes más románticas del tema era en realidad un cigarro. Así como lo escuchas, Lake Nash explicó en alguna entrevista que los primeros borradores

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0: Ya nos vamos, estamos en la recta final de este turno turno 93.1 Mix 890 y más. Gracias por tu presencia a través de iHeartRadio. Te invitamos a que el día de mañana nos puedas escuchar. Recuerda que Alfredo Paredes está a las 11 de la mañana, llega Franz Borjas a las 3 de la tarde. Panorama informativo eso de las 6 y yo regreso contigo a las 7 en este turno turno. 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Así que ya sabes, escúchalos por favor este sábado, como todos los sábados, 4 de la tarde por toda la cadena Mix y por iHeartRadio, este gran programa que se llama Old School. Y ahora sí, yo me paso a despedir. Te deseo que pases una excelente y maravillosa noche de jueves. Nos escuchamos mañana. Mañana ya estamos en el fin de semana. Mañana tenemos una dinámica diferente para regalar los boletos en Mix, así que ya sabes, ponte muy abusado para que te lleves tu pase doble para la fiesta Mix. Y aparte de eso, recuerda que mañana es viernes de Es lo mismo, pero no es igual, así que veremos con qué canción te sorprendo el día de mañana. Soy Emma Colín, te deseo una excelente noche de jueves, descansa, cena algo rico. Estás en 93.1 Mix, 80s, 90s y más. Sígueme escuchando también a través de Hot Radio. Adiós.
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2: Dolly Parton tendrá su parada de autobús en las afueras de Nashville. Katy Perry dará concierto gratuito en agosto en San Luis Potosí. John McClane, coejecutor del patrimonio de Michael Jackson, fallece a los 71 años. Paul McCartney quiere rescatar la versión que Prince hizo de The Long and Winding Road de los Beatles. Crítica aclama Disclosure Day, la mejor película en 20 años de Steven Spielberg. Asistente de Matthew Perry fue sentenciado a 41 meses de prisión por la muerte

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0: 6 en punto, panorama informativo 88.9, información que sirve. Yo soy Alejandro Villalbazo, en X, en TikTok, arroba Villalbazo 13. Es viernes 29 de mayo, Iñaki Manero, buenos días, Iñaki.
1: Por fin viernes, Alex Villalbazo, Alex Cervantes, amigos de la República Mexicana, de todas partes, por iHeartRadio, gracias por despertar en panorama.
0: Y estamos despertando con una mañana muy bonita, la verdad, muy clarita, sí. Ya en el Valle de México, 13 grados marca la temperatura, tal vez un poco fresca, Iñaki, pero está muy bonita la mañana y de acuerdo con el pronóstico, nada de lluvia para hoy.
1: No, y la tarde se puso muy bonita también a pesar del pronóstico de lluvia, y con esto nos damos cuenta que la meteorología no es una ciencia exacta, ¿no? De repente se pronostican tormentas y no pasa nada. Ayer tuvimos un atardecer padrísimo, donde se abrió el cielo y entró la luz del sol de esta época del año de una manera maravillosa, ¿no? En el momento que se iba ocultando el sol, la verdad, de estos espectáculos que son gratis y que en algún momento todos deberíamos de levantar la cabeza y verlos para ponernos de buenas, pero cambió completamente el pronóstico, ¿eh?
0: Sí, donde sí para hoy lluvias otra vez, pues donde ha estado lloviendo muy fuerte, ¿no? Chiapas principalmente, sí, sí. Oaxaca, Tabasco, Campeche, Yucatán, Quintana Roo, en toda la región sur-sureste de la República Mexicana, ahí están cayendo y seguirán cayendo las lluvias para este viernes 29 de mayo. En un ratito hacemos el recorrido por la República Mexicana, el clima y la de 8. Ah, por cierto, es viernes último de mes, ya sabemos lo que ocurre, viernes último de mes, los chamacos no van a la escuela porque los maestros tienen mucho, mucho que tejer. Tráfico y clima cada 15 minutos. Mónica Villalobos.
2: Alejandro, gracias. Les comento que aún sigue cerrada la circulación de Avenida 5 de Mayo, desde el Eje Central Lázaro Cárdenas hasta Simón Bolívar, por presencia de manifestantes. Las alternativas son el Eje 1 Norte Donceles y Venustiano Carranza. En unos minutos, más información.
1: Muchas gracias, Moni. La máxima para hoy en el Valle de México, 25 grados Celsius, con sensación de temperatura incluso llegando hasta los 30 en algunos puntos de la capital y del Valle de México, de los municipios conurbados. Pero despejado es el pronóstico, completamente despejado para el día de hoy, para mañana sábado y para el domingo se pronostica un 40% de posibilidad de lluvias. Ayer los maestros de la coordinadora, ¿por qué no? Siguen de gira en Ciudad de México, ¿les gustó? Alemão Luna.
3: Durante el cuarto día de movilizaciones en la Ciudad de México, cerca de 800 integrantes de la CENTE, principalmente de la sección 22, bloquearon por 3 horas ambos sentidos del circuito interior a la altura de Paseo de la Reforma. Para evitar todo paso, desprendieron la estructura del muro de contención para colocarlo en la vialidad. Ciudadanos tuvieron que caminar largos tramos para encontrar opciones de transporte.
4: Es que afecta a todo, pide salida del trabajo, pero pérdida de tiempo. Si uno pensaba llegar temprano, con esto llega uno tarde.
3: Antes de regresar a su campamento, en la calle 5 de Mayo, advirtieron que no se reanudará el diálogo con la Secretaría de Gobernación hasta que se haga justicia por sus compañeros agredidos por arma de fuego en la carretera Oaxaca-Istmo. 88.9 Noticias, Alemão Luna.
1: Integrantes de la coordinadora, pertenecientes a la sección 22, tomaron ayer las instalaciones de Ciudad Judicial en Oaxaca, para exigir justicia por la agresión armada contra maestros registrada el miércoles. Por su parte, el alcalde con licencia de Villa de Mitla, Esaú López, así como mandos y policías municipales, acudieron a declarar ante la Fiscalía Estatal por su presunta participación en el operativo para retirar el bloqueo magisterial en la carretera federal 190. Y en más del panorama nacional, un ataque armado sobre la carretera costera Lázaro Cárdenas-Colima, esto a la altura de Colola, en el municipio de Aquila, en Michoacán, dejó 3 personas muertas y una maestra herida. Entre las víctimas mortales, 12 maestros y un integrante del Consejo Comunal de Pómaro. Las 4 personas viajaban en una camioneta cuando fueron atacadas a tiros desde una zona elevada junto a la vía. Se reportó la muerte del doctor Adrián Chávez López, director del Hospital Infantil de México, en medio del paro activo que médicos residentes mantienen desde hace 5 días por denuncias de acoso sexual, laboral y abuso de autoridad. Y durante estas denuncias, durante estas protestas, falleció el doctor Chávez. Aunque los residentes lamentaron el fallecimiento del funcionario, aseguraron que continuarán con la protesta hasta que se atiendan sus demandas y se garantice un entorno seguro para su formación médica. Y un juez federal absolvió al exgobernador de Quintana Roo, Roberto Borge Angulo, Beto Borges, del delito de delincuencia organizada, por lo que podrá salir del penal de Morelos, donde ha permanecido recluido desde 2017. El exmandatario seguirá su proceso por lavado de dinero bajo prisión domiciliaria, beneficio que ya le había sido concedido tras cubrir la garantía económica impuesta por las autoridades. Ya declararon 5 funcionarios y exfuncionarios de Sinaloa acusados por Estados Unidos de tener relación con el cártel de Sinaloa. René Ponce.
5: El vocero de la Fiscalía General de la República, Ulises Lara López, informó que sobre las investigaciones de 10 funcionarios y exfuncionarios de Sinaloa, entre los que se encuentran el gobernador con licencia Rubén Rocha Moya, 5 de ellos ya comparecieron y continúan las investigaciones para deslindar responsabilidades en caso de que se encuadre algún delito sobre la supuesta ficha roja que pudiera existir en contra de estas personas, señaló.
6: Es importante referir que ninguna de estas personas cuenta con ficha roja de Interpol.
5: Añade que la Fiscalía General de la República atenderá todas las líneas de investigación hasta dar con la verdad en este caso. Para 88.9 Noticias, René Ponce Hernández.
1: Bueno, y recuerda que en nuestra página www.889noticias.mx encuentras más sobre este y otros temas de tu interés. El Senado dio luz verde a los cambios constitucionales en materia judicial. Pepe Toño Morales.
7: Aprueban reformas constitucionales en materia del Poder Judicial de la Federación.
8: Recorrer por única ocasión la elección judicial prevista para 2027.
7: De esa forma, el senador Óscar Cantón Cetina, presidente de la Comisión de Puntos Constitucionales, expuso una parte del proyecto que llegó desde San Lázaro. Por su parte, el senador Manuel Huerta Ladrón de Guevara, de la Comisión de Estudios Legislativos Primera, agregó:
9: crea secciones en la Suprema Corte.
7: Con el voto de la mayoría y pese a la oposición, el Senado de la República aprobó la reforma al Poder Judicial de la Federación, con lo que se aplaza la fecha de elección de jueces y magistrados, se empata con la consulta para la revocación de mandato y se crean salas que ahora se llamarán secciones. Para 88.9 Noticias, José Antonio Morales Díaz.
1: Vámonos a los deportes. Don Alex Cervantes, muy buenos días.
10: ¿Qué tal, Iñaki, amigos? Muy buen día para todos. PSG y Arsenal se enfrentan este sábado en la final de la Champions League en Budapest, Hungría, a las 10 de la mañana. El equipo parisino va por el bicampeonato, mientras que los Gunners por su primer título. En actividad en los playoffs del básquetbol de la NBA, este jueves en la final de la Conferencia del Oeste, San Antonio derrotó 118-91 a Oklahoma para empatar la serie a 3 victorias por equipo. Juliana Olmos y su compañera la japonesa Miyu Kato quedaron eliminadas en la primera ronda de dobles en Roland Garros. Hasta aquí los deportes.
1: Muchas gracias, Alex. Alex Villalbazo, Alex Cervantes, Iñaki Manero en Panorama Informativo en 88.9 Noticias. Información que sirve por iHeartRadio. Moni Villalobos te tiene todo el panorama del tráfico y el clima cada 15 minutos. Solo otra vez, Moni.
2: Hola, Iñaki, gracias. Muy buenos días. Les comento que hay cierre de carriles en Avenida Casa de la Moneda entre Presa Falcón y Calzada Legaria. La alternativa es Boulevard Miguel de Cervantes Saavedra. En unos minutos, más información.

0: Muy buenos y lluviosos y calurosos días para cerrar prácticamente mayo en la República Mexicana, porque pues ya la próxima semana, de manera hábil y laboral, estaremos iniciando el sexto mes, junio. Estaremos empezando junio. Las lluvias para hoy, Chiapas, Campeche, Yucatán, Quintana Roo, serán muy fuertes, fuertes para Oaxaca. El calorón, 8 estados con el infierno de los 45 grados, Chihuahua, Durango, Sinaloa, Jalisco, Colima, Guerrero y Oaxaca. Vamos a empezar el recorrido por la República Mexicana en Tuxtla Gutiérrez, en Chiapas. 22 grados, Fernando Cantón. ¿Cómo te va, Fer?
1: ¿Qué tal, Alex? Muy buenos días. Hoy en Chiapas habrá lluvias puntuales muy fuertes y temperaturas de hasta 40 grados. En Tuxtla Gutiérrez, cielo medio nublado con probabilidad de lluvia por la tarde y una temperatura máxima de 33 grados. Así es que en Chiapas.
0: ¿Cuál es la de 8, Fer?
1: 65 niños de la escuela primaria José Ortiz de Domínguez del municipio de Venustiano Carranza resultaron intoxicados luego de que de consumir alimentos dentro del centro educativo. De acuerdo con la Secretaría de Salud, niños de entre 6 y 12 años manifestaron síntomas de intoxicación alimenticia, por lo que de inmediato pusieron en marcha un operativo médico y los trasladaron a diversos centros hospitalarios para su atención y valoración, quedando hasta la tarde de ayer 11 niños internados. Versiones extraoficiales señalan que los menores pudieron intoxicarse al consumir pollo en mal estado que les habían proporcionado durante el desayuno. Sin embargo, la Secretaría de Salud de Chiapas se comprometió a realizar estudios correspondientes para determinar la causa de esta intoxicación alimentaria. Así el panorama es de Chiapas.
0: Gracias, Fer Cantón, desde Tuxtla Gutiérrez, allá en Chiapas. 26 grados, Adriana Covarrubias. Salúdanos desde el bello y devastado puerto de Acapulco. Adriana, buenos días.
2: ¿Qué tal, Alejandro? Buenos días. Buenos días a la victoria. La máxima será de 34 grados. Tendrá cielo despejado. La temperatura más alta en el municipio de la región de Ciranda de los Chávez con 40 grados. Y se pronostica lluvias por la tarde-noche en municipios de la región de la montaña de Guerrero.
0: ¿Y la de 8, Adriana?
2: Te comento que derechohabientes y personal del Hospital Bienestar de Ometepec, de la región de la Costa Chica de Guerrero, denunciaron la falta de medicamentos, aparatos médicos, equipo de trabajo y uniformes. También de manera simultánea, trabajadores del hospital y clínicas Bienestar ubicados en el municipio de Coajinicuilapa, Xochitlahuac y Copala, exigieron uniformes adecuados y tallas correctas para seguir laborando en el Hospital de Ometepec. Son 109 trabajadores sindicalizados quienes exigen equipo adecuado para brindar el servicio. Los derechohabientes del Hospital de Ometepec y Coajinicuilapa denunciaron la falta de medicamentos y aparatos para los pacientes, los cuales tienen que ser enviados a otras clínicas del estado para recibir la atención médica. Es el reporte.
0: No quiero ni pensar, de verdad no quiero ni pensar cómo está ese hospital IMSS Bienestar de Ometepec. Si los de grandes ciudades están abandonados y les falta todo. Ahora imagínate el de Ometepec allá en la Costa Chica de Guerrero. No, hombre, qué terror caer ahí como paciente. Y es lo único que hay, Adriana, y además cubre a otros municipios.
2: Así es, y están molestos porque ellos tuvieron que dar también un recurso, descuentos que les hacen en su recibo de nómina para comprar uniforme y les entregan uniformes a veces con tallas no adecuadas y también señalan que los, por ejemplo, el calzado que ellos utilizan no es de calidad.
0: A ver, espérame tantito. ¿Dijiste que les descuentan de su recibo los uniformes?
2: Sí, señalan que incluso les hacen un descuento. Cada 6 meses ellos entregan cierta cantidad de recursos, como más de 5,000 pesos y cada 6 meses, de acuerdo a esos 109 trabajadores, por ejemplo, que están en el hospital de Ometepec, y les hacen cambios de uniformes, pero lamentablemente los uniformes se los entregan con tallas no adecuadas o una bata que no es de calidad que se necesita para estar, por ejemplo, en los quirófanos.
0: Pero pues tendría que ser parte de la prestación laboral, ¿no? Y pues, ¿sabes qué? Ahí están tus uniformes, pues, ¿cómo que se los cobran los que hay? Ah, que tú vas y compres otra bata es otro tema, pero los que te den, 6 y 4.
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3: La alerta para Chiapas, que es donde ha estado lloviendo, pero feo, toda la semana. Inundados en Tuxtla Gutiérrez, la capital. Además de Chiapas, en la península, los tres, Campeche, Yucatán y Quintana Roo. El calorón, 45 grados en 8 estados, Chihuahua, Durango, Sinaloa, en el norte, hacia el Pacífico, Oaxaca, Guerrero, Michoacán, Colima y Jalisco. De hecho, vamos a Jalisco. Ahí está Martín Beltrán, 16 grados en Guadalajara. Buenos días, Martín.
4: Efectivamente, amanecemos a 16, con cielo despejado. Alcanzaremos hoy una máxima de 33, pero sin probabilidad de lluvia. En Teocaltiche se registra la mínima con 11 grados, la máxima estará en Bolaños y en Autlán con 42. Este es el panorama.
3: ¿Y la de 8?
4: A partir del próximo lunes, los autos con placas viejitas podrán ser multados con 2.300 pesos. Sin embargo, la Policía Vial de Jalisco descartó la implementación de operativos especiales para sancionar a esos automovilistas que no registraron el cambio de placas antes del vencimiento de plazo, que es este viernes. Advierten autoridades que no habrá revisiones exclusivas para detectar vehículos con matrículas antiguas, salvo que sean detenidos por alguna otra falta administrativa. Este es el panorama.
3: Gracias, Martín Beltrán, desde Guadalajara, Jalisco. Pues otra multota para los automovilistas, 2.300 pesotes a quien traiga las placas anteriores. ¿Se puede seguir haciendo el reemplacamiento, Martín? ¿Ya se fue? Ah, ya se fue Martín Beltrán desde Guadalajara, Jalisco. Bueno, al ratito que nos aclare algunas dudas. Vamos a Toluca, al Estado de México, 8 grados. Sonia Vilchis, ¿cómo está, Sonia?
5: Hola, ¿qué tal, Alejandro? Muy buenos días. Comentarte que hoy Toluca registrará una temperatura máxima de 22 grados. Será un día mayormente soleado con probabilidad de lluvia por la tarde-noche, Alejandro.
3: La de 8, Sonia.
5: Comentarte que dos hombres fueron localizados sin vida tras un presunto enfrentamiento armado registrado en la comunidad de la Dilatada Sur, esto en el municipio de Almoloya de Juárez. El hallazgo de los cuerpos ocurrió durante un despliegue operativo de la Secretaría de Seguridad del Estado de México, el cual derivó en la detención de un joven de 19 años, presuntamente vinculado a una célula delictiva generadora de violencia en la región, así como el aseguramiento de vehículos y un arma de fuego. Alejandro, así la información.
3: Gracias, Sonia Vilchis, allá en Toluca, en el Estado de México. 12 graditos, empezamos un día muy agradable en la Ciudad de México. René Ponce, adelante, René.
6: ¿Qué tal, Alejandro? Efectivamente, mañana bastante fresquecita, 12 grados centígrados. Para la tarde se espera una máxima que vaya entre 26 y 28 grados centígrados. También podría haber lluvia, Alejandro.
3: ¿Y la de 8, René?
6: Pues para la fiscal capitalina Bertalcalde Luján, la gobernadora de Chihuahua, María Eugenia Campos, ha manipulado la información sobre el citatorio que recibió de parte de la Fiscalía General de Justicia de esta Ciudad de México para que asista este viernes a la audiencia de impugnación que promovió el senador Javier Corral, quien la acusó del delito de privación ilegal de la libertad. La funcionaria local reiteró que la audiencia ocurre por un recurso legal promovido por Javier Corral y no por alguna imputación de la Fiscalía, que en su momento resolvió el no ejercicio de la acción penal al determinar que no había delito que perseguir. Alcalde Luján destacó que la mandataria estatal trató de decir que esto era parte de una persecución contra ella, cuando dice la fiscal es todo lo contrario, Alejandro.
3: Bien, es que me quedé pensando ahorita que hablabas de Maru Campos, qué buen agarrón ayer en el Senado, qué buen agarrón. Los senadores de oposición, los del PAN principalmente, salieron con playeras de apoyo a Maru Campos, pero además les llevaron un rack para que los de el partido en el poder, los de Morena, se pusieran la playera de apoyo a Rubén Rocha. No, pues nadie se la quiso poner. Nadie se la quiso poner de los morenos. De hecho, el senador Melgar se acercó con Luis Armando Melgar, se acercó con Noroña, que estaba muy sentadito. Toma, le dio su playera, ponte la de apoyo a Rocha. No, pues nadie, le dieron la vuelta. Ahora sí, por lo menos en playera le dieron la espalda, ¿no? Después de tanto apoyo que le han dado. Me acordé ahorita, Perdón, Iñaki.
7: Se pasaron a molestar.
3: Sí. En Pachuca, en Hidalgo, 8 grados, Jacqueline Servín, ¿cómo estás, Jackie?
7: Hola, ¿qué tal, Alejandro? Buenos días para ti y para toda la auditoría. Esta mañana despertamos con una temperatura de 8 grados, esperamos una máxima de 23 con ambiente soleado, el panorama.
3: ¿Y la de 8 ya aquí?
7: Alejandro, pues la Procuraduría de Justicia del Estado de Hidalgo informó que en un operativo en coordinación con la Fiscalía de Oaxaca detuvieron a un hombre que contaba con una orden de aprehensión vigente por homicidio doloso calificado y narcomenudeo. El individuo estaba ligado a una célula delictiva en Oaxaca conocida como Los Cromo, dedicados a la distribución de droga. La detención se hizo en el municipio de Tizayuca y ya fue entregado a las autoridades oaxaqueñas. Este es el panorama, Alejandro, excelente fin de semana.
3: Igualmente, Jackie Servín, para ti y todos allá en Hidalgo. Karina Buitrón, desde Querétaro, 14 grados, Karina.
8: ¿Qué tal, Alejandro? ¿Cómo estás? Muy buenos días, así es, tenemos una mínima de 14 y esperamos una máxima de 32, por lo que el día estará bastante soleado.
3: ¿Y la de 8, Karina?
8: Te comento que la Coordinación Nacional de Trabajadores de la Educación, Delegación Querétaro, se sumará el próximo 1 de junio al paro nacional. Van a exigir la reedificación del magisterio y exponer su postura en contra de la ley del ISSSTE. Dicho mitin se llevará a cabo a las 9 de la mañana en las oficinas con representación en Querétaro. Pretenden defender la educación pública y los derechos laborales de los docentes. También van a exigir el reconocimiento del grupo homologado perteneciente a tecnológicos CETIS, CEBETIS, CEBETA y CECATIS como trabajadores del Estado y un ajuste al bono estatal. Así el panorama desde Querétaro.
3: Gracias, Karina Buitrón, desde Querétaro, sí, para el lunes programado paro nacional de la Coordinadora Nacional de Trabajadores de la Educación. 23 grados en Monterrey, Nuevo León. Jorge Maldonado, ¿qué hay, Jorge? Jorge. No, parece que sí nos escucha, pero como que no. Como que sí, como que no. Ahí está Jorge Maldonado. Ahorita lo escuchamos a Jorge Maldonado con los detalles de cómo empiezan el día allá en Monterrey, Nuevo León. Hay 23 graditos en Monterrey, allá en Nuevo León, que tendrá, por lo menos hoy, de acuerdo con lo pronosticado, temperaturas de hasta 40 grados. Es lo que marca el pronóstico. Son las 6:25, hacemos una pausa.

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3: Y acuérdense también que si tienen, les cae, por ejemplo, la fecha de pagar su tarjeta, cae en un día no hábil, como por ejemplo sábado o domingo, se pasa hasta el siguiente día hábil, que no los estén molestando, porque luego andan friegue y friegue con el teléfono. Oye, nada más queremos ver si nos va a pagar en nada. ¿Qué día es hoy? Uh-huh. ¿Sábado? Ah, pues bueno. Entonces, empiécenme a molestar desde el lunes, por favor.
4: ¿No? Sí.
3: Aguas.
4: Sí, hay que estar pendientes. Por eso siempre les recordamos.
3: Sí.
4: No es por querer molestarlos tan temprano. No. Es nada más para empezar la plática, la conversación. Incluso en la casa. Porque de pronto volteas. Ah, oye, mi amor, ¿pagaste? No, hijo de la torre, ¿no?
3: Sí.
4: Es para empezar el día, la conversación.
3: Sí, todo el agua, la luz, en fin.
4: Aprovechar descuentos.
3: Tan caros que están llegando.
4: No. La luz está.
3: No, está Dios. Caro.
4: Sí.
3: Parece que vives en Versalles.
4: Sí, está cañón.
3: Qué bárbaro.
4: Bueno, algunos sí viven en el palacio. Son las 6:32, no tráfico y clima cada 15 minutos. Mónica Villalobos.
5: Alejandro, gracias. Hay cierre de carriles en Avenida Casa de la Moneda, entre Presa Falcón y Calzada Legaria. La alternativa es Boulevard Miguel de Cervantes Saavedra. En unos minutos, más información.
3: Muchas gracias, Moni. Vámonos con el panorama. Padres de los 43 normalistas de Ayotzinapa señalaron que ha habido pocos avances en su demanda de justicia. Ivonne Menchaca.
6: Después de 6 meses, la presidenta Claudia Sheinbaum recibió en Palacio Nacional a las madres y los padres de los 43 normalistas de Ayotzinapa. Al salir, Isidoro Vicario, abogado de los familiares, lamentó que no haya avances.
7: Pero en términos generales, poco avances, pues. De parte de los padres y madres se esperaba mucho, ¿no? Porque son 6 meses ya de la última reunión. Sin embargo, eso hoy no aconteció, ¿no? Pocos avances, poca información recibieron los padres.
6: Adelantó que los padres de los estudiantes desaparecidos realizarán movilizaciones para continuar con su exigencia de justicia a 12 años de lo ocurrido. Asimismo, dijo que acordaron reunirse con Sheinbaum en 2 meses. 88.9 Noticias, Ivonne Menchaca Sarmiento.
3: Un líder transportista del estado de Morelos fue vinculado a proceso por presuntos delitos de delincuencia organizada. René Ponce.
8: Fue vinculado a proceso Mauro N., posiblemente relacionado con delitos cometidos por funcionarios y exfuncionarios municipales de Morelos, y quien enfrenta acusaciones de delincuencia organizada con la finalidad de cometer delitos contra la salud. Mauro N. es líder transportista de la zona oriente de Morelos, particularmente en Cuautla, y sus actividades delictivas se vinculan con funcionarios morelenses relacionados con el cártel de Sinaloa, cuyo líder en la región es Júpiter Araujo Bernard, alias El Barbas, quien se sabe ha cooptado e impuesto alcaldes y funcionarios municipales con el fin de operar con libertad e impunidad. Mauro N. fue detenido recientemente en el aeropuerto

0: 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Vámonos a los deportes. Alex Cervantes.
1: Muchas gracias, Iñaki. Toluca y Tigres juegan este sábado la final de la Conca Champions en el Estadio Nemesio 10 a las 6 de la tarde. Antonio el Turco Mohamed puede igualar a Don Nacho Treyes como los técnicos más ganadores en la historia de los Diablos con 5 títulos. Fin de semana de partidos internacionales de selecciones rumbo a la Copa. Para este sábado, Escocia se mide a Curazao, Ecuador contra Arabia Saudita, Corea del Sur se mide a Trinidad y Tobago y México contra Australia. Para el domingo, Japón, Islandia, Suiza, Jordania, Alemania frente a Finlandia, Estados Unidos contra Senegal y Brasil lo hará ante Panamá. Los dueños de los equipos del béisbol de las grandes ligas presentaron a la Asociación de Jugadores su propuesta para establecer un tope salarial fijo de $245 millones. Por ahora fue todo en la información deportiva.
0: Muchas gracias, Alex. Alex Villalbazo, Alex Cervantes, Iñaki Manero, en Panorama Informativo en 88.9 Noticias, información que sirve por iHeartRadio. Moni Villalobos, el tráfico, el clima, cada 15 minutos. ¿Qué hay de nuevo, Moni?
2: Hola, Iñaki, gracias. Les recuerdo que las estaciones San Antonio Abad, Portales y Nativitas de la línea 2 del metro permanecen cerradas hasta nuevo aviso debido a obras. No hay servicio de ascenso ni descenso. También la estación Zócalo Tenochtitlán de la línea 2 está cerrada. Aquí las alternativas son las estaciones Pino Suárez y Allende, así como San Juan de Letrán y Bellas Artes de la línea 8. En unos minutos, más información.

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1: Vámonos, Alex, si me permiten, con mucho gusto, la trivia de ayer. Una pseudociencia del siglo XIX nos regala cierta expresión peyorativa relacionada con la falta de inteligencia o la supuesta falta de inteligencia que estamos hablando. Bueno, de esta pseudociencia que se llamaba la frenología, creada por ahí por un doctor alemán en el siglo XIX, en donde decía que el cerebro se iba modificando y que había ciertas zonas del cerebro relacionadas con ciertas actitudes o ciertos sentimientos. Se llamaba frenología y de ahí aparece, tanto en inglés como en español y en otros idiomas, la expresión de tener más o menos de dos dedos de frente. Porque también decían que la frente tenía que ver, incluso hablaba mucho de la inteligencia de una persona, y esto caía totalmente en el racismo, porque distintos grupos humanos, pues también la conformación de los huesos del cráneo, la conformación del rostro y del cráneo es distinta. Entonces, sí era racista esta frenología, a lo mejor sin quererlo y sin pretenderlo. Ya después, gracias a la frenología, pues empezó a estudiar otro tipo de disciplinas, lo que hoy conocemos como las neurociencias. Pero en un principio empezaron con una idea equivocada de cómo funciona el cerebro humano. Dos dedos de frente. Y eso es una práctica que seguimos utilizando y que seguimos aventándosela a la gente cuando de repente hace cosas que no debería de hacer. Esa es la trivia de ayer, y la trivia de hoy, nuestra trivia deportiva de los viernes. ¿Qué deporte puede llegar a ser tan divertido que incluso y teóricamente puedes cambiar la conformación del lugar en donde se juega, de la cancha en donde se juega? Ayúdanos con esta trivia. ¿Cuál es y por qué? Tiene una historia muy curiosa. www.889noticias.mx 5580-255-889. Talkback por iHeartRadio. Es un deporte bastante antiguo. Estamos hablando, ya que estamos hablando del siglo XIX, sí, un deporte que apareció por ahí, en el siglo antepasado. La respuesta en dos horas, en una hora, pistas para esta trivia que cambia todos los días.
2: ¿Por qué dices teóricamente se puede cambiar?
1: Porque se puede hacer. Hay gente que no lo hace y hay gente que sí lo ha hecho en la historia. O sea, y nadie le dijo nada ni pasó nada. Entonces, teóricamente sí se puede hacer. De hecho, no encuentras mucha coherencia, ¿no?, entre todos los lugares en donde se juega este deporte. O sea, no es un estándar.
2: Pero no existe un reglamento que te diga oficialmente, mira, el espacio donde se juega debe de tener ciertas características.
1: En esa parte no.

0: ¿no? ¿Cómo en esa parte?
1: En el reglamento ajá, especifica cierta parte nada más, pero no todo. Entonces puedes incluso hasta modificar el lugar en donde juegas, uh-huh, a tu libre arbitrio, uh-huh, para poderlo hacer de acuerdo con tu conveniencia.
0: Ok.
1: Y es un deporte muy jugado.
0: Muy jugado.
1: Ajá.
0: Ok. Oye, este deporte, diría el tocayo Cervantes, ¿es olímpico?
1: Ha sido olímpico.
0: Ha sido
1: olímpico. Ha sido olímpico.
0: No siempre.
1: No siempre. Ha sido olímpico.
0: Ok.
1: México, sí, México le ha ido bien.
0: Sí.
1: Será la segunda pregunta del tocayo.
0: Sí, claro. Oye, y ¿es en equipo?
1: Es en equipo, sí. Sí. Es un deporte de conjunto.
0: Deporte de conjunto. ¿Se juega en varios países?
1: Se juega en varios países, sí. ¿Te refieres a que si es nada, o sea, más en uno, está localizado en un solo país? ¿O?
0: Es que de pronto hay deportes de esos raros, extraños, ajá, que ajá, son, no sé...
1: Ah, sí, no, el cargar a la suegra y todo eso, no.
0: Sí, porque bueno...
1: Sí, no. Existen y están...
0: Sí.
1: ¿No? Están registrados como deportes.
0: Sí,
1: ¿no?
0: Sí, sí.
1: Es una locura, pero sí.
0: Ok.
1: Y esto también es una locura, ¿eh? Uh-huh. Yo no lo sabía, pero también es una locura. Teóricamente sí lo puedes hacer. No hay ninguna regla que te permita.
0: Ok. Le vamos buscando.
1: Vamos buscando en una hora.
0: Se me hace que tengo una idea.
1: ¿Tienes una idea?
0: Se me hace. Te la voy a compartir ahorita.
1: A ver si no cambiamos en la pista, no lo cambiamos también como cambio este deporte.
0: Ok.
1: Las 6:43 minutos.
0: ¿Qué pasó en la madrugada? ¿Qué nos cuentas? René Ponce, adelante, René.
2: ¿Qué tal, Alejandro Iñaki? Esta vez no llovió, pero sí hubo bastantes accidentes, pero comenzamos con durante la noche de ayer y madrugada de este día, uniformados capitalinos junto con personal de gobierno de esta Ciudad de México, incluidos trabajadores de limpia, retiraron varios campamentos de personas en situación de calle que se localizaban en camellones y áreas verdes, principalmente sobre Reforma en la zona norte, en lo que es Tlatelolco, Tepito y Peralvillo. Estas personas se les invitó a pasar a lo que son los albergues del gobierno de la Ciudad de México, sin embargo, pocos aceptaron esta invitación. Por otra parte, en los primeros minutos de este día, sobre Periférico Sur, a la altura de Colonia Jardines del Pedregal en dirección al Poniente, una camioneta circulaba sobre carriles centrales, se sale del camino, golpea el camellón y termina volcada sobre su costado derecho. Tres personas que iban a bordo fueron valoradas por paramédicos sin que fuera necesario su traslado a un hospital. Casi a la misma hora, sobre Doctor Río de la Loza, se registró el choque entre dos autos particulares. Uno de ellos, color negro, termina subiéndose a la banqueta y derribando dos luminarias hasta quedar impactado de frente contra una barda. El conductor de este vehículo fue detenido y presentado ante el Ministerio Público, ya que se detectó que viajaba en presunto estado de ebriedad. Ninguno de los conductores involucrados resultó, afortunadamente, con lesiones de consideración, mientras que alrededor de las 2:00 a.m, en la esquina de Ferrocarril de Cintura y Talabarteros, esto en la colonia Emilio Carranza, en Cuauhtémoc, se registró un incendio en una peletería, es decir, un local dedicado a la elaboración y cuidado de artículos de piel. Bomberos capitalinos rompieron candados de la cortina para poder ingresar, así como sellos de la Fiscalía Capitalina, ya que este local fue asegurado en días anteriores por delitos contra la salud. No se reportaron personas lesionadas y el fuego fue controlado por completo alrededor de las 4:00 a.m. Y finalmente, ya durante esta madrugada, se registró la volcadura de un camión transportaba frutas y verduras sobre el circuito interior Río Churubusco, a la altura de la calle Sur 73, en dirección a Calzada de Tlalpan. Los carriles centrales permanecieron cerrados hasta poco antes de las 5:30 a.m. El chofer del vehículo resultó con algunos golpes, por lo que fue atendido en el lugar por paramédicos, Alejandro.
0: Oye, está medio raro, ¿no? Digo, bueno, da que pensar el tema del incendio en esta peletería, en este lugar donde se elaboran y se cuidan.
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9: Hola, seguimos con más información. Hay que conducir con cuidado. Hay intensa carga en Calzada Ignacio Zaragoza, entre calle Cirilo Arenas y viaducto Río de la Piedad. Tenemos tráfico también en Periférico, de Avenida Pantitlán a Zaragoza. Tome en cuenta que hay tráfico en el eje 5 sur de Guelatao y hasta llegar a Circuito Interior. Lento avance en el eje 1 norte de Periférico al Metro Angares, con carga Pantitlán, de Los Reyes al Periférico. Encontrarás además buen avance en Hidalgo, del eje central a Reforma. Hoy no circulan autos con holograma 1 y 2 de verificación engomado azul, terminación de placas 9 y 0, así como permisos. La temperatura al momento es de 13 grados y esperamos una máxima entre 26 y 28 grados. Soy Mónica Villalobos. Continúa en 88.9 Noticias. Información que sirve, tráfico y clima cada 15 minutos.
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0: ¿Qué pasó en la madrugada? Ya nos contó René Ponce, pero la verdad es que le decía a René, y ahí nos quedamos en el comentario. Son de estas cosas que dan que pensar, y para mal, ¿no? Porque hubo un incendio en una peletería, un local ahí donde laboran y cuidan la piel. Esto ocurrió en la colonia Emiliano Carranza, alcaldía Cuauhtémoc. Y sí, nada más que el tema es que ese lugar estaba asegurado por la Fiscalía General de Justicia de la Ciudad de México porque se encontró que ahí había delitos contra la salud. Y digo, ¿por qué entonces raro el tema del incendio, René? Porque pues podría pensarse que habría que investigar si no fue alguien a prenderle fuego a ese lugar, René.
1: Así es, Alejandro, aunque bueno, los bomberos reportaron que durante este incendio no se encontraron pues algún tipo de drogas o estupefacientes que hubieran pues sido consumidos por el fuego, únicamente fueron pegamentos y todo este tipo de pues solventes que se utilizan para cuidar en muchas veces la piel. Sin embargo, estaría relacionado al parecer con la venta y distribución de droga. Este punto, esta colonia en la alcaldía Cuauhtémoc, prácticamente está a un costado de Tepito y bueno, se encuentra pues prácticamente en un punto rojo, Alejandro.
0: Lo que yo pensaba y mi mal pensamiento iba en el sentido pues, que alguien fue y le prendió fuego, ¿no? Está ese lugar, sea para borrar evidencias o sea para como parte de la misma mafia, ¿no? Yo investigaría, pero bueno, ¿qué van a andar investigando los de la Fiscalía General de Justicia de la Ciudad de México? Mucho pedirles. Gracias, René Ponce, con lo que pasó en la madrugada.
2: En esta esquina, el santo.
0: Dicen que andaba, pero que traía lo suyo metido en el cuerpo. Dicen. Se retaron a golpes en San Lázaro. De pronto el diputado de Morena, Senyacén Escobar, se levantó y dijo, ¿y tú qué? Le estaba diciendo al del PRI, Carlos Mancilla, ¿cómo que tú qué? ¿Sí tú qué? Bueno, pues y hasta sombra le hizo. Isaac Castañeda. Buenos días, Isaac.
3: ¿Qué tal, Alejandro? Muy buenos días a ti, a la audiencia. Así es, pues le cantó un tiro. Hablamos del diputado por Morena, Senyacén Escobar, quien en presunto estado de ebriedad se enfrascó en una discusión y retó a golpes al legislador por el PRI, Carlos Mancilla, después de 30 horas de sesión extraordinaria en la Cámara de Diputados durante la discusión de la reforma a la ley electoral para crear una comisión de integridad y verificación de candidaturas en el INE. Prácticamente ya fue en la recta final de esta discusión, Alejandro, y todo comenzó cuando el priista llamó stripper al morenista tras el debate, lo que provocó que subieran los ánimos y este último amenazara con golpear a su compañero legislador del tricolor. Escuchemos cómo se vivió el momento. Y mientras los diputados casi se iban a los golpes, Alejandro, la presidenta de la mesa directiva de la Cámara de Diputados, Kenia López Rabadán, llamó a que se comportaran a la altura de su responsabilidad, de su cargo público, y reprobó esta clase de episodios de violencia en el recinto legislativo. Escuchemos lo que dijo.
4: Comportense a la altura de su responsabilidad política y pública. No puede ser estas escenas que el pueblo de México tiene que recibir de sus legisladores.
3: Y luego de ser separados por otros legisladores que intervinieron para evitar las agresiones físicas, el morenista Senyacén Escobar incluso empujó a sus compañeros de la bancada de Morena. Ahí se ven algunos videos, en algunas imágenes. Él estaba en aparente estado etílico y continuaba insultando a su contraparte para que se fueran a los golpes. Escuchemos lo que decía. Y bueno, posteriormente algunos legisladores llamaron a practicarle el antidoping al diputado por Morena. Una de ellas fue la diputada por el PRI, Ana Isabel González, quien criticó que mientras unos diputados atendían esta labor legislativa, la discusión de estas reformas por las que se convocó a un periodo extraordinario de sesiones en el Congreso, en la Cámara de Diputados, otros estaban echando sus copas. Acusó que el diputado por Morena, Zeniacén Escobar, estaba ingiriendo bebidas alcohólicas en uno de estos famosos termos ahí al interior del recinto legislativo. Escuchemos la solicitud que hizo esta diputada a la presidenta de San Lázaro.
5: Y yo le quiero pedir una cosa, diputada presidenta, con el respeto que se merece esta Cámara de Diputados y viendo la exhibición que acabamos de ver, que un compañero del grupo parlamentario de Morena acaba de empujar a uno de sus propios compañeros, yo creo que por el respeto de la Cámara de Diputados solicitarle que se le haga el antidoping al compañero.
3: Y posteriormente el diputado Carlos Mancilla por el PRI continuó ahí con los calificativos al diputado por Morena a través de redes sociales. Sin embargo, esto ya no pasó a más, no se le hizo este examen realmente antidoping al diputado por Morena. Y solo para enmarcar esta discusión, para recordar que incluso este diputado también por el PRI, Carlos Mancilla, estuvo enfrascado también en este pleito que hubo hace algunos meses entre el senador Gerardo Fernández Noroña y Alito Moreno, también fue parte de esta discusión. Entonces, pues ahí la manera de legislar en la Cámara de Diputados. El panorama, Alejandro.
0: Ahora digo, aquí, pues también para qué se anda ofendiendo de su pasado, ¿no? O sea, en el mejor de los sentidos y con el mayor de los respetos, porque si tú te ganas el dinero de manera honrada, pues ¿cuál es la bronca? Y es que le molesta mucho, parece que le molesta mucho a Zeniacén Escobar, el diputado de Morena, pues que le recuerden su origen. ¿Fue stripper? Sí, fue stripper. ¿Trabajó en un club? Sí. ¿Mostraba su cuerpo? Sí.
6: ¿Y?
0: ¿Se le conocía como Tarzán Boy? Sí. De ahí dio un brincote en su vida y un giro, quién sabe cómo, y se convirtió en secretario de Educación en Veracruz. Sí, o sea, ¿cuál es el problema? Tus orígenes.
6: Nada.
0: Pues no tienes por qué avergonzarte de tus orígenes.
6: A ver, violabas, matabas, robabas.
0: O sea, te ganabas tu lana.
6: ¿Eh?
0: Es un trabajo.
6: ¿Sí?
0: Bueno, pues
6: un trabajo dentro de los límites de la ley.
0: Claro, punto. Pero un trabajo.
6: Pero un trabajo.
0: Ah, entonces, bueno. Pero si alguien además te descubrió y te lleva como secretario de Educación en un brincote en tu vida, en un giro radical en tu vida, bueno, pues agradécele a la vida. Este se enoja cada rato. Son 5 para las 7.
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3: Papás a tronarse los dedos a ver qué hacen con ellos, porque papá y mamá tienen que seguir en lo suyo, tienen que seguir trabajando. Antonio García, en los mensajitos al WhatsApp 5582558189. Antonio García, escuchan en Querétaro, están viajando en familia a Ixtapas y Guatanejo, van a festejar a Marta, cumple 57 años Marta. Marta es la esposa de Antonio. Y Antonio le da las gracias a Dios y a la vida por tener a Marta, una mujer maravillosa. Y se fueron de fin de semana y de cumple. ¡Ay, ay, ay! ¡Ay, ay, ay! La van a pasar increíble. Increíble. Marta cumpliendo sus 57 años y festejadota en Ixtapas y Guatanejo. ¡Marco! Mañanitas con el potrillo. Ya sabes que sí, Marco. Pues, ¿con quién más? Las mañitas son para Brenda Hernández Trejo, en Querétaro, está cumpliendo 33 añitos. Imelda García de Catepec, felicitando a uno de los amores de su vida, que hoy cumple 18 años, Elian Calet. Le dice Imelda a Elian que lo ama con todo su corazón y que siempre va a estar para cuidarlo cuando lo necesite. Entiendo que Elian es tu hijo, Imelda, así es que fuerte abrazo para Elian. Carmen, mañanitas para Carlos Noria Lara, cumple 18. Las mañanitas para ti, Carlos, son de parte de tus papás. Muchas felicidades allá, el abrazote que llegue hasta Santiago Tianguistenco. Todas las mañanas nos escucha camino a la escuela y nos dice y nos confiesa, Carmen, que Santiago nos escucha desde que iba preescolar.
4: Dale. Padre.
3: Viviana Cardeña, en Puebla, autofelicitación, está cumpliendo años, 40 y tantos, bien Viviana, 40 y tantos, pero mira nada más, entera, nos escucha desde hace 15 años y todos los días está presente con nosotros, así es que abrazo, beso y apapacho para ti, Viviana.
4: Vivianita.
3: Son las 7:03, tráfico y clima cada 15 minutos. Mónica Villalobos.
5: Alejandro, gracias. Les comento que hay reducción de carriles debido a obras en calle Puebla. Antes de Mérida, en la colonia Roma Norte, alcaldía Cuauhtémoc, la alternativa es calle Tabasco. En unos minutos, más información.
4: Muchas gracias, Moni. Vámonos con el panorama en el panorama nacional. Ayer, integrantes de la Coordinadora Nacional de Trabajadores de la Educación bloquearon durante 3 horas ambos sentidos del circuito interior a la altura de Paseo de la Reforma, aquí en Ciudad de México, provocando afectaciones viales y retrasos para cientos de personas. Los maestros advirtieron que no retomarán el diálogo con la Secretaría de Gobernación hasta que se actúe contra el alcalde de San Pablo Villa de Mitla, en Oaxaca, quien señalan por una agresión armada contra maestros. Posteriormente regresaron a su plantón en el centro histórico. La Fiscalía de Chiapas informa que fueron localizados sanos y salvos los maestros Gabriel Díaz Ordóñez y Timoteo Gómez Tamayo, desaparecidos desde la mañana del jueves. Los maestros fueron hallados en la carretera entre Tonalá y Ocosocuautla, luego de que se reportaran llamadas de extorsión. La sección 7 del Magisterio exigió una investigación para esclarecer lo ocurrido. Un juez federal absolvió al exgobernador de Quintana Roo, Roberto Borja Angulo, del delito de delincuencia organizada, por lo que podría salir del penal de Morelos, donde ha permanecido recluido desde 2017. El exmandatario va a continuar su proceso por lavado de dinero bajo prisión domiciliaria, beneficio que ya le había sido concedido tras cubrir la garantía económica impuesta por las autoridades. Y la Fiscalía General de la República informa que el gobernador con licencia de Sinaloa, Rubén Rocha Moya, así como otros 4 exfuncionarios señalados en una investigación por presunto narcotráfico en los Estados Unidos, ya comparecieron como testigos ante autoridades federales. La dependencia aclaró que ninguno cuenta con ficha roja de Interpol y aseguró que las investigaciones siguen para deslindar responsabilidades. La gobernadora de Chihuahua, María Eugenia Campos, debe aportar información para esclarecer el caso de los agentes extranjeros en territorio nacional. René Ponce.
6: El vocero de la Fiscalía General de la República, Ulises Lara López, informó que en el caso del descubrimiento de un narcolaboratorio en el municipio de Morelos, Chihuahua, que dejó al descubierto la presencia de agentes extranjeros, se citó al fiscal general y a la gobernadora estatal, con el único fin de conocer su testimonio para allegarse de elementos e integrarlos a la investigación acerca de la participación de dichos agentes extranjeros en actividades de seguridad de nuestro país. El funcionario federal se refirió a la negativa de la gobernadora Maru Campos a comparecer ante la Fiscalía.
7: Conocemos lo que implica la inmunidad procesal, la cual señala la imposibilidad de procesar penalmente a determinadas personas servidoras públicas, como el caso de la gobernadora. Sin embargo, ello no impide que la persona servidora pública aporte información.
6: Para 88.9 Noticias, René Ponce Hernández.
4: Se reportó la muerte del exdirector del Hospital Infantil de México en medio de denuncias de residentes por presunto acoso. Moni Barrera.
8: Este miércoles falleció el doctor Adrián Chávez, quien fue director del Hospital Infantil de México Federico Gómez. El lunes pasado, médicos residentes anunciaron un paro activo, exigiendo su destitución tras presuntos actos de acoso, violencia y abuso. Pero el jueves, las consultas en el hospital se realizaron de manera normal, explicaron familiares de pacientes.
9: A nosotros nos atendieron normal. No es que nosotros venimos a psiquiatría.
10: Consulta externa. Normal. ¿A qué especialidad vino?
11: A oncología.
12: No, de hecho, los servicios están normales.
10: ¿Vino al hospital?
12: Está normal.
10: ¿A qué servicio vino?
12: Nefrología.
10: De los riñones, ¿no?
8: En 88.9 Noticias, Mónica Barrera.
4: En el panorama internacional, el embajador de los Estados Unidos en México, Ronald Johnson, informó que México, Estados Unidos y Canadá coordinan medidas sanitarias rumbo al torneo internacional de fútbol ante el brote de ébola detectado en África. Entre las acciones destacan filtros en aeropuertos y restricciones para viajeros de países de alto riesgo. En México, autoridades de salud descartaron casos de ébola y aseguraron que el riesgo de propagación es muy bajo. El cohete Nuclen de la empresa Blue Origin explotó durante una prueba en la plataforma de lanzamiento en Cabo Cañaveral, Florida, en los Estados Unidos. La compañía de Jeff Bezos informa que no hubo personas lesionadas y que ya investigan las causas del incidente. Expertos estiman que las pérdidas rondan los 200 millones de dólares, mientras que el proyecto espacial tiene un costo calculado en 2.500 millones de dólares. Y al menos 48 guerrilleros murieron en enfrentamientos entre grupos disidentes de las extintas FARC, de las Fuerzas Armadas Revolucionarias de Colombia, en el departamento de Guaviare, esto es en la Amazonia de Colombia. La violencia ocurre a pocos días de las elecciones presidenciales y en medio de disputas por el control del narcotráfico y la minería ilegal. Autoridades mantienen un fuerte operativo de seguridad ante el clima de violencia en el país. Los deportes, Alex Cervantes.
13: Gracias, Iñaki. La selección mexicana ya está en los Estados Unidos, donde este sábado se enfrentará en partido de preparación a Australia. Raúl Jiménez y César "El Chino" Huerta llegaron directamente a la concentración en Pasadena, California. Mañana se juega el partido de vuelta del campeón de campeones en la Liga de Expansión MX, la Jaiba Brava contra Tepatitlán, en el Estadio Tamaulipas a las 19 horas. La ida la ganó el equipo jalisciense 3-1. Actividad más destacada para este viernes en Roland Garros. El serbio Novak Djokovic enfrentará al brasileño Joao Fonseca, mientras que el alemán Alexander Zverev jugará contra el francés Quentin Halys. Hasta aquí los deportes.
4: Gracias, Alex. Alex Villalbazo, Alex Cervantes, Iñaki Manero, en Panorama Informativo en 88.9 Noticias. 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Moni Villalobos, el tráfico, el clima, cada 15 minutos. ¿Qué hay, Moni?
11: Hola Iñaki, gracias. Les comento que se implementan carriles reversibles en Doctor Río de la Loza y su continuación Fray Servando Teresa de Mier de Topacio a Doctor Vértiz, así como en circuito interior de la Raza Leibniz y de Alfonso Reyes a Benjamín Franklin hasta las 9 de la mañana. En unos minutos más información.
3: Siete y diez, panorama informativo 88.9, información que sirve. Yo soy Alejandro Villalbazo en X, en TikTok, arroba Villalbazo13. ¿Se acuerdan? Híjole, cómo somos, ¿verdad? Y estamos duro y dale, duro y dale, duro y dale. ¿Cómo somos? ¿Se acuerdan del caso Sinergia? Este caso de fraude, una empresa dedicada a quitarle a la gente su dinero a través del engaño y de la promesa de vender casas o departamentos de estos de remate bancario. Uh-huh. La gente, claro, te brillan los ojitos, ¿no?, cuando te puedes hacer de lo tuyo. No, hombre, resultó un fraude fenomenal que hemos estado exponiendo aquí en Panorama Informativo. Prácticamente más de un año tenemos. Porque el primer caso que conocimos, la primera denuncia que se hizo, se las presentamos el 10 de febrero del ya lejano 2025. 10 de febrero del 2025. Ahí empezamos a contar la historia de los defraudados por esta empresa Grupo Sinergia, que traía varios nombres, que ya era Sinergia, ya era promotora... Tarímbaro, que de una y otra cara mostraba. 10 de febrero 2025. Y en el seguimiento, pues hasta la cárcel ya metieron al defraudador. ¿Y el dinero? O sea, ¿cómo es posible que un año de investigación del 10 de febrero del 25 al 10 de febrero del 26... termina incluso con la detención del dueño de esta empresa, con él en la cárcel, y a la gente no le puedan devolver su dinero? ¿Por qué está atorado el caso, René Ponce? Buenos días, René.
14: ¿Qué tal, Alejandro? Pues ayer la fiscal capitalina Bertalcalde Luján encabezó una conferencia respecto al tema de fraude, dio a conocer detalles de varios casos, entre este el que hemos dado seguimiento aquí en 88.9 Noticias, este de Sinergia, que ha cambiado de nombre, ya lo decías, hasta llegar a promotora Tarímbaro, defraudó a muchas personas con la promesa de otorgarles un remate bancario. Al respecto, Elizabeth Hernández, ella es coordinadora general de investigación territorial de la dependencia, se refirió a la manera en que operaba Alfredo N., representante legal de esta empresa, y lo cual ya hemos expuesto nosotros. Escuchemos.
15: Les explicaba que a las víctimas que él tenía una carta muy amplia de recuperación inmobiliaria, por lo cual les ofrecía esos inmuebles a costos muy accesibles, a cambio, para que empezaran con este proceso, les pedía que hicieran depósitos para pagos del inicio del trámite. Al final de cuenta, nunca les entregó el inmueble.
14: Y bueno, ya se refirió esta funcionaria al número de víctimas que ya han denunciado hasta el momento, Alejandro, que han integrado esta carpeta de investigación que tiene la Fiscalía Capitalina, así como el monto total que se estima pues cometió por fraude esta promotora Tarímbaro. Escuchemos.
15: ¿Cuántas víctimas tenemos al día de hoy aquí? 129 víctimas. ¿Cuál es el monto de lo defraudado que tenemos hasta el momento? Casi 40 millones de pesos.
14: Y bueno, respecto a lo más importante, ya lo decías, Alejandro, en este tiempo procesal de la investigación, la posibilidad de que los defraudados puedan recuperar su dinero, al respecto habló Jorge Emilio Iruegas Álvarez, él es coordinador general de investigación estratégica de la Fiscalía, detalló que lo que está haciendo esta dependencia para, dice, asegurar la mayor cantidad de recursos y poder lograr la reparación del daño. Aquí su voz.
16: Actos tendientes a asegurar de manera rápida las cuentas para mantener, digamos, la solvencia de los recursos que eventualmente pudieran ser susceptibles de reparación del daño. En coordinación, obviamente, con información bancaria que nos pueda dar la propia Comisión Nacional, una matriz de cuentas bancarias en donde logremos no solo las cuentas directas o personales de quienes son los imputados, sino hacer una vinculación con algunas otras cuentas que utilizaba la propia empresa.
3: Ahora, ¿de ser para cuándo sería? Digo, ¿por qué? ¿No? O sea, pues ya, píquenle, denle velocidad, tienen al responsable. La investigación dice 129 víctimas. Nosotros le presentamos a la primera, ¿eh? A la primera. La primera denuncia se hizo aquí en Panorama Informativo, 10 de febrero de 2025. 7:15, seguimos platicando, René.
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3: 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Incluso al gobierno capitalino, acompañando a más de 40 personas en aquella ocasión, Alejandro.
4: Y fíjate, ahorita que estoy haciendo la cuenta, René, porque entonces cuando nosotros hablábamos con Diana y con todos los demás que se fueron sumando a las denuncias que nos buscaban entonces, hablábamos y hacíamos cuentas porque eran más o menos en promedio 250 mil pesos el fraude por cabeza. Y cuando hablábamos de 1,000 defraudados de 250 mil pesos, hacíamos una cuenta de 250 millones de pesos en el fraude. Pues nos quedamos cortos. ¿Por qué nos quedamos cortos? Porque si la propia Fiscalía General de Justicia de la Ciudad de México reconoce hoy que se habla de 40 millones de pesos de 129 víctimas promedio, a cada víctima le tumbaron 310 mil pesos.
5: Y esos son de los que sabes, ¿no?
4: De los que están con denuncia. 129. Y decíamos, René, y de devolverle su dinero, pues como para cuándo se los devolverían.
3: Pues esto es lo que explica Jorge Emilio Iruegas Álvarez, Alejandro, coordinador general de investigación estratégica de esta fiscalía, que pues señala todo este proceso que lleva la posibilidad de recuperar recursos y el patrimonio de las víctimas. Esto es lo que dice.
6: Teniendo ya aseguramiento de las cuentas y eventualmente una proyección directa de la reparación del daño, podemos lograr una recuperación pronta y directa a favor de las víctimas o eventualmente llegar a sentencia para el tema ya de la reparación del daño. Nuestro objetivo no solo es que se vincule a la persona y que eventualmente cumpla el proceso en prisión, sino básicamente regresar ese recurso que afectó directamente al patrimonio de las víctimas.
3: Y bueno, al respecto, Alejandro, la fiscal capitalina Bertalcalde Luján llamó a más personas que hayan sido defraudadas por promotora Tarímbaro y por otras empresas que pudieran estar relacionadas con este tipo de fraudes a que denuncien, y esto fue lo que dice.
7: Muy probablemente hay víctimas adicionales. Pues estamos llevando una estrategia no nada más de investigación, sino de judicialización de cada uno de los casos que se van denunciando. Se trata de un número muy importante de casos, de audiencias, y estamos seguros que si las víctimas se acercan a denunciar este tipo de esquemas, vamos a obtener mucho más información que nos permita seguir combatiendo estos delitos que tanto afectan a la ciudadanía.
3: Y bueno, Alejandro, para denunciar este y cualquier tipo de fraude, la Fiscalía Capitalina está poniendo a disposición de la gente la llamada línea directa de la fiscal, el 55-53-45-5000, o el número de WhatsApp 55-19-92-55-50, donde se pueden sumar más personas, hacer más robusta la carpeta de investigación, que ya integra 129 personas. Sin embargo, pues todavía puede crecer más y con esto fortalecer las acusaciones en contra de esta persona. Hemos platicado con defraudados, aseguran que pues una de las estrategias de los abogados es reunir todas las carpetas en una sola, todas las denuncias en una sola carpeta de investigación y de ahí pues pasar posiblemente a un acuerdo reparatorio. Sin embargo, pues todavía este proceso sigue. Hay personas que no quieren pues unir su denuncia a la de otros para estar en una sola carpeta de investigación porque consideran que pues esta persona podría salir libre en algún momento si logra pues lograr un acuerdo reparatorio de manera general. Todo esto pues se verá, todavía este proceso sigue en marcha, Alejandro.
4: Bien, habría que decirle a la fiscal de nada, ¿no? Es que después de escucharla ahorita a Bertalcalde cuando dice muy probablemente hay víctimas adicionales, nosotros estamos llevando una estrategia, no nada más de investigación, sino de judicialización, de nada. ¿Saben por qué? Porque esto está prácticamente corriendo desde que Bertalcalde es fiscal de la Ciudad de México. Les decía que nosotros reventamos este caso 10 de febrero del 2025. Ella llegó a ser la fiscal el 10 de enero del 2025. Y era un rogadero. ¿Cuántas veces les rogaste, René, para que una entrevista, para tratar de acercar a las víctimas con alguien que pudiera escucharles, hasta que la orden llegó del propio subsecretario de gobierno, a quien se le expuso la situación, a Fadlala Cabani, René, y que fue, la verdad, pieza clave para que se pudieran reunir los de la fiscalía, que estaban sordos y ciegos, con los defraudados, y entonces sí empujar el caso. De nada, podríamos decirles, aunque qué bueno por toda la gente que empieza a ver cerca el momento en el que le regresen su dinero, que es lo que la gente quiere. Son las 7:25.
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3: Que se ubican al interior del Aeropuerto Internacional de la Ciudad de México. El dólar esta mañana se está comprando en 17 pesos cerraditos y se vende en promedio en 17 pesos 60 centavos. Mientras que el euro 19,30 pesos a la compra, 20 pesos 20 centavos a la venta. Iñaki, el panorama, buen día.
4: Gracias, Marina Camacho, muy buen día. 9:30 a.m, ¿cómo abre la Bolsa Mexicana de Valores y el gasolinazo nuestro de cada día? 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Recuérdalo, 9:30 a.m. La Bolsa Mexicana de Valores. Vámonos a Veracruz. Protección Civil de Coatzacoalcos va a implementar una estrategia preventiva ante el aumento de reportes por presencia de abejas y avispas en la ciudad. Julio Escobar, allá en el sur de Veracruz. ¿Cómo estás, Julio? Buenos días.
5: ¿Qué tal? ¿Cómo estás? Te saludo con gusto desde el sur de Veracruz ante el incremento de los reportes por presencia de abejas y avispas en distintos puntos de la ciudad de Coatzacoalcos. La Subdirección de Protección Civil anunció el diseño de una estrategia preventiva de concientización para reducir riesgos a la población y proteger a estas especies. El subdirector de Protección Civil, Carlos César Palacios Méndez, informó que durante abril se atendieron 35 reportes relacionados con enjambres, mientras que en lo que va de mayo la cifra aumentó a 47 casos, lo que refleja un repunte importante derivado de la temporada de calor y, por supuesto, de la floración. Te comento que en estos días se registró el ataque de estas abejas a una persona, incluso a sus mascotas, y lamentablemente, bueno, son sus mascotas quienes perdieron la vida a causa de estas picaduras, de tal manera es que por eso están implementando todas estas estrategias. Es el reporte que tenemos.
4: Si las ves, no las molestes, déjalas en paz, no te metas con ellas, no hagas aspavientos, no corras. También es importante. Gracias, Julio Escobar, desde el sur de Veracruz, allá en Coatzacoalcos. En Guanajuato, autoridades localizaron cuerpos en una fosa clandestina hallada dentro de un basurero en la comunidad de Santa Rosa de Lima. Eso es en el municipio de Villagrán. Desde León, Guanajuato, René Funes. René, muy buenos días.
6: ¿Qué tal? Muy buenos días. Gusto en saludarte. En efecto, la Comisión de Búsqueda de Personas Desaparecidas del Estado de Guanajuato realiza trabajos de investigación y búsqueda de restos humanos que fueron localizados en la comunidad de Santa Rosa de Lima, en el municipio de Villagrán. Aunque hasta ahora autoridades no han confirmado el número de cuerpos localizados, fuentes relacionadas a la investigación reportan que serían al menos 7 cuerpos y que los trabajos de recuperación iniciaron el miércoles, aunque fue hasta el día de ayer por la tarde, cuando finalmente esto trascendió.

0: Sigue la reducción de carriles en ambos sentidos de Calzada San Antonio Abad, entre Chimalpopoca y Calzada Chabacano, debido a obras. Una alternativa es Congreso de la Unión. En unos minutos, más información.
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2: Gracias, Alex. Si me permiten, la trivia de ayer. Una pseudociencia del siglo XIX nos regala una expresión peyorativa relacionada con la falta de inteligencia. ¿Cuál es? Tener dos dedos de frente. ¿Y cuál es esta pseudociencia? Una que se desarrolló a finales del siglo XVIII, principios del XIX, por un neuroanatomista alemán que se llamaba Franz Josef Gall. Y partía de una premisa, si el cerebro era el órgano de la mente, que distintas facultades, como por ejemplo el valor, la memoria, la ambición, estaban en áreas cerebrales específicas, creían que si una facultad estaba muy desarrollada, esa zona del cerebro aumentaba de tamaño y deformaba el hueso de los cráneos hacia afuera. Se notaba, ¿no? Fren es mente, es la etimología de la palabra. Entonces, por eso llegaba a ser incluso hasta racista, porque lo comparaban en anatomía con los cráneos de las personas afrodescendientes, ¿no? También son variaciones al medio ambiente, por eso tenemos cráneos distintos. No tenía nada que ver el estudio de la frenología, que después fue desmontado, pero la frenología sí ayudó a comenzar a los estudios sobre el cerebro y sobre lo que ahora conocemos como las neurociencias. Ahí está la respuesta de la trivia de ayer. Y la trivia de hoy, trivia deportiva. Trivia deportiva sobre cosas curiosas que suceden dentro de los deportes, sobre todo de los deportes de conjunto. ¿En qué deporte? Porque es de conjunto, por cierto, así que vayan descartando el golf, porque aquí nos están dando ahí algunas respuestas. Teóricamente es posible mover las dimensiones del lugar en donde se juega a conveniencia. De hecho, estaba viendo casos muy, muy divertidos sobre este tema. Uh-huh. ¿Cuál es? ¿Qué deporte es? Ayúdanos con esta trivia en www.889noticias.mx 5582-55889. Esto es en WhatsApp y el TalkBack a través de iHeartRadio.
3: Oye, hay... para cada deporte...
2: Sí.
3: Se juega en una cancha, en un terreno, sí, en un espacio determinado.
2: En un espacio determinado.
3: Es que me quedo pensando, porque para cada deporte que se juega en eso, ajá, pues hay reglas que te dicen, a ver, las dimensiones, las medidas son tanto por tanto, ¿no? E incluso, por ejemplo, en algunos puede ser medidas amateur o medidas profesionales, ¿no?
2: Sí.
3: Que ahí podría variar. ¿Tendría que ver con esto?
2: En parte sí, en parte no, pero okay, también por el desarrollo del deporte y por la conveniencia de la persona que a lo mejor es dueño de ese lugar, ¿no? O tiene que ver o dirige ese equipo en particular. Es que fíjate, acabas de hacer una reflexión interesante. ¿Cómo inician la mayoría de los deportes de conjunto? Sin medidas, ¿no? Prácticamente, por ejemplo, el fútbol americano, o sea, todos los grandes deportes, se jugaban en campos abiertos en donde no había medidas, no había delimitaciones.
3: Cascareando, digamos.
2: Cascareando. Uh-huh. Cuando se empezó a ver la posibilidad económica de estos lugares, se empezaron a definir reglas y dimensiones. En este deporte en particular, pues realmente, en cierta parte de este deporte no hay dimensiones establecidas.
3: Uh-huh. Okay.
2: Y entonces hay quien puede jugar con esto de manera mañosa, si quieres, pero no hay una regla que lo impida. Tiene sus reglas, pero hay otras que las puedes variar.
3: Tengo una idea. Creo que tengo una idea. Platicamos en una hora.
2: ¿La respondes en una hora? Sí. Venga, 7:41.
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3: Es por tu salud y hablemos por eso. Y la verdad es que es interesante esto, muy interesante, porque es un hecho que México va a eliminar el uso del colorante rojo 3 por riesgos a la salud. La Secretaría de Salud Federal anunció la eliminación total del uso del colorante artificial eritrosina, también conocido como rojo 3 o rojo alimentos, y lo va a eliminar del uso en alimentos, bebidas y suplementos alimenticios, que se comercializan en México.

0: por aquello de los riesgos a la salud. Se les va a dar a las empresas 24 meses de transición para sustituir el ingrediente en los productos, para hacer los ajustes necesarios en los procesos de fabricación. De acuerdo con lo que se ha estudiado, el consumo de este colorante rojo 3, de esta eritrosina, tiene efectos de toxicidad crónica, potencializador de un cáncer. Entre lo que se ha analizado, la ciencia ha analizado, destacan investigaciones toxicológicas en animales, donde la exposición prolongada al colorante en ratas, por ejemplo, en ratas macho, fue asociada con aparición de tumores tiroideos. Qué interesante que lleguemos a esto, porque bien podría voltear cualquiera a decir, ay no, a ver, yo lo que he comido desde que era chiquito tiene colorante rojo 3. Sí, de acuerdo. Nada más que, qué bueno que se puedan dar, para mi gusto, Iñaki, qué bueno que se puedan dar estas investigaciones, que al final te digan, mira, mejor elimina ese colorante porque puede ser que detone algo. Ah, pues elimínalo, o sustitúyelo, cámbialo, ¿no?
1: ¿Te has dado cuenta si tu hijo tiene algún tema de hiperactividad, de afectaciones en el comportamiento y en la atención? ¿Te has dado cuenta qué tipo de golosinas consume y de qué color son? Uh-huh. Porque el color rojo 3 también está asociado, puede estar asociado con este tipo de cambios de comportamiento, sobre todo en los niños.
0: Sí.
1: Nada más que nadie se había dado cuenta de la relación, ¿no? Hasta ahorita.
0: Está en repostería, en pasteles, sí, por ejemplo, en galletas. Está en dulces, en botanas. Tal vez las gomitas que te vayas a comer, el chicle que vayas a masticar. Está en los lácteos, uh-huh, en leches saborizadas, está en refrescos, está en algunos embutidos, bueno, incluso en jarabes medicinales.
1: O sea que esa tortita de chorizo a lo mejor
0: puede traer.
1: Puede traer.
0: De acuerdo. Colorante
1: 3.
0: Sí. Sí. Ahora, ¿qué hay que hacer? Bueno, no es que dejes de consumir, no. Es que le cambie quien produce eso, que le cambie ese ingrediente, que se lo quite. No es algo que para mañana, no, tiene su proceso, lleva su trámite, pero es en beneficio de la salud, y yo creo que mientras se hagan cosas en beneficio de la salud, está bien, ¿no?
1: Totalmente, y la química ha avanzado tanto que puedes encontrar pues cualquier tipo de reemplazo, ¿no? Uh-huh. Para seguir coloreando lo que te gusta.
0: Son de estas, que incluso cuando agarras, hasta los dedos se te quedan pintados. Sí. Sí. Para que se te despinten.
1: Oye, con la bolsa de Casares, ¿no?
0: Ándale, por ejemplo. Que se te queda y,
1: sí, sí.
0: Y
1: no,
0: luego...
1: No te lo quitas, ¿no?
0: ¿Cómo te lo quitas?
1: Sí, sí.
0: Bueno, pues ya México, a través de la Secretaría de Salud, se le entramos a eliminar ese colorante rojo 3 por riesgos a la salud. 4:00 PM.

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4: Hola, seguimos con más información. Hay que conducir con cuidado. Sigue la reducción de carriles en ambos sentidos de Calzada San Antonio Abad, entre Chimalpopoque y Calzada Chabacano. Esto es debido a obras. Usen de alternativas Congreso de la Unión, el Eje Central, Isabela Católica y Francisco del Paso y Troncoso. Además, por obras de mantenimiento mayor al carril confinado en la estación París Sur, de la línea 1 del Metrobús, del 25 al 31 de mayo, las unidades no prestarán servicio en dirección al Caminero. Recuerda además que se implementan carriles reversibles en Doctor Río de la Loza y su continuación Fray Servando Teresa de Mier de Topacio Doctor Vertiz, así como en circuito interior de la Raza Leibnitz y de Alfonso Reyes a Benjamín Franklin hasta las 9 de la mañana. La temperatura 15 grados. Soy Mónica Villalobos. 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

0: 10 para las 8, panorama informativo 88.9, información que sirve. Yo soy Alejandro Villalbazo, en X, en TikTok, arroba Villalbazo 3, en los mensajitos, en el WhatsApp 5580-255-889. Qué sabroso se puso el Senado de la República. Hace mucho que no estaba tan divertida una sesión en el Senado de la República. Terminó ya de madrugada, casi 4 de la mañana, terminó la sesión donde discutieron la reforma judicial en el Senado. Y terminó entre acusaciones, gritos, y intercambio de playeras, Se aventaron una puntadota los de la oposición, los del PAN principalmente, porque salieron con una playera negra, prácticamente, tomaron un ratito tribuna, ¿no?, con una playera negra, que traía en letras blancas la frase "Yo con Maru", respaldando a la gobernadora de Chihuahua, Maru Campos. Pero además llevaban un rack, un exhibidor, donde traían colgadas varias playeras guindas con la frase "Narcomorena, yo con Rocha". Y entonces los del PAN, que traían puesta la playera con la leyenda "Yo con Maru", les dijeron a los de Morena: pónganse la mía, se las trajimos, ¿quién se atreve? ¿Quién se la pone? Fue el reto que lanzó el PAN, es la voz de Ricardo Anaya.
1: Aquí la pregunta es si las compañeras y los compañeros de Morena también se quieren poner la playera de "Yo con Rocha". Entonces aquí trajimos muchas, está disponible, bienvenidas, hay todas las tallas y vamos a dar un tiempo para que pasen a ponerse la playera "Yo con Rocha".
0: Híjole, nadie se levantó. Ningún senador, senadora de Morena fue a ponerse la playera.
1: La pregunta es, ¿alguien pasa a ponerse la playera de "Yo con Rocha"? ¿En serio nadie? ¿Ninguna? ¿Ninguna? ¿Ningún senador de Morena se quiere poner la playera de "Yo con Rocha"?
2: Orador.
0: El que salió medio a defender es el que siempre está bravucón, ya saben. Gerardo Fernández Noroña dijo, el PAN nos está faltando al respeto.
3: Están faltando al respeto al grupo mayoritario, haciendo acusaciones infundadas sin ninguna prueba. A la señora gobernadora Campos se le señala de haberle abierto la puerta a la CIA en Chihuahua, no de desmantelar ningún laboratorio.
0: Y el defensor de los narcopolíticos de Morena le llevaron la playera hasta su lugar. Después de que dijo que le faltaban al respeto al grupo mayoritario, le llevaron la playera. Póntela. No, pues no se la quiso poner. Bueno, hasta así que se la regresa a Aventón.
4: Sí, dos veces.
0: Se la hubiera puesto. ¿Qué pasó, Noroña? Te lo hubieras puesto.
4: Pues públicamente lo defendió, ¿no?
0: Claro.
4: Entonces.
0: Es la playera de tu...
4: Claro.
0: Compinche, de tu amigo, de...
4: Tu defendido.
0: Casi de tu primo. Porque, a ver, ¿por qué del primo? Porque si es hermano político de López Obrador... De pues entonces casi el primo.
4: Sí, son de la familia.
0: Te lo hubieras puesto. No estaba ahí el narcosenador Enrique Insunza. No estaba. Que pidió licencia, pero salió con una vacilada. Pepe Toño Morales, platícanos la burla, Pepe Toño.
5: Se le esperó durante horas y finalmente decidió no asistir. Hola, Alex, buenos días, Iñaki, buenos días. Se trata justamente del senador por Morena, Enrique Insunza. Ante los mensajes que había posteado en su cuenta de X, desde muy temprano este jueves, se le esperó en distintos accesos de la Cámara de Senadores, porque él dijo que se iba a presentar para participar en el periodo extraordinario de sesiones. Sin embargo, con el paso de las horas, lo que empezó como un rumor en pasillos del Senado se convirtió en realidad. Enrique Insunza no asistiría a la Cámara Alta.
6: Es una decisión prudente, sensata, con toda la intención de preservar el recinto, la discusión, el pleno y un debate de altura. Si ellos quieren apostarle al pleito y al circo, por parte de nosotros no es mi costumbre, y asumo la razón ante el grupo parlamentario de cuidar la unidad del grupo, de cuidar la discusión y un tema que es fundamental para nuestro movimiento, que son esas dos reformas constitucionales.
5: Eso lo dijo el senador Ignacio Mier, líder del grupo parlamentario de Morena en el Senado y también presidente de la Junta de Coordinación Política. Así se iba allanando, Alex, poco a poco, el camino para que el senador Insunza no se presentara.
6: Claro, pues ya declaró, él no se esconde. La otra no quiere declarar, se arropa con toda la tropa. Él lo ha dicho públicamente. No tiene ninguna responsabilidad que le permita, primero, agachar la cabeza y, segundo, no responder ante cualquier llamado. No lo vamos a ver, ¿no? Ya les quitamos el show.
5: Poco tiempo después, el propio senador Enrique Insunza, a través de su cuenta de X, dan a conocer que solicitaría licencia de manera que su suplente tomaría su lugar. Todo esto se confirmó al inicio de la sesión en la que se discutiría modificación constitucional para el Poder Judicial de la Federación. La presidenta de la mesa directiva del Senado, Laura Itzel Castillo, hizo formal la solicitud de licencia.
2: Informo ahora a la Asamblea que se recibieron solicitudes de licencia de las siguientes personas senadoras. Enrique Insunza Cázares, del Grupo Parlamentario de Morena.
5: El tema se sometió a la votación del Pleno y con el voto de sus compañeros de partido se le concedió eso que es un derecho de los senadores, pedir licencia.
7: Doy lectura a la solicitud del senador Enrique Insunza Cázares. Con fundamento en el reglamento del Senado de la República, le solicito amablemente someta a la consideración del Pleno mi solicitud de licencia para separarme del cargo como senador de la República exclusivamente los días jueves 28 y viernes 29 de mayo del 2023 hasta las 15 horas.
0: Ahí está la payasada, Pepe Toño, justamente ahí está. Pidió 2 días de licencia. No más, jueves 28, viernes 29, y ese es el cuento que nos vendieron, Pepe Toño.
5: No, y te voy a decir otra cosa. Resulta, aquí le voy a agregar, porque si pidió licencia para jueves y viernes, ese plazo vencía hoy a las 3 de la tarde. Bueno, pues, ¿qué crees? Efectivamente, estábamos antes de las 4 de la mañana terminando la sesión, decíamos, ya terminamos, y que manda su oficio diciendo, ya me reincorporo a las actividades, Alex.
0: Ay, ay, ay, qué bonito, ¿no? Qué bonito. Pues la protección de los suyos, porque como lo dijeron, ¿no? Ya les quitamos el show. No, no es show. Es simplemente que alguien que está señalado responda. Nada más. De la cara. No la ha dado. No ha aparecido. No está. Tiene un mes que desapareció. Son 5 para las 8.
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6: Villalbazo en X en TikTok arroba Villalbazo 13. Es viernes 29 de mayo. Iñaki Manero, ¿cómo estás, Iñaki?
7: ¿Cómo estás, Alex Villalbazo? Alex Cervantes, amigos de la República Mexicana de todas partes por iHeartRadio, mitad del camino ya en panorama.
6: Los mensajitos son en el WhatsApp 5580-255-889. Les recuerdo, ahí está para el canal de YouTube para que se suscriban. Villa El Vaso 13. Tráfico, clima cada 15 minutos. Mónica Villalobos.
8: Alejandro, gracias. Les comento que continúa la reducción de carriles en ambos sentidos de Calzada San Antonio Abad, entre Chimalpopoca y Calzada Chabacano, debido a obras. Usa como alternativas Congreso de la Unión, el Eje Central, Isabela Católica y Francisco del Paso y Troncoso. En unos minutos, más información.
7: Muchas gracias, Moni. Vámonos al panorama. El panorama nacional, un saldo de 2 personas muertas, un herido y un detenido dejó un enfrentamiento ayer jueves en la comunidad de La Dilatada Sur. Eso es en Almoloya de Juárez, Estado de México. La Secretaría de Seguridad del Estado informa que el sujeto capturado fue identificado como Luis N., de 19 años de edad, a quien se le relaciona con el grupo delictivo La Familia Michoacana. Las autoridades continúan con la investigación para dar con 6 sujetos más que escaparon al internarse en una zona boscosa. El colectivo de búsqueda Amor por los Desaparecidos exigió la reactivación del Centro de Identificación Humana en la ciudad de Altamira, Tamaulipas, al revelar que los restos de al menos 100 personas que permanecen en los llamados campos de exterminio no han sido analizados por la Fiscalía Estatal. Además, denuncian que no ven interés de la autoridad de participar en las búsquedas, ya que la mayoría de los sitios donde hay restos han sido localizados por la organización civil. Y hoy viernes se publicó en el Diario Oficial de la Federación el acuerdo de coordinación interinstitucional, mediante el cual se crea el Comité Técnico de la Infraestructura de Supercómputo Coatlicue. Se trata de la instancia interinstitucional encargada de coordinar, supervisar y dirigir el desarrollo del clúster nacional de supercómputo, el cual tiene como pieza central a Coatlicue, esta supercomputadora pública con la que se busca fortalecer capacidades nacionales en áreas como inteligencia artificial, análisis de datos, modelación científica y procesamiento de información a gran escala. La gobernadora de Morelos presentó una nueva estrategia de seguridad. Vamos a Cuernavaca con Pablo Rubén Villalobos. Más adelante vamos a tener esta información. Pero antes, nos vamos a Michoacán. Convocan a una marcha en Morelia, Michoacán, por el feminicidio de Valeria. Valeria tenía 15 años. Cristian Gutiérrez, Cristian, buen día.
9: Iñaki, buenos días. Pues mira, ya se analizan diversas líneas de investigación y también material videográfico. Esto relacionado con el feminicidio de Valeria, una adolescente de 15 años encontrada sin vida en la ciudad de Morelia. Así lo informó el secretario de Seguridad Pública de Morelia. Pues habrá una movilización, ya está programada para iniciar a las 5 de la tarde. Será este próximo sábado, partirá de la Plaza Morelos, conocida como El Caballito, y bueno, pues se ha difundido una convocatoria en redes sociales. Se está invitando a la población a sumarse a la exigencia de esclarecimiento del caso y además castigo para los responsables. Una jovencita de 15 años, Iñaki, asesinada acá en Morelia, Michoacán. Es el panorama.
7: Ya nos platicarás más adelante y estamos pendientes. Muchas gracias, Cristian Gutiérrez, desde Morelia, Michoacán, Mix 101.7, tu frecuencia modulada. Estiman que solo el 1% de la población en México tendría la capacidad financiera para asistir, justo lo que hemos estado platicando, a uno de los partidos de la Justa Futbolera 2026, el 1% nada más. Rebeca Morales, desde Toluca. Rebe, ¿cómo estás? Muy buenos días.
10: ¿Qué tal? Muy buenos días. Pues apenas a un par de semanas de que inicie este evento deportivo, que sin duda será el más trascendente a nivel nacional y mundial durante este año, pues la verdad es que las personas, por lo menos en México, tienen poca capacidad para poder asistir a alguno de los partidos que se vivirán en nuestro país. Se estima que solamente será alrededor del 1%, y es que en el caso de los partidos que se jugarán en nuestro país, se estima que los boletos y el costo para asistir a uno de estos partidos arranca en $1,000. De acuerdo con la red de agencias de viajes en el Estado de México, se han hecho ya algunas reservas, también la compra de boletos y la solicitud de cotizaciones en torno a este evento deportivo. Sin embargo, los costos son bastante onerosos. Ariel Reyes Manzanares, el presidente de esta red en el Estado de México, dijo que en el caso de las tres sedes que se tendrán en el país, se tiene notificación de que se ha realizado ya la totalidad de ventas de boletos y la ocupación hotelera, se estima entre el 30 y el 60% de ocupación. Esta semana se espera que además el incremento en el costo de estas habitaciones pueda incrementarse entre un 300 y hasta 400% derivado de este evento deportivo. Y en el caso del Estado de México, pues se espera que solamente sea un hotel de hospedaje para pasar la noche en el caso de no encontrar habitaciones disponibles en la Ciudad de México. En lo que respecta a las otras ciudades, como son Guadalajara, la ocupación en el momento va del 30 al 65% y en Monterrey va del 60 al 90%, y en donde se tienen alrededor de 30,000 habitaciones disponibles. El panorama desde el Estado de México.
7: Te agradezco mucho, Rebeca Morales, en Toluca, Mix 90.1 de frecuencia modulada. Y ahora sí, te recuperamos, Pablo Rubén Villalobos, en Cuernavaca. Muy buenos días.
11: Bien, saludo con gusto. Buenos días. Pues fíjate que fue renovado acá el compromiso por la seguridad de Morelos. La gobernadora Margarita González Saravia presentó la estrategia Morelos por la seguridad. Esta es una iniciativa alineada a la Política Nacional de Seguridad de la presidenta Claudia Sheinbaum Pardo, cuyo objetivo es consolidar la construcción de paz mediante acciones coordinadas entre instituciones y ciudadanía. Desde la Plaza General Emiliano Zapata Salazar, acá en Cuernavaca, la mandataria estatal señaló que esta estrategia se sustenta en cuatro ejes fundamentales. Es la atención a las causas, la dignificación policial, el fortalecimiento de la inteligencia e investigación y la coordinación absoluta entre instituciones. Asimismo, destacó que continuará la presencia de la Guardia Nacional, el Ejército Mexicano, la Marina y corporaciones estatales y municipales. Además, impulsarán series de la paz por la paz en los 36 municipios del estado, acciones preventivas en comunidades, fortalecimiento de la denuncia ciudadana y programas dirigidos a las juventudes. Esta hermosa tierra, dijo Margarita González Saravia, merece vivir en paz y bienestar. Estamos comprometidos a transformar la realidad en favor de la ciudadanía y recuperar la seguridad para ellos. Expresa así Margarita González Saravia. Este es el panorama en Morelos. Iñaki, buenos días.
7: Gracias, Pablo Remia Lobos. Te lo agradecemos mucho allá en Cuernavaca, Morelos, donde también nos escuchas por iHeartRadio. Los deportes, Alex Hernández.
12: Iñaki, arrancamos con información de la Liga MX. Renato Paiva fue presentado como nuevo director técnico de Santos Laguna por los próximos 2 años. Tigres inauguró oficialmente la primera etapa de su nuevo centro de entrenamiento, con canchas, gimnasio, área médica, comedores, zonas de prensa, oficinas y salas de recuperación térmica y física. Por otra parte, sorpresa en Roland Garros. El italiano Yannick Sinner, número uno del mundo, fue eliminado en la segunda ronda por el argentino Juan Manuel Cerúndolo. Hasta aquí la información deportiva.
7: Gracias, Alex. Alex Villalbazo, Alex Cervantes, Iñaki Manero, en Panorama Informativo, en 88.9 Noticias, información que sirve por iHeartRadio. Moni Villalobos, tráfico y clima, cada 15 minutos. Moni.
13: Hola, Iñaki, gracias. Les comento que el horario de atención para realizar la verificación vehicular en la Ciudad de México es de lunes a sábado de 8 de la mañana a 8 de la noche. En unos minutos, más información.
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6: 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Yo soy Alejandro Villalbazo, en X, en TikTok, arroba Villalbazo 13. Los mensajitos en el WhatsApp 55 82 55 88 9. ¿Qué pasa con los uniformes para quienes trabajan en el sector salud? Principalmente el IMSS-Malestar. ¿Qué está ocurriendo? Porque hay denuncias de trabajadores del IMSS-Malestar que dicen retraso en la entrega de los uniformes, irregularidades en esos uniformes, deficiencia, incluso hasta con la tela de los uniformes, y estamos hablando de los que les correspondían el año pasado, 2025. Imagínense, ya estamos casi a la mitad del 2026, y por lo menos empleados de, ¿qué serán? 9 estados de la República Mexicana del IMSS-Malestar están reclamando que no les están entregando los uniformes como se los tienen que entregar. Ni la dotación correspondiente, ni de la calidad que tiene que ser, ni de la talla, porque incluso hasta en eso llegan y les dicen, ahí está la bata, ponte, la bata te queda nadando, es la única que hay. O sabes qué, no cierra la bata, es la única que hay. 15 estados, Michoacán, Morelos, San Luis Potosí, Quintana Roo, Campeche, Zacatecas, Guerrero, Colima, Baja California Sur, Estado de México, Nayarit, Sinaloa, Tamaulipas, Tabasco y algunas unidades de la Ciudad de México.
14: En la entrega de uniformes correspondientes al ejercicio 2025, no se ha hecho entrega de uniformes en las entidades de Michoacán, Morelos, San Luis Potosí, Quintana Roo, Campeche, Zacatecas, Guerrero, Colima, Baja California Sur, Estado de México, Ciudad de México, Nayarit, Sinaloa, Tamaulipas y Tabasco. El 73% de estos trabajadores trabaja 5 veces a la semana, desde enfermería hasta médicos especialistas.
6: Y no les dan uniformes para cambiarse, por ejemplo, ¿no? Deficiencia incluso en la cantidad de uniformes. ¿Estos datos de dónde salen? Salen justamente de una encuesta que hizo la Coalición Nacional de Trabajadores de la Salud. A nivel nacional les preguntó a los trabajadores y los del IMSS-Malestar contestaron esto. No recibimos los uniformes. Hay inconsistencias. El 67% está reclamando.
14: Y de los que sí lo han recibido, 47% no se les solicitó su talla previamente. De los entregados, 68% no coinciden con la categoría del trabajo que desempeñan. 98% consideran que el número de prendas no es suficiente para los días de trabajo. Se entregaron incompletos o en número de uno.
6: Por ejemplo, dicen los trabajadores que en algún hospital solamente les dieron una filipina. En otro, pues tal vez un par de calcetines. En otro, los zapatos. Pero no les incluían el pantalón o prenda adicional o el equipo especializado indispensable. Y les decía de los materiales, porque personal de enfermería explicó que algunas filipinas están confeccionadas con telas que absorben fluidos, exponiendo a los trabajadores a riesgos biológicos. Y las batas no cuentan con características antifluidos ni el tamaño reglamentario para tener la protección adecuada, es decir, batas cortas. El tamaño de la bata de los doctores no nada más es porque es larga. No, es larga porque les cubre más, les protege más. Dicen que la molestia aumenta, porque ahora me voy a regresar al 2014. El IMSS-Malestar en el 2024, les había dado un bono a los trabajadores para que adquirieran uniformes por fuera. Y eso tampoco funcionó.
14: 99% considera que el número de las prendas entregadas no coincide con el bono de 5,100 pesos entregado por IMSS-Bienestar en 2024, ya que aproximadamente el 80% de ellos gasta entre 1,000 pesos y 3,000 pesos en un uniforme, un solo uniforme completo.
6: Eso fue en el 2024. 5,000 100 pesos para que vayan y compren los uniformes, no les alcanzó. 2025, ya no están los 5,100 pesos de apoyo, ahora se los van a entregar, pero ya escuchamos las irregularidades con las que les han entregado. Está corriendo medio año del 2026, una crisis en el IMSS Malestar, porque los trabajadores denuncian ni para uniformes. Son las 8:15.
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3: Estaron en Circuito Interior a la altura de Reforma para todos ustedes que nos escuchan en la República Mexicana. Circuito Interior es una vía primaria, una vialidad de alta velocidad en la Ciudad de México, que quedó incompleto, venga el paréntesis, quedó incompleto, pero trataba de ser un circuito, un anillo interior, casi lo logran.
4: Se le atraviesa la glorita de la raza.
3: Pero bueno, ¿no? Casi lo logran. Un circuito interior en la ciudad que conectara precisamente, ¿no? Pero pues no lo lograron. Bueno, circuito interior en el tramo que va hacia la glorieta de la raza o de la glorieta de la raza hacia Reforma. Ahí a la altura de Reforma se dio el bloqueo. Pero cuando les digo que tendrían que estar hoy en la cárcel los maestros de la coordinadora, estos delincuentes, estos vándalos, es porque ayer con sus manotas, quién sabe cómo le hicieron, con sus manotas arrancaron el mobiliario urbano, arrancaron unos tubos que dividen los sentidos de circulación de este circuito interior. Y eso es considerado daño en propiedad ajena. Y el daño en propiedad ajena son hasta 6 años de cárcel. ¿En dónde están los de la coordinadora? En su plantón. ¿Hubo un detenido? No hubo un detenido. Impunidad, impunidad total. Alemao Luna, buenos días, Alemao.
5: Buenos días, Alex. Sí, como lo mencionas, fueron casi 800 integrantes del magisterio, principalmente de la sección 22, quienes realizaron este bloqueo por casi poco más de tres horas ahí en este cruce tan importante. Y pues sí, se hicieron una barricada con esta infraestructura de la muro de contención del circuito interior. Por ello, transportistas quedaron varados, mientras que miles de ciudadanos pues tuvieron que caminar largos tramos para poder encontrar alguna opción de transporte. Vamos a escuchar a un ciudadano que iba en una motocicleta y pues trató de negociar con ellos para poder pasar, no lo logró, así como una señora que pues tuvo que caminar de Polanco hasta la estación de Chapultepec.
6: Bien cabrón, en efecto, pues así que voy a trabajar acá.
7: ¿Hasta dónde ibas?
6: A San Jerónimo.
7: Sí. ¿Ya la avisaste a tu jefe ya?
6: No le avisé, tomé foto para avisarle, si no.
7: ¿Y ahora por dónde te vas a ir ahora?
6: Pues voy a buscar una alternativa, así que no hay por dónde. Sí, les pedí chance, pero no quisieron, ni caminando.
8: Es que afecta todo, pide salida del trabajo, pero pérdida de tiempo. Si uno pensaba llegar temprano, con esto llega uno tarde.
5: Fue hasta las 2:30 de la tarde, y eso ante la amenaza de lluvia, Alex, que comenzaron a recoger sus sillas, sus paraguas, y pues comenzaron a regresar a su plantón en 5 de mayo a través de Paseo de la Reforma. Sin embargo, esta vez fue en Operación Hormiga, caminando en grupos y no afectó ninguna vialidad en el centro histórico, pero no lo hicieron sin antes advertir que no se van a reunir con la Secretaría de Gobernación a dialogar hasta que sea judicializado el presidente municipal de San Pablo Villa de Mitla, Saúl López, quien presuntamente pues ordenó esta agresión con armas de fuego a sus compañeros en la carretera federal 190 Oaxaca-Istmo. Incluso también pidieron a las autoridades de Oaxaca como de la Ciudad de México que se garantice su integridad física durante sus movilizaciones, pues dicen que son pacíficas. Así lo dijo Adolfo García, quien es vocero de los agremiados.
9: Responsabilizamos absolutamente a los tres niveles de gobierno encabezados por Morena por las agresiones perpetradas contra integrantes de la sección 22, ejecutadas por grupos de choque bajo una estrategia sistemática de provocación, confrontación y violencia política orientada a reprimir la legítima protesta del magisterio.
5: Minutos después, la Secretaría de Gobernación lanzó un comunicado y convocó nuevamente a los docentes a priorizar el diálogo y la construcción de acuerdos y a evitar acciones que perjudiquen a la ciudadanía de servicios de emergencia y actividades pues económicas. Como lo mencionas, durante el día de esta movilización pues no hubo ningún detenido. Y bueno, mientras todo esto ocurría en la capital, en Oaxaca, Saúl López anunció su separación indefinida como presidente municipal tras los hechos violentos y en calidad de detenido, de presentado ante el Ministerio Público, Alex aseguró que va a facilitar las investigaciones y aseguró que nunca dio la orden de disparar. Es investigado por abuso de autoridad, privación de libertad y apología del delito. Esto fue parte de lo que dijo.
10: Que rechazo categóricamente las acusaciones que intentan vincularme con grupos armados o con actos fuera de la ley. Yo le hago un llamado a la sección 22 que si con mi cabeza, con mi renuncia, yéndome a la cárcel, se solucionan los problemas de Oaxaca en el tema del magisterio, mi cabeza está puesta en la mesa.
5: Además de él, quienes rindieron su declaración fue su escolta, el director y subdirector de la del municipio, una escolta y también elementos de la policía municipal. Maestros, pues prácticamente cercaron en Oaxaca la ciudad judicial, no permitieron que oficinistas pudieran salir y entrar por más de 6 horas y exigieron la detención del alcalde. Para el día de hoy, Alex, se espera que a partir de las 10:30 de la mañana los centistas de la Ciudad de México pues salgan de su plantón y se acerquen a la Secretaría de Gobernación, donde tienen planeado realizar más bloqueos, Alex.
3: Oye, Alemão, y para el lunes se juntarán de otros lugares, porque este es el previo al llamado a paro nacional que iniciaría el lunes.
5: Es correcto. De hecho, el pasado lunes, uno de los voceros había mencionado que se iban a quedar por lo menos hasta el 1 de junio. Sin embargo, con estas acciones de violencia que se detectaron en la carretera, pues ya extendieron esta amenaza y van a esperar las demás acciones para pues ser parte del paro nacional.
3: Sí, porque pues su paro nacional está anunciado a partir del 1 de junio. Y con eso, pues espera la llegada de más a la Ciudad de México para ser todavía más radical la protesta. Gracias, Alemão Luna. Son las 8:25.

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4: 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Un accidente vial provoca esto que les decía, el tirar un semáforo, un poste, rayar el pavimento. Y daño en propiedad ajena, cuando tú con un acto de vandalismo destrozas algo. Pues ayer en clase de destrozo, los maestros del vandalismo arrancaron los tubos. ¿En dónde están? ¿Por qué a ti, ciudadano, si te hubieran llevado ante un juez cívico y te hubieran cobrado una multa y te hubieran sacado un dineral? ¿Y por qué ellos no? ¿Por qué los apapachamos? ¿Por qué los seguimos consintiendo? ¿Por qué les permitimos que hagan lo que quieran?
5: Pues ahí está el civismo que se supone que deberían de enseñar a los niños, ¿no?
4: Uh-huh.
5: O al civismo. Porque aparte, haciendo esto no le están haciendo daño al gobierno con sus quejas. Le están haciendo daño a todos.
4: Claro.
5: A la sociedad. Están quitando una división que te está indicando que hay... Es un carril reversible, ¿no?
4: Ajá.
5: Como el caso del circuito interior, que es el nuevo fenómeno, pues, para mejorar la circulación en la ciudad, pues, la ocurrencia. Pero con eso hay gente que a lo mejor está perdiendo la perspectiva de cuál es reversible y cuál no, y se puede meter en un problema, y puede tener un accidente. O sea, no están haciendo ninguna gracia, ni están protestando en contra del gobierno. Nos están haciendo daño a todos como sociedad.
4: Y además, ¿quién lo paga?
5: Tú.
4: Ah, pues es que el gobierno, sí, ¿con qué dinero?
5: Ajá.
4: ¿Quién va y repone esos tubos? Pues el gobierno, sí, ¿con qué dinero compra los tubos que va a reponer? Con nuestro dinero.
5: Claro.
4: Ah, entonces, por todos lados. Por todos lados. Fíjense, estoy buscando, ¿eh? Hay quien ha pagado hasta 200,000 pesos por daños a la nación.
5: Qué barro.
4: Hasta 200,000 pesos. Porque te llevaste el poste, porque tiraste el semáforo.
5: El árbol, es un desastre.
4: Dicen, por ejemplo, ¿no? Un poste de luz, 40,000 pesos, o hasta 150,000, dependiendo el tipo de poste, si tenía transformador y cableado involucrado. El semáforo, si es inteligente o convencional, pero puede superar los 100,000 pesos. Ah, pero estos hacen lo que quieren. Son las 8:33, tráfico y clima cada 15 minutos. Mónica Villalobos.
6: Alejandro, gracias. Les comento que van a encontrarse que hay un accidente de tráiler y servicios de emergencia trabajan en la carretera México-Toluca, a la altura de San Lorenzo a Copilco, con dirección a Toluca. En unos minutos, más información.
5: Gracias, Moni. Vámonos con el panorama. El gobierno de Guatemala tuvo que salir a aclarar la información revelada por el diario estadounidense New York Times. Gibran Casas.
7: El presidente de Guatemala, Bernardo Arévalo, desmintió la versión del New York Times que aseguraba que había aceptado dejar entrar a militares de Estados Unidos a su territorio para combatir al narco.
8: Lo que hemos hecho es solicitar al gobierno de los Estados Unidos la cooperación para apoyar estas operaciones lideradas por las fuerzas de Guatemala. De manera que en este momento hemos hecho una solicitud para que nos apoyen en la lucha del gobierno contra los cárteles de la droga. Y esto va a implicar tener acceso a equipos, capacitación, a expertos en la planificación de operaciones.
7: Fuentes citadas por el Times aseguran que el objetivo de Washington es normalizar la presencia militar estadounidense en la región para presionar a México y que acceda a la intervención militar en el territorio. Para ASIR Noticias, Gibran Casas.
5: Recuerda nuestra página, que es www.889noticias.mx, y encuentras más sobre este y otros temas de tu interés. Una vez más, la violencia en calles de la alcaldía de Iztapalapa dejó víctimas mortales. René Ponce.
9: Dos hombres de 18 y 17 años de edad pierden la vida luego de que varios sujetos les dispararan de manera directa cuando viajaban a bordo de una motocicleta sobre la calle Antonio Esteves en la colonia Ejército de Oriente en Iztapalapa. Versiones policíacas detallan que uniformados capitalinos acudieron a este lugar debido al reporte de una balacera que había dejado dos personas lesionadas, quienes finalmente perdieron la vida. Se informa que tras una persecución y conseguimiento virtual que se hizo con cámaras de videovigilancia en la zona, se logró la detención de seis probables responsables responsables, a quienes les fueron aseguradas dos armas de fuego cortas y 24 cartuchos útiles. Para 88.9 Noticias, René Ponce Hernández.
5: Bueno, ¿hay o no hay agresión o agresor serial en Puerto Vallarta, Martín Beltrán?
10: La Fiscalía del Estado descartó que los delitos cometidos contra mujeres durante mayo en Puerto Vallarta corresponden a la actuación de un agresor en serie. Señala que no se han encontrado evidencias científicas ni elementos objetivos que permitan

0: 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Vamos al comentario deportivo con Toño de Valdés. Hola, Toño.
1: ¿Qué tal, amigos de Panorama? Un placer saludarles. Se puso dramática la final de la Conferencia del Oeste en la NBA con la victoria ayer de los Spurs de San Antonio frente al Thunder de Oklahoma City, 118-91. Habrá séptimo juego y definitivo. Víctor Wembanyama, el gran estrella de San Antonio, fue factor clave en este triunfo del equipo tejano, 28 puntos, estuvo muy activo a la defensiva y por supuesto con esa capacidad que tiene para inyectar ese ánimo y pues ese impulso a todos sus compañeros, le permitió a los Spurs ganar ante su público, ante su afición. Así que 3 victorias para el Thunder, 3 victorias para San Antonio, todo se define el día de mañana en Oklahoma, ahí en la casa de los actuales campeones, se va a decidir qué equipo va de rival de los Knicks de Nueva York en las finales de la NBA. Un playoff largo, largo, pero la verdad ha estado emocionante y sobre todo del lado del oeste y con estos dos equipos que en la temporada regular, Oklahoma City y San Antonio, fueron los mejores, tuvieron los mejores récords, porque Oklahoma City fue el número 1 y el equipo de San Antonio fue el número 2 en toda la NBA. Justamente por esa razón, el que gane el partido del día de mañana tendrá en casa el primer partido de las finales. Así que Nueva York tendrá que visitar, todavía no sabe a dónde se tiene que mover, si a Oklahoma City, si a San Antonio, pero tendrá que ser visitante en el arranque de los duelos finales por el título de la NBA. Un saludo para todos ustedes, amigos de Panorama.
0: Gracias, Toño. Alex Villalbazo, Alex Cervantes, Iñaki Manero en Panorama Informativo en 88.9 Noticias, información que sirve por iHeartRadio. Moni Villalobos, el tráfico, el clima, cada 15 minutos, platícanos, Moni.
2: Hola, Iñaki, gracias. Les recuerdo el horario de atención para realizar la verificación vehicular en la Ciudad de México. Es de lunes a sábado de 8 de la mañana a 8 de la noche. En unos minutos, más información.
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0: Vámonos, Alex, y platicábamos hace una hora o hace dos horas, depende a qué hora amablemente nos ha estado escuchando aquí en Panorama, en qué deporte, que es un deporte de conjunto, por cierto, teóricamente es posible mover las dimensiones del lugar en donde se juega a conveniencia, y no todos los lugares donde se juega son iguales. Señor Villalbazo, sáquelo del parque.
5: Sí, la voy a volar, el béisbol.
0: El béisbol, béisbol. No hay un parque de béisbol igual al otro, salvo cuando a partir de los años 50 empezaron a hacerse los estadios multiusos, ¿no? En donde jugaban equipos de béisbol, equipos de fútbol americano sobre todo. Pero después regresó esta costumbre romántica. Y voy al principio, vamos al antecedente. Como toda la mayoría de los deportes de conjunto se practicaban, ya lo platicábamos hace una hora, en campos abiertos donde no estaba delimitado, ¿no? Por medidas. Entonces, pues bueno, a lo mejor, por ejemplo, en el béisbol, a mediados del siglo XIX, pues tú pegabas un batazo y pues el jardinero tenía que correr a lo mejor hasta un kilómetro por agarrar la bola, porque no había una delimitación. Empezaron entonces a darse cuenta que el béisbol jalaba mucha gente y se podía convertir en un gran negocio. Lo metieron en las ciudades. Pero encajar un parque de béisbol en una ciudad, pues tenía sus problemas. Y esos problemas era pues, que a veces en un solar, ¿no?, donde había un lugar para poder poner el campo de béisbol, pues también tenías unas medidas que no correspondían con las de otro parque de otra ciudad. Entonces, por eso, los jardines del béisbol, el outfield, por ejemplo, del béisbol, no había unas medidas estándar precisamente por el tamaño del local, por el tamaño del terreno. Las medidas que sí

0: debían ser respetadas siempre, pues es la del pitcher al bateador, ¿no? En fin, ¿cómo está, home, por ejemplo, el diamante, uh-huh, ¿no? ¿Cómo está establecido las medidas del diamante al home? Pero ya los jardines no tenían una medida exacta. Entonces había gente que hacía lo que se le daba la gana. Había un cuate que se llamaba Bill Beck, que era el dueño de los Indios de Cleveland. Ese cuate movía, dependiendo del equipo que fuera a visitarlos a jugar, podía mover las gradas unos metros hacia adelante o hacia atrás, depende del poder del cuate que iba a batear.
1: ¡Qué tramposo! No vola...
0: Sí, pues, a ver, este cuate es poderoso, ¿no? Ajá. Y seguramente ya lo tengo clachadito. Este cuate batea hacia el lado de allá, ¿no? Uh-huh. Entonces movía las gradas, eran gradas móviles con rueditas y las movías para atrás.
1: Ok.
0: ¿No? Para que entonces el jardinero podía atrapar la pelota y no fuera un hit. Entonces, y así varios dueños de estadios pues hacían esta, que no estaba considerado con una tranza porque no había reglas establecidas.
1: Sí, no.
0: Entonces cada campo de béisbol es distinto. Estamos regresando a esa época, romántica, cuando empezó el béisbol y cuando las cosas pues podían ser del tamaño en donde cupiera en la ciudad.
1: Uh-huh. Lo que sí es que este diamante, ¿no?
0: Sí.
1: Este infield, sí tiene medidas, sí, establecidas.
0: Ese sí es intocable.
1: Ese sí. No cambia, ¿no?
0: Sí, pero el outfield sí.
1: Las medidas, por ejemplo, del montículo, de donde lanza el pitcher a home, a donde está parado el bateador, o a donde está colocado el catcher, o sí, el umpire principal, son 60 pies, son 18 metros.
0: Sí.
1: La distancia entre base y base, de home a primera, de primera a segunda, de segunda a tercera, de tercera a home, son los mismos metros, 27 metros, 90 pies. Y la distancia de home a segunda son 127 pies, 38
0: metros. 38
1: metros. Y eso es lo que mide.
0: Sí, y eso sí es intocable, uh-huh, ¿no? Dentro de las medidas profesionales, que deben ser estándar. Pero en el outfield, pues puede ser de lo que tú quieras, depende de lo que quepa, ¿no?
1: Incluso también la barra,
0: sí,
1: ¿no? No tiene una medida estándar. En algunos estadios está más baja, en otros está más alta.
0: Sí. Sabían, por ejemplo, Baby Ruth, uh-huh, sabían hacia dónde le gustaba disparar el cañonazo. Y ahí ponía la barra más alta.
1: Son 9:15.
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5: Hola, para mí es un gusto poder acompañarte y presentarte más información vial. Hay avance lento en Oceanía, de Río Consulado al distribuidor vial Alberto Castillo. Tenemos avance lento en Gustavo Vaz, del Lago de Guadalupe y hasta llegar a Río Lerma. Lento avance también en Mario Colín desde 100 metros y hasta Ayuntamiento. Considera que hay ligera carga sobre Ricardo Flores Magón, de Insurgentes y hasta el Eje Central. Por un accidente de tráiler, servicios de emergencia trabajan en la carretera México-Toluca, a la altura de San Lorenzo a Copilco, con dirección a Toluca. Toma en cuenta que encontrarás carga en Rivera de San Cosme, de Insurgentes a Circuito Interior. La temperatura al momento se registra ya en los 17 grados. La máxima se espera entre 26 y 28 grados. Soy Mónica Villalobos. 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
1: Diez para las nueve, panorama informativo 88.9, información que sirve. Yo soy Alejandro Villalbazo en X, en TikTok, @Villalbazo 13, mensajitos en el WhatsApp 5580-255-889. Hay tendencias, y tendencias que transforman a una industria. Y en la industria del empaque y el procesamiento, es fundamental cómo se va transformando, cómo va incluyendo tecnología, automatización, inteligencia artificial, digitalización. Vamos a platicar esta mañana con Cecilia Navarrete, directora de ExpoPac 2026. Cecilia, buenos días.
12: ¿Cómo estás? Qué gusto saludarte el día de hoy.
1: Igualmente, Cecilia. Tendencias en el mercado del empaque y el procesamiento en México, Cecilia.
12: Por supuesto que sí, mira, el día de hoy, bueno, ya la próxima semana tenemos el evento de ExpoPac, es un evento internacional en Expo Santa Fe, y como tú sabes, el tema de las tendencias en el área de procesamiento y empaque se ven reflejadas en temas de maquinaria, equipo, inteligencia artificial, nuevos materiales sostenibles. Eso es lo que vamos a ver en esta edición tan importante que regresa a la Ciudad de México.
1: Oye, primero una disculpa. Celia Navarrete, yo te dije, sí, estoy loco. Discúlpame, sincera disculpa,
12: está
1: te
12: ofrezco.
1: Retos de operación que tiene la industria del empaque.
12: Nueva maquinaria. Al día de hoy el tema de los retos es que la inteligencia artificial y toda la digitalización ha revolucionado todas las industrias, que el reto más importante es capacitar al recurso humano. En ExpoPac, es una de las razones, por supuesto, para poder asistir, es que tenemos más de 20 conferencias que se van a tocar precisamente temas de sustentabilidad, de modelos digitales, de temas de inteligencia artificial, porque es importante que la gente que está en el área de operación, de línea, de cualquier área de manufactura que esté relacionada con el tema del procesamiento y empaque, venga y entienda cómo este tema de la digitalización y la tecnología está revolucionando la industria. Déjame platicarte que ExpoPac es uno de los eventos más importantes, que no solamente da soluciones para, en la mente tendrás seguramente el área de alimentos y bebidas, aquí se ven soluciones para más de 40 sectores productivos. Entonces, la gente que está trabajando en el área de la industria cosmética, electrónica, química, automotriz, por supuesto que va a haber temas muy importantes en cuestiones de empaque, puede ser de vidrio, de metal, el papel, que por supuesto que al ser un tema también sustentable, muy resiste, muy socorrido, e incluso el tema del plástico. Estas son las tendencias e innovaciones que en esta edición se van a ver reflejadas. Y algo más importante, el tema de la robótica y los robots colaborativos, que por supuesto que están incorporándose en las líneas de manufactura, es algo impresionante. Y aquí vamos a ver más de 450 máquinas funcionando en vivo. Imagínate esto, 450 máquinas funcionando en vivo en un piso de exhibición de más de 20.000 metros cuadrados de piso de exhibición.
1: Sí, porque es ver en acción a esta maquinaria, verla en acción, ¿verdad?
12: Es correcto, es el único evento, es el único evento que tiene tanta maquinaria. Imagínate que tuvieras que comprar o buscar este tipo de maquinaria que en verdad no es fácil de encontrar, tienes que obviamente incorporarla y tiene que ser de gran calidad precisamente para elevar la competitividad de las empresas, y tuvieras que ir a buscarlas a Italia, a España, a Estados Unidos, donde están los fabricantes más importantes y líderes en este sector. Bueno, pues aquí los vamos a tener. Aquí hay 9 pabellones internacionales más toda la la oferta nacional en temas de maquinaria para procesamiento y empaque.
1: ¿Es la solución a quien está buscando para su empresa, para su negocio, para los proveedores? ¿Es la solución ir a ExpoPac, Celia?
12: Definitivamente. Todas las personas que están en el área en el área de procesamiento, que son encargadas de líneas, el área de operaciones, y a mí me gusta mucho invitar también al área de marketing y a los ingenieros que están trabajando en diseño de empaque. ¿Por qué? Porque al final el consumidor, ya al día de hoy nos preguntamos muchas cosas cada vez que vamos a comprar un producto. Si su vida es sostenible, si es un producto de doble uso, si el material sobre el que está hecho es reciclable, si es duradero. Entonces, todo este tipo de materiales, al ser el consumidor quien decide la compra de entre un producto y otro, pues por supuesto que el área de marketing y el diseño de empaque tienen que estar sumamente involucrados en el proceso y diseño de los mismos. Entonces, también están más que cordial invitados.
1: Oye, nada más recuérdanos, me quedan 40 segunditos. ¿En dónde y cuándo ExpoPac México 2026?
12: ExpoPac va a ser del 2 al 5 de junio, o sea, la próxima semana, iniciando el martes muy temprano a las 11 de la mañana. Los invitamos aquí a Expo Santa Fe. Hay que registrarse en la página web de expopacmexico.com.mx.
1: Celia Navarrete, directora de ExpoPac. Muchas gracias por la plática, Celia.
12: Al contrario, muchas gracias a ti y aquí los esperamos.
1: Con mucho gusto, gracias y un saludo y nuevamente una disculpa. Son 5 para las 9.
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3: 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Periférico. Hay tráfico en Calzada de las Armas de Aquiles Serdán a la Calzada de la Naranja. Lento avance en Ingenieros Militares, de Metro Cuatro Caminos y hasta llegar a Río San Joaquín. También hay tráfico sobre Primero de Mayo, de Gustavo Vaz y hasta llegar al periférico. Además, toma en cuenta que por asistentes a partido de béisbol entre Conspiradores de Querétaro contra Diablos Rojos en el Estadio Alfredo Harp Elú, a las 7 de la noche encontrarás complicaciones vehiculares sobre el...
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4: 9 en punto, Panorama Informativo 88.9, información que sirve. Yo soy Alejandro Villalbazo en X, en TikTok, arroba Villalbazo 13. Es viernes 29 de mayo, Iñaki Manero. ¿Cómo estás, Iñaki?
9: ¿Cómo estás, Alex Villalbazo, Alex Cervantes, amigos de la República Mexicana y de todas partes por iHeartRadio? Una hora más de Panorama.
4: Se acaba el mes laboralmente, es quincena, viernes de quincena, último viernes de mes, no hay clases. ¿Qué más? ¿Qué pagaste o qué debes? ¿Verificación? No se te vaya a pasar. ¿Qué tocaba? ¿Verde o qué era?
9: Hoy es azul.
4: No, me refiero para verificar. Mes...
9: Creo que verde.
4: Verificación en mayo. Verificación en mayo. Sí, es el 1-2, termina. ¿Eh? Abril y mayo. Y todavía está el azul, mayo-junio, ¿no? En esta
9: mayo-junio.
4: Separación de meses, pero los verdes, terminación de placas 1-2, pues ya les queda hoy y mañana, porque el domingo no abren. Hijo. Y van a estar a reventar los verificentros.
9: ¿Qué negociazos?
4: No, bueno, sacadera de dinero.
9: Bueno, pues rebasadísimo el tema este de las verificaciones. Ya sabemos que no es lo que provoca
4: la contaminación,
9: pero bueno.
4: Pero bueno, pues hay que hacerlo, porque sí, si no viene la multa, entonces...
9: No puede circular.
4: Sí, y luego págate la multa.
9: Así es.
4: ¿No? Entonces, la verdad, hay que estar pendientes de ese tipo de cositas que luego se nos olvidan. La Ciudad de México, la multa es de 2,346 pesos. En el Estado de México, la multa es de 2,171. Ahí nada más para que vayamos checando. Son las 9:03, tráfico y clima cada 15 minutos. Mónica Villalobos.
3: Alejandro, gracias. Les comento que está cerrada la circulación de Miguel Hidalgo y Francisco Madero en la colonia Tlalpan Centro debido a la presencia de manifestantes. La alternativa es la calzada de Tlalpan. En unos minutos, más información.
9: Muchas gracias, Moni. Morena y sus aliados modificaron el artículo 41 constitucional. Pepe Toño Morales.
10: aprueban una nueva causal de nulidad en elecciones.
11: Por eso estamos proponiendo que cuando se acrediten actos de intervención o injerencia extranjera que influyan en los resultados electorales, pueda actualizarse una causal de nulidad.
10: Se trata del senador Óscar Cantón, quien habló a nombre de la Comisión de Puntos Constitucionales del Senado de la República para exponer la iniciativa con la que se modifica el artículo 41 de la Constitución, al que se le agrega una causa para anular elecciones. A pesar de los argumentos de legisladores de oposición, se impuso la mayoría de Morena junto con sus aliados para aprobar esta modificación. Para 88.9 Noticias, José Antonio Morales Díaz.
9: Recuerda, en nuestra página www.889noticias.mx encuentras más sobre este y otros temas de tu interés. En Ciudad de México aprobaron reformas en favor de las mujeres. Joana Flores.
12: El Congreso de la Ciudad de México aprobó reformas constitucionales para garantizar una menstruación digna.
13: Crear conciencia en relación a la higiene, eliminando tabús, estigmas. A partir de ahora, todas las niñas y mujeres tienen el derecho a desarrollar un proceso biológico de menstruación en condiciones dignas, seguras e informadas, libres de toda violencia.
12: Xochitl Bravo, diputada local de Morena, explicó que las autoridades capitalinas deberán procurar este derecho. Se estima que 7 de cada 10 mujeres no tienen información cuando llega su primer periodo, y el 68% tienen molestias, pero solo 4 de cada 10 van al médico. Además, muchas niñas se ausentan del colegio por falta de toallas sanitarias. Para 88.9 Noticias, Joana Flores.
9: Los especialistas nos recomiendan a todos tener mucho cuidado, prevención, reducir posibilidades de sufrir un infarto cerebral, sobre todo llegado a cierta edad. Moni Barrera.
14: El infarto cerebral representa una de las principales causas de discapacidad y mortalidad en México. Sin embargo, más del 90% de los casos pueden prevenirse mediante el control oportuno de factores de riesgo como hipertensión arterial, diabetes, colesterol elevado, tabaquismo y obesidad. De acuerdo con especialistas de la Clínica de Enfermedad Vascular Cerebral del Instituto Nacional de Neurología y Neurocirugía, el infarto cerebral ocurre cuando una arteria que lleva sangre al cerebro se obstruye, lo que provoca daño al tejido neuronal por falta de oxígeno. En 88.9 Noticias, Mónica Barrera.
9: En el panorama de los espectáculos se le dictó sentencia al joven que planeó un atentado durante la gira de Taylor Swift en Viena, Lalo González.
15: El joven que planeó el atentado durante los conciertos de Taylor Swift en Viena fue condenado a 15 años de prisión, esto tras ser declarado culpable por la Corte de Austria. El acusado tiene 21 años de edad, es ciudadano austriaco y fue acusado por terrorismo y otros cargos graves, ya que su plan era detonar un explosivo casero en alguna de las veladas de la estrella estadounidense. La policía austriaca detuvo su intento, pero aún así quedaron cancelados los 3 shows de Swift en agosto del 2024. La abogada defensora indicó que este joven admitió los cargos relacionados con el plan del concierto durante el primer día del juicio el mes pasado. Para 88.9 Noticias, Lalo González.
9: Vamos a los deportes, Alex Cervantes.
16: Muchas gracias, Iñaki Tocayo, la última y nos vamos. No sin antes recordarles la agenda para este fin de semana, que está llena de fútbol, además de Roland Garros. Pero el PSG y Arsenal se enfrentan este sábado en la final de la Champions League. Será en Budapest, en Hungría, muy temprano, 10 de la mañana. El equipo parisino va por el bicampeonato y los Gunners por su primer título. La selección mexicana ya está en los Estados Unidos, donde también juega este sábado en partido de preparación ante Australia. Raúl Jiménez y César Huerta llegaron directamente a la concentración en Pasadena, California. Y este sábado también juegan Toluca y Tigres, la final de la Conca Champions, en el Estadio Nemesio Díez a las 6 de la tarde. Antonio el Turco Mohamed puede igualar a Don Nacho Treyes como los técnicos más ganadores en la historia de los Diablos, con 5 títulos. Que pasen un excelente fin de semana.
9: Igualmente, Alex, gracias. Alex Villalbazo, Alex Cervantes, Iñaki Manero en Panorama Informativo en 88.9 Noticias, información que sirve, y por iHeartRadio. Moni Villalobos, tráfico y clima cada 15. Moni.
3: Iñaki, gracias. Les comento que por asistentes a partido de béisbol entre Conspiradores de Querétaro contra Diablos Rojos en el Estadio Alfredo Harpelú, a las 7 de la noche van a encontrar complicaciones viales sobre el viaducto Río de la Piedad. Podrán usar de alternativas el Eje 4 Sur, el Eje 3 Oriente y Calzada Ignacio Zaragoza. En unos minutos, más información.
4: 9 y 10, panorama informativo 88.9, información que sirve. Yo soy Alejandro Villalbazo, en X, en TikTok, arroba Villalbazo 13. Los mensajitos en el WhatsApp 5580-255-889. ¿Quedó o no quedó? ¿Terminaron o no terminaron? Remodelación del Aeropuerto Internacional de la Ciudad de México. Le dieron una manita de gato para el campeonato. Isaac Castañeda, andas por allá. Isaac, buenos días.
17: ¿Qué tal, Alejandro? Muy buenos días a ti, a la audiencia. Así es, pues me encuentro en las inmediaciones del Aeropuerto Internacional de la Ciudad de México después de realizar, sí, un recorrido ya por ambas terminales, donde prácticamente están afinando detalles a días de la inauguración de esta remodelación del aeropuerto. Ya prácticamente está terminada a 2 semanas de este campeonato de fútbol 2026. Ultiman estos detalles, sin embargo, pues durante este recorrido pudimos platicar con algunos usuarios quienes critican que las obras hayan tenido un fin estético más que funcional, y sí, para estos usuarios la situación se asemeja a los trabajos que se han realizado en otras instalaciones como en el metro capitalino, solamente para maquillar ante la percepción de los turistas internacionales. Así nos lo contó Priscila, una de las usuarias del aeropuerto capitalino, a los micrófonos de 88.9 Noticias. Escuchemos lo que comentó.
18: Yo creo que fue un trabajo contrarreloj y pues sí, o sea, siento que sí va a funcionar dentro de lo que cabe, pero pues los que somos de acá pues ya sabemos, ¿no?, cómo era el aeropuerto y por qué fueron las remodelaciones. Solamente fue como estético en vez de funcional.
17: Y ella deseó que estas remodelaciones se hubieran realizado antes, Alejandro, debido pues a las necesidades del aeropuerto y no con motivo de este campeonato de fútbol 2026 que está por arrancar. Escuchemos nuevamente.
18: Primero que se hubieran organizado antes, creo que me acuerdo que hubo inundaciones por las mismas reparaciones y todo eso. Y pues en general, pues que fue para aparentar, ¿no? O sea, hubiera estado padre que remodelaran años, porque aquí ocupan millones de mexicanos este aeropuerto.
17: Y otras posturas son más positivas sobre esta rehabilitación del aeropuerto capitalino, como la de Alma, originaria de Nuevo León, quien aseguró que se aprecia una mejoría en estas instalaciones. Escuchemos lo que dijo.
19: Pues lo veo muy funcional, hasta lo poquito que he visto, muy funcional, y pues se ve diferente a las veces que he venido. Sí, ve una mejora.
17: Y al respecto también platicamos con Fernando, otro usuario del aeropuerto, quien dijo que por lo menos se aprecian los trabajos de remodelación, lo que antes ni siquiera ocurría cuando se realizaban anuncios e inversiones de este tipo. Escuchemos lo que platicó.
20: Yo creo que aquí lo importante es que, por ejemplo, se hizo una remodelación que por lo menos se ve. Antes las anunciaban y no se veían, ¿no? Entonces digo, tampoco se trata de aplaudir porque pusieron nada más un cartel o una barda, pero finalmente es algo que obviamente en honor a la verdad sí se aprecia.
17: Y en cuanto al ambiente mundialista, Alejandro, pues aún no se impregna aquí en el aeropuerto capitalino, más allá de los anuncios publicitarios del gobierno capitalino, las figuras de balones, incluso de una copa que ya se instalaron en la zona de accesos, la afluencia no presenta un aumento considerable y no pues se ven pues grandes cantidades, ¿no?, de visitantes internacionales, se ven pues más visitantes de otras entidades de la República. Escuchemos también lo que comentó este usuario del aeropuerto.
20: Muy tranquilo, muy tranquilo. Yo pensé que ya para estas fechas iba a estar esto como que con todo el ambiente, y en realidad lo veo todavía muy tranquilo. Yo creo que también mucho se debe a que pues son 3 sedes, ¿no? 3 naciones sedes.
17: Y de acuerdo con la Secretaría de Marina, se proyectó que la remodelación del aeropuerto estuviera lista para finales de mayo, es decir, ya pues están prácticamente a horas, a días de esta inauguración. De acuerdo con lo prometido, hubo sustitución de pisos, remodelación también de la fachada, de los plafones, de los accesos, también de la infraestructura eléctrica, hídrica, por la que se presentaron también ahí incluso algunas fugas de aguas, esta fuga de aguas negras que fue tan controvertida. Y bueno, se prevé que luego del campeonato de fútbol continuará la segunda fase de remodelación, es decir, no han concluido totalmente, Alejandro, con algunos trabajos, es decir, concluye la primera fase, viene el campeonato de fútbol, y al concluir el campeonato de fútbol se realizará una segunda fase de trabajos. Pareciera que que serán pues más finos estos trabajos, menos perceptibles. Sin embargo, se prevé que esto inicie aproximadamente en el mes de agosto. Sin embargo, ahora por el momento pues ya va muy avanzada, prácticamente concluida esta primera fase de la rehabilitación o remodelación del aeropuerto capitalino, con opiniones pues tanto en contra como a favor. El panorama, Alejandro.
4: Ahora yo lo pondría, está por verse. Primera etapa y está, como haya quedado, ¿no? Primera etapa y está. Segunda etapa, ¿por qué no le metemos la misma fuerza, empeño, ¿no? De esta primera. Es que teníamos la prisa por entregar la pintura y el cambio ahí de dos sillones. Está bien, pero ¿por qué no? A ver, termina el campeonato y en cuanto termine, de hecho, en cuanto termine el otro día, vámonos, seguimos con la misma prisa, con el mismo empuje, porque son de esas que, ahora para agosto empieza la segunda etapa. Y quién sabe si empiece, quién sabe si se acuerden que queda una segunda etapa por iniciar, 9:15.
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3: ¿Cómo andarán las cosas con la venta de playeras? Yo creo que bajona, ¿eh? Yo creo que bajona la venta de playeras de la selección, por ejemplo.
4: No se ve mucho, ¿eh?
3: ¿Sabes, Iñaki, que en otros eventos, en otros mundiales, salían playeras y se agotaban así?
4: Sí, ¿te acuerdas que de repente buscábamos, ¿no? Uh-huh. Y lo hacíamos al aire el ejercicio. Uh-huh. Hoy es que ya no hay de la selección mexicana, ya no está la, ¿no? La edición tal, o la bonita, o la... Pues agotaban rápido.
3: Sí, la verde ahí, ¿no? Siempre. Sí. Pero cuando salía como especial la blanca, la negra, negra, este, ¿no? Hombre, la que salió ahora es una chulada. Sí. Y pues en las tiendas sí encuentras.
4: Incluso de otros equipos, la de Argentina, difícil encontrarla a unas semanas antes de que empiece el evento, difícil ya encontrar, por ejemplo, ese tipo de playera, sobre todo de los países más taquilleros, ¿no? De las selecciones.
3: Sí, de acuerdo, de acuerdo. Fíjate que me escribe Adriana Martínez, productora, de hecho es Meridiano, la mejor productora de Azteca. Hola, y me dice,
4: Hola, le digo.
3: Ah, te entendí que dijiste, pobre Adriana, ¿por qué?
4: No.
3: Sí, ¿por qué?
4: Por aguantarse.
3: Yo creo. Dice que en la mañana buscó en la página de Adidas, que es la firma de la que lleva la selección, y que la negra en la página está agotada. Yo en tiendas la he visto por todos lados. No sé, todavía el martes en tiendas, ahí estaba la playera.
4: ¿La encontrabas?
3: La encontrabas. Y del otro lado, ¿no? Ahora voltea una autoridad y dice, ¿y cómo estarán llegando las playeras de China? Es que las están haciendo allá. Las piratas de la selección, pues sabes de dónde vienen, ¿no? Sale más baratas traerlas de allá que el pirata hacerlas aquí en México, de ese tamaño. Increíble. Está el contrabando. María Inés Camacho, buenos días, María Inés.
5: Hola Alejandro Iñaki, muy buenos días. A dos semanas de que arranque la fiesta de fútbol, las aduanas, marcas y autoridades de este evento ya trabajan en conjunto para detectar y frenar el contrabando de productos alusivos al balompié. En entrevista, Héctor Alonso Romero Gutiérrez, él es el titular de la Agencia Nacional de Aduanas, explicó que existe una estrecha colaboración para evitar que productos ilegales lleguen a las calles.
6: Hemos estado haciendo una colaboración muy grande como con las marcas que representan y patrocinan el evento, en donde hemos tenido varias detecciones y tenemos un trabajo constante con ellos para que también las propias marcas y empresas determinen cuando algo es o no es suyo, ¿no?
5: Bueno, en entrevista durante la inauguración de los trabajos del octavo congreso de la Asociación Mexicana de Agentes de Carga, el responsable de las aduanas, él recordó que existe una modernización, Alejandro, de estos lugares a través del plan maestro de digitalización y revisión intrusiva, que ayuda no solo a la seguridad, sino también a las revisiones y a la agilización de mercancías. Escuchemos.
6: Nuestra meta es reducir el contrabando lo más que podamos, ¿no? Hay que atacar diferentes sectores, pero estamos trabajando con todas las cámaras de las industrias, en donde hemos llevado ahí a cabo pláticas para compartir datos y tener esa inteligencia entre todos.
5: Y bueno, al respecto, el director general del Instituto Mexicano de la Propiedad Industrial, Santiago Nieto Castillo, anunció que ya existe una estrategia coordinada con autoridades de distintos ámbitos para combatir los actos de piratería antes y durante la justa de fútbol. Escuchemos.
7: Hoy tenemos previsto que a partir del 11 de junio se puedan bajar de manera automática. Estamos trabajando con todas las plataformas que están ofreciendo sitios de internet para que no pueda haber transmisión ilícita de ningún partido y por supuesto para que cualquier piratería, cualquier producto pirata en línea sea bajado de su comercialización.
5: Agregó Alejandro que se trabajó con autoridades encargadas de la organización de la fiesta del fútbol para combatir la piratería. Escuchemos.
8: Tuvimos la primera revisión de marco normativo y nuestra ley ya tiene, regula la figura del ambush marketing, el combatir el mercadeo de emboscada. También ya está previsto un stand y patrullajes para efecto de evitar que puedan existir piratería o violación a la figura del ambush marketing. Capacitación de las empresas promotoras para poder ver cuáles son productos pirata y cuáles son originales. Eso es capacitación para nosotros y capacitación para ellos sobre el uso del sistema de protección a propiedad intelectual.
5: Alejandro Iñaki, es el panorama que yo les tengo.
3: Ay, Marines, es que a mí me entran estos sentimientos tan encontrados. Discúlpenme, nunca en el fomento a la piratería, desde luego, y quiero aclararlo así, pero... Por el otro lado está, y pienso, ahorita que te escuchaba y que escuchaba las voces y todas las valoraciones que se hacen, estaba yo pensando en un niño, en su papá, en su mamá, ¿no? Y en el otro hijito, más grandecito, o una niña, y que de pronto quieren la playera de la selección. Y cuando llegas a la tienda y te acercas, ahí ves el precio, 2,000 y pico, de 4 playeras, 10,000 pesos. ¿De dónde?
4: No.
3: ¿De dónde?
4: Entonces, ¿a dónde van? Pues a las esquinas.
3: Sí.
4: Sí, comprar.
3: Y porque ahora en cualquier colonia te encuentras en una camioneta que levanta la tapa de la cajuela y ahí cuelga las playeras.
4: Ahí están las playeras.
3: Insisto, sin fomentar la piratería, porque... Porque hay que defender los derechos, ¿no?
4: Claro, de los creadores.
3: Del autor, del creador, de la intelectualidad, ¿no? Hay que ser defensores de eso. Pero también en el rollo sentimental y emocional, pues será doloroso ver a un niño que no pueda tener su playera, porque al papá no le alcanza. ¿Cómo le hacemos? ¿Cómo encontramos ese equilibrio? ¿Cómo encontramos ese justo medio? Yo siempre he dicho, y es un pleito que tengo ahí, espérenme tantito y les cuento mi idea, 9:25.
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5: 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Hablando de las playeras, ¿no? De tu equipo, de la selección, ya incluyendo, ¿no? Incluyendo ahorita, pues porque está el campeonato a 2 semanas, a 14 días. Pero hablando de la playera de la selección, la playera de tu equipo, ¿saben cuál sí se agotó de la negra de la selección?
6: Ajá.
5: La edición especial, la que hicieron con el bordado de las artesanas de Puebla.
6: Sí. Eso se agotó.
5: Que por ahí había una polémica por el pago por hora que les habían dado de 36 pesos. La playera manga corta o manga larga, casi 5 mil pesos. Eso te costaba la playera.
6: Sí, y
5: se agotó.
6: Ellas, ¿sí?
5: Y se agotó. Una playera hermosa. Se la llevaron incluso al museo de Adidas en Alemania, esa playera ya. Ya es pieza de museo esa playera. Bueno, pues ¿por qué no pensar en una edición económica? Fíjense la ideota que les estoy dando, ¿eh? Agárrenla porque la próxima se las cobro. Es que, a ver, Iñaki, sacas una edición especial, bordada y padrísima, increíble, ¿no? Muy bien. Y habrá quien tenga para comprarla, perfecto. En las playeras sin edición especial, siempre hay dos versiones. La de jugador y la de aficionado.
6: Sí.
5: La de jugador es un poquito más cara. Y pues esa la compra aquel cuate que trae buen cuerpo, ¿no? Pero pues la mayoría compramos la de aficionado porque pues con la de jugador pareces globo con el nudo, ¿no?
6: Sí.
5: Sí, la neta, pues se te bota toda la... El gordito, ¿no? Para no exagerarle. Se te bota el gordito. Entonces, bueno, ya que cada quien se compre la que quiera. Ya estás. ¿Y por qué no hacer otra edición? No sé. Si cambiar la calidad de la tela, hacerla un poquito más... Para justamente poder...
6: Más económica, digamos.
5: Más económica. Poder combatir esa piratería.
6: Que esté al alcance de todos.
5: Que es claro. Sí. Que esté al alcance de la familia.
6: Sí. Es un objeto de deseo. Y como objeto de deseo, pues desde luego suben el precio, pues para que provoque, ¿no? Movimiento.
5: Díganle a los de Adidas que me contraten de marketing o de algo.
6: Mercadólogo.
5: A ver, es que en serio, mira. Sí. Si tú le dices a Adidas, oye, mira, lo que la gente quiere es traer tu playera.
6: Sí.
5: Porque es la oficial, ¿no? Pues, hazle una versión más barata, más económica.
6: Sí, nada más que ellos lo que piensan es en la exclusividad. Entonces, quien tiene más es el que va a poder presumir que la tiene, que tiene el poder adquisitivo para pagar. En un mundo
5: está bien.
6: Como el que vivimos, ¿no?
5: Yo creo
6: que jalaría,
5: ¿eh? Yo creo que jalaría cañón.
6: Estoy de acuerdo contigo y la gente pues iría entonces al centro comercial en lugar de al puesto de la esquina para comprar la camiseta.
5: Pues sí. La verdad, sí. Igual los equipos. Es más, incluso, y salte de la playera, la chamarra, sí, la gorra, todo lo que sí, involucra, ¿no? Todo lo que es el producto oficial. La neta, ¿eh? La neta, y hablando en claro, en el puestito de afuera de los estadios, hay diseños más padres.
6: Ah, sí.
5: Que en las tiendas.
6: Sí, sí. Tú vas a un concierto y encuentras la mejor camiseta de tu artista favorito y lo encuentras en el tianguis de afuera. Eso es una ley.
5: Y a buen precio.
6: Sí.
5: ¿Por qué no?
6: Sí, sí, sí.
5: Las marcas pueden hacer lo mismo. Y entonces sí, hay una forma muy leal de competir a esa piratería. Y de que la gente pueda adquirir ese producto oficial como adquiere el chafa, el pirata. A ver, esa playerita que le estás comprando a la familia en la piratería en lo chafa, te va a durar 3 lavadas, ¿eh? O sea, sí, pero ya lo sabes, pero es para lo que alcanza. Sí. Pues que las compañías le metan ahí un poco de coco para poder hacer un producto accesible y tengas, como en todo en la vida, un producto que es el top, el que va al museo, y si alguien tiene 5,000 pesos para pagar para su playera, que la pague. Ah, el otro que es el estándar, digamos. Ah, pues para irte al estadio, lo que quieras. Y el otro, el económico, para la gente que también quiere y debe y tiene todo el derecho del mundo. Sí. Eso creo. Sin fomentar, insisto, el tema de la piratería, porque ese hay que combatirlo, hay que ir, hay que estar, hay que voltear, ¿no? Hay que erradicarlo incluso.

0: Yo ya les di una idea. A los de Adidas y Nike y Puma y todas estas marcas que visten a las selecciones. Hagan una versión económica. No sé cómo llamarle. Yo le pongo así, versión económica. Ya encontrarán en su mercadotecnia. Y cuando lo hagan, se acuerdan que les di la idea. Me mandan mis honorarios. Sí, también. Oye, Leticia. Pues no, ya cuando lo hagan, me mandan mis honorarios y entonces pues ya nos compramos la original y la de versión.
1: Hasta para tu boleto del partido.
0: A lo mejor no anda alcanzando para el boleto. Muy bien, son 20 para las 10, tráfico, clima cada 15 minutos. Mónica Villalobos.
2: Alejandro, gracias. Les comento que hay manifestantes en Casa Luz Roja de semáforos de Avenida Revolución, a la altura de Río San Ángel con dirección a Barranca del Muerto. La alternativa es Insurgentes. En unos minutos más información.
3: Gracias, Moni. Vámonos con el panorama financiero. Vamos al piso de remate de la Bolsa Mexicana de Valores. Ya empezó la pachanga. Hola, otra vez, María Inés Camacho. María Inés Camacho. A la una. A las dos. ¿No está? Bueno, vámonos con otra cosa. El Metro de Ciudad de México anuncia más cierres en la línea 2. Joana Flores.
4: A partir de las 8 de la noche de este viernes y hasta el miércoles 4 de junio, la línea 2 del Metro operará únicamente en dos tramos, de Tasqueña a Xola y de Pino Suárez a Cuatro Caminos. De acuerdo con el Sistema de Transporte Colectivo Metro y la Secretaría de Obras Capitalina, las estaciones Viaducto y Chabacano permanecerán cerradas durante este periodo, mientras que San Antonio Abad, Nativitas y Portales seguirán sin servicio hasta nuevo aviso. Para cubrir el tramo entre Xola y Pino Suárez, se habilitará servicio gratuito de autobuses RTP. Las autoridades capitalinas señalaron que los trabajos forman parte de la rehabilitación integral de calzada de Tlalpan y del mantenimiento de la línea 2 rumbo al campeonato de fútbol 2026. Para 88.9 Noticias, Joana Flores.
3: En San Lázaro dieron luz verde para conformar la comisión que revisará con lupa a los candidatos. Isaac Castañeda.
5: Como parte del periodo extraordinario de sesiones, el Pleno de la Cámara de Diputados aprobó una reforma a la Ley General de Instituciones y Procedimientos Electorales para la creación de una comisión de verificación de candidaturas en el INE, a fin de evitar la postulación de candidatos ligados a la delincuencia. En el dictamen de la reforma se establece que el nuevo órgano estará conformado por 5 consejeros que serán elegidos por un periodo de 3 años. Sin embargo, la iniciativa fue criticada por la oposición al señalar que es insuficiente y no se ataca la injerencia del crimen organizado. Habla el coordinador de los diputados por el PRI, Rubén Moreira.
6: Van a seguir matando candidatos y ustedes van a ser los responsables de eso. Ustedes van a ser por omisos, porque tienen esa oportunidad y porque van a matar a sus compañeros.
5: 88.9 Noticias, Isaac Castañeda.
3: Ahora sí, vamos con Marínez Camacho, Mari.
7: Gracias, Iñaki. Bolsa Mexicana de Valores pierde 0.82%, retrocede 567.57 puntos y lleva el índice de precios y cotizaciones a las 68.312.14 unidades. El dólar en bancos se compra en 16.80 pesos, se vende en 17.79 pesos, mientras que el euro se cotiza a la compra en 19.90 pesos y a la venta en 20.49 pesos. Materia de combustibles, Iñaki, precio promedio del litro de la Magna, 23.67 pesos a nivel nacional, la Premium 28.47 pesos y el litro del diésel en 27.27 pesos. Y ya por último, la mezcla mexicana de exportación, $93.30 por barril. Iñaki, son los números esta mañana. Muy buenos días.
3: Gracias, Marina Escamacho. 12:30 de la tarde, el cierre de la Bolsa Mexicana de Valores, para que así queden las cosas el fin de semana. El comentario deportivo con Toño Valdés. Hola, Toño.
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10: ¿Qué tal, amigos de Panorama? Placer saludarles. Un sábado muy intenso de fútbol vamos a tener con la Champions en Budapest, la definición, Arsenal en contra del Paris Saint-Germain. Esto será a las 10 de la mañana, después a las 6 de la tarde tendremos la actividad de la Conca Champions en el Nemesio 10, la definición también entre Toluca y Tigres, y a las 8 de la noche la selección mexicana en su segundo partido en esta etapa final de preparación ante Australia en Los Ángeles. Así que será un sábado muy, pero muy movido. Hablando de datos, ¿saben ustedes cuáles son los 5 equipos que más goles han hecho? No es sorpresa que Brasil sea el número 1, 237 goles. Brasil jamás ha faltado a una cita, así que el Scratch, el pentacampeón, es el máximo goleador. Muy cerquita está Alemania.

0: una diferencia de solamente 5 goles. Alemania ha anotado 232 goles. Luego está Argentina, ahí sí ya hay una separación importante. Argentina, el actual campeón, 252 goles. Viene Francia, cuarto lugar con 136 anotaciones, y luego está Italia con un total de 128 goles. Hay otros dos equipos que ya han logrado superar las 100 anotaciones, la selección de España con 108 y la selección de Inglaterra con 104. Estos son los máximos anotadores en la historia. Una nueva historia, por supuesto, se estará escribiendo a partir del 11 de junio. Un saludo para todos ustedes, amigos de Panorama.
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3: Bien, ¿y ustedes? ¿Cómo estás? 9:44, Alex de Albazo, Alex Cervantes, Iñaki Manero, en Panorama Informativo en 88.9 Noticias, información que sirve por iHeartRadio, Moni Villalobos, el tráfico, el clima cada 15 minutos. Gracias, Moni. Buen fin de semana, hasta el lunes.
4: Gracias, Iñaki, que también tengas excelente fin de semana hasta el lunes. Les comento que manifestantes se concentran en la autopista México-Querétaro, a la altura de la caseta de Tepoztlán, en ambos sentidos, sin afectar la circulación al momento. En unos minutos, más información.
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4: Hola, ¿qué tal? Nuevamente tenemos lista toda la información. Hay que conducir con cuidado. Hay avance lento en Aquiles Serdán, entre Hacienda de Sotelo y la calzada México-Tacuba. Tiene tráfico Oceanía, de Río Consulado al distribuidor vial Eberto Castillo. Lento avance en circuito interior de Avenida 535 a Viaducto Río de la Piedad. Cuidado porque manifestantes se concentran en la autopista México-Querétaro, a la altura de la caseta de Tepoztlán, en ambos sentidos. Al momento no afectan la circulación. Te comento también que encontrarás carga en Centenario, de Río de los Remedios a la calzada San Juan de Aragón. Carga en Avenida de las Granjas, entre el Eje 5 Norte y el Eje 3 Norte, Avenida Cuitláhuac. La temperatura al momento sigue en los 19 grados. Soy Mónica Villalobos. 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
19: Colocaron pósters en donde decía se busca violador y mi foto exhibida.
9: Viernes de cine, viernes de estreno, me emocionaron con el grito de guerra de la máquina. Pues eso, Lalito.
3: Y de repente que si violador y que
9: sí,
3: si
9: no, ¿qué pasó?
20: Pues es que es el documental que se llama Azul Oscuro, Azul Celeste, que así como escucharon tiene la porra, tiene esa, iba a decir garra, pero no la garra, más bien es de los Pumas, tiene esa emoción del Cruz Azul y de la
9: bueno,
20: máquina.
9: Bueno, yo te podría decir, ya que mezclaste temas, te podría decir que estamos hechos en CU. ¿Campeones?
3: Sí. Bueno, sí, sí,
9: nos hacemos campeones. Nosotros nos hacemos campeones en CU.
20: Pues mira, tiene de todo un poco esto, uh-huh, porque hay que recordar que, pues bueno, está el término cruzazulear.
9: Ajá.
20: Hay escándalos, o
9: hace mucho
20: escándalos en la cooperativa, por ejemplo, sí, como esto que pasó con Billy Álvarez, ¿se acuerdan ustedes? Ha habido de todo en el Cruz Azul. Entonces, estrenan este documental justamente para mostrarnos cómo ha sido la historia de muchas décadas, desde la cooperativa, de cómo surgió, cómo ha estado pues, en Oaxaca, en diferentes puntos. Y yo creo que es un documental que, mira, entrevistaba a Carlos Batis, que es uno de los dos directores de este documental, y le atinó en esto de decir, a ver, es un documental que no solamente es para la afición del Cruz Azul, que seguramente, pues, a partir de que triunfaron, pues, ahora se van a llenar las salas, ¿no? Esperemos. Pero decía, es para todos realmente, para todos los que les guste la historia de México y la historia del fútbol mexicano. ¿Por qué? Vamos a escuchar cómo lo dijo.
9: Que no.
20: Ah, ya ahorita lo escuchamos.
9: Que no vas a escuchar. Pero bueno, cómo lo dijo. Platícanos cómo lo dijo.
20: Lo que decía él justamente es que es la historia del mismo México. Lo mismo hablar de ese tipo de escándalos que hablar de corrupción, que hablar de cómo la afición ha hecho fuerte a un equipo y cómo no abandona, ¿no? En el documental, digo, no les quiero spoilear tanto, pero ustedes han visto en redes sociales cómo hay algunos videos de cuando perdía tiempo pasado en Cruz Azul, uh-huh, y como muchos estaban desesperados, ¿no? Rompiendo las pantallas y gritando en sus patios y tal. Okay. Entonces yo creo que es un documental que vale mucho la pena ver. Así que ahí está, se llama Azul Oscuro, Azul Celeste. Sí lo vas a ir a ver en el cine, ¿no?
9: Sí, desde luego.
20: Ah, y con la playera del azul, seguramente.
3: Ya han hecho de Chivas, han hecho del América,
20: sí,
3: también.
20: Sí, de muchos de los equipos han estado allí, tanto en series, sí, de televisión como, sí, en películas. Y yo creo que está padre porque finalmente es repasar, como lo decía acá en esa entrevista, pues es parte de la historia mexicana, ¿no? O sea, hablar de los equipos de fútbol, claro, y lo que hemos comentado en los últimos días, o sea, desafortunadamente el fútbol ahora ya es más como el negocio, uh-huh, y los escándalos que muchas veces el espíritu deportivo. Pero bueno, ahí está, ya está, vamos a escucharlo.
21: Obviamente, los primeros que van a asistir son todos los fanáticos del equipo, pero esta película representa mucho más que un equipo de fútbol. Representa lo que ha sido México en los últimos 70 años. Este documento, como lo dice, es un documental que refleja muchas de las cosas que hemos vivido a lo largo de estos años. Entonces, es importante que la gente la vea. La única manera de no repetir los errores que todos cometemos, pues es viéndolos y es admitiendo que sucedieron para que no pasen.
20: Pues ahí está, por si ustedes gustan. Bueno, no es lo único que llega a las salas de cine, está Amarga Navidad, la nueva película de Pedro Almodóvar, este cineasta manchego, ganador de muchísimos premios. Su filmografía, pues ya de casi 5 décadas, que está llena de títulos que muchos reconocemos, ¿no? Muchos cuentan quizá que Almodóvar ya se le fue un tanto como esta inspiración que tenía antes, las chicas Almodóvar, quizá ya crecieron, ya no tiene como tan fijo a una chica Almodóvar, pero sigue contándonos historias. Lo que ahora nos cuenta es cómo es tan difícil justamente ahora crear una historia para cine. El protagonista o la protagonista de esta película es una cineasta que ya tiene como ideas escasas, ¿no? Se le han ido y entonces va a recurrir a contar cosas personales. Así que bueno, esta de Amarga Navidad la presentó en el festival más reciente de cine de Cannes.
3: Está en su etapa autorreflexiva, que eso le pasa a muchos creadores.
20: Sí, por supuesto, y hay quienes lo pasan desde antes. Alfonso Cuarón, por ejemplo, cuando hizo Roma, decía, esto es algo mío, ¿no?
3: Sí.
20: Siempre está como este cine de autor que algo te quieren aportar sobre cómo han vivido ellos la creatividad. Entonces ahí está. Si les gusta el cine de acción, de terror, Bad Rooms, Sin Salida, está basada en unos videojuegos. Y Dolly, Juega Conmigo, de una mujer que se ponía una máscara de muñeca y secuestraba y mataba a personas, así que podría ser también opción. Y en las plataformas streaming está esto que se llama Spider-Noir, es la nueva serie que tiene que ver, sí, con Spider-Man, pero de los años 30. ¿Tú has visto esa novela gráfica?
3: Sí, sí, es parte del multiverso, es que hay muchas dimensiones donde hay siempre un hombre araña en cada dimensión, y esta es la de una de las dimensiones. Y es un cuate que vive en unos años 30 de otro universo, en donde pues todo es espionaje y detectives y demás. Pues es como el cine noir, ¿no?
20: Exactamente. El de hecho, pueden ver la serie en Prime Video,
3: sí, sí,
20: tanto en blanco y negro o en color, como ustedes quieran.
3: Que la está rompiendo, ¿eh?
20: Está, dicen, padre, sí. Nicolas Cage, aparte, es, llama mucho la atención, interpreta a Ben Reilly, de Spider, que es este detective que como que se le están yendo los poderes, pero va a regresar justo para tener, para poder vencer a los villanos, ¿no? Entonces, allí está Spider-Noir. Y a ti, Ale, que te gusta mucho las producciones mexicanas, en VIX hay una con Erendira Ibarra, y está Mane de la Parra también entre en el reparto, está Andrés Palacios, ¿se acuerdan de Pacheco? Hace ya muchos años, ¿no? Bueno, pues es una serie que se llama El Precio de la Fama. Habla mucho de la industria del entretenimiento también, de cómo ahora, y no solamente desafortunadamente actores o actrices, ¿no? Cómo ya eligen a los principales por el número de vistas que tienen en sus redes sociales, claro. Te pagan dependiendo si tienes millones de seguidores o no, y entonces la actriz principal de una serie, pues le quitan el protagónico, ¿no? Porque se lo van a dar ahora a una influencer, y entonces de eso va un poco, muy al extremo, porque hay un asesinato por allí que habrá que resolver, pero creo que está padre. Erendira es buena actriz, y está Andrés Palacios, que también aporta toda su galanura, pero aparte allí interpreta él a un reportero. Entonces, bien, por esto que está el Vic, se llama entonces El Precio de la Fama.
3: Okay.
20: Y película de John Travolta, Ven a Volar Conmigo, es el director, la presentó en el Festival de Cine de Cannes en Francia, entonces por si la quieren checar, está en Apple TV.
9: ¿Alguna serie mexicana, nada?
20: Pues esta de la que te decía de Erendira, esa es una serie.
9: Ah, es serie, es serie. Que era película.
20: No,
9: perdón.
20: Es serie, El Precio de la Fama.
9: Ah, disculpa.
20: Y próximamente vendrán producciones mexicanas también, como esta de México 86 con Diego Luna.
9: Ah, sí.
20: Ayer la presentó y también hablaba de lo que les comentaba, ¿no? De cómo ahora ya es una industria todo lo del fútbol.
9: Y carísima.
20: Carísima.
9: González Iñárritu también hizo una crítica, ¿sí?, muy interesante en el sentido de los precios de los boletos, de cómo...
20: De quién puede comprar, ¿no? ¿Quién puede asistir?
9: Y él contaba la historia, ¿no? Dice, pues yo creo que en el 86 estaba al alcance de la mano.
20: ¿Mi papá me llevó?
9: Mi papá me llevó y no tenía el dinero para comprar boletos como hoy se venden, ¿no?
3: Sí, así es.
9: Entonces,
20: boletos de a 30 mil.
9: ¿No? ¿En dónde? Si tienes de esos, véndelos, porque no,
20: ¿ya no hay?
9: Sí, no hay de
20: esos. Dije, quise decir 30 mil dólares.
9: Ah, ya nos vamos sin aquí.
3: Hasta el lunes, si Dios quiere, gracias.
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4: Viernes al fin. ¿Cómo están? Les saludo con mucho gusto también a través del streaming de iHeartRadio gratis en Estados Unidos y todo México. Nos acompañamos pues en este feliz viernes 29 de mayo, 11:02 en Cancún. En esta hora tenemos dato histórico, te contaré lo que pasaba un día como hoy y bueno, en el mundo de la música. Nace Noel Gallagher, vamos a hablar de él. Además, fíjate que Paul McCartney revela qué artista lo pone nervioso. Dice que es fan. Aquí te cuento de quién se trata y por qué le gusta tanto. Invitarte también a la repetición de Mix Alternative con Chris Cornell. Uy, estuvo buenísimo ese programa. Espero que lo hayas disfrutado ayer. Si no, aquí te digo cómo hacerlo y no te lo pierdas o que lo revivas. Arroba Alfredo en Mix en las redes sociales. Y, bueno, en TalkBack, ya sabes, recibo tus mensajes de voz para lo que gustes. Está disponible ese canal de comunicación para ti. Y en la música está sonando Michael Jackson, más tarde Daft Punk, y hacia el final de la hora sonará Natalie Imbruglia, entre otros. Bueno, bienvenidos y feliz viernes, soy Alfredo Paredes en 93.1 Mix, 80s, 90s y más, y gratis en tu app de iHeartRadio.

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0: Y el tema, buenísimo este tema, oye, es de... Ay, se me fue. Es de Aerosmith, se llama Crying, de 1993. Bueno, sonando aquí en 93.1 Mix, 80s, 90s y más, y en iHeartRadio. Bueno, déjame contarte, soy Alfredo Paredes, un día como hoy, 29 de mayo, era 1967, mientras México todavía soñaba en blanco y negro, más o menos. En Manchester, allá en Inglaterra, llegaba... Bueno, en Reino Unido, llegaba un tipo con las gafas de sol puestas antes que el éxito. Y me refiero a Noel Gallagher. Cuando el grunge nos tenía todos en modo depresión, chamarras rotas, ya sabes, este hombre soltó un acorde y dijo, no, yo quiero vivir para siempre. Y de paso le regresó la actitud a toda una generación, cosa que me parece increíble. Oasis no solamente sonó en los 90, le paró los pies al pesimismo. Y Noel Gallagher, con esa lengua pues que parece navaja, nos dejó claro que el rock también puede ser insolente, melódico y un bien inglés que la verdad llegó para quedarse y para el resto del mundo. Noel Gallagher, justamente 29 de mayo de 1967, con lo que iniciamos este contenido, nacía justamente un día como hoy. Y bueno, te paso el dato a través de redes sociales, arroba Alfredo en Mix, y regreso, porque fíjate que Paul McCartney revela qué artista lo pone nervioso, dice que es fan. Aquí te cuento de quién se trata en un ratito, después de que suene la banda Pilot con el tema Magic, pues para ponernos más alegres, ¿va? Yo soy Alfredo Paredes, 11:13, sonando también en tu app de iHeartRadio, ya sabes que es gratis, aquí en 93.1 Mix, 80s, 90s y más.
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0: Y el tema es de la banda Pilot, aquí 93.1 Mix, 80s, 90s y más. Bueno, 11:33 en Cancún, te saludo también a través de iHeartRadio. Donde quiera que estés, ya sabes, sonamos gratis por ahí. Soy Alfredo Paredes, te cuento Paul McCartney, el mismo que escribió Yesterday, el mismo que llenó estadios durante décadas. Resulta que también se pone nervioso. ¿Frente a quién? Bueno, pues ahí te va. Es frente a Bob Dylan. En una entrevista reciente, Paul McCartney pues confesó que no se atreve a acercarse a Bob Dylan porque lo admira demasiado. Imagínate, no es para menos. De hecho, el mismo Bob Dylan le dijo en Coachella, eres una estrella. Y Paul, como cualquier fan, pues solamente atinó a decir gracias, ¿no? Como que ya no supo qué decir. Eso sí, Paul McCartney le reclama con cariño que sus conciertos ya no toque los hits, ¿no? Él paga por verlo y no distinguía qué canción era, pero bueno, así es el genio, nervios incluidos. Hasta los genios de la música, cuando tienen a sus propios ídolos, se ponen nerviosos. ¿Cómo ves? A Paul McCartney no es la excepción. Bueno, te paso el dato a través de redes sociales, checa arroba Alfredo en Mix, ¿ok? Y voy a regresar contigo para contarte de en Mix Alternative con Chris Cornell. Estuvo buenísimo este programa especial, que lo vamos a repetir por si te lo perdiste o lo quieres revivir y disfrutar de nuevo. Aquí te cuento cuándo, dónde y a qué hora. Por ahora, buena música. Soy Alfredo Paredes, 93.1 Mix, 80s, 90s y más, y gratis en el streaming de iHeartRadio.
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2: Joan Baez quiere que las estrellas del pop se pronuncien sobre política. Dua Lipa adelanta su boda con Callum Turner para el primer fin de semana de junio. Nicolas Cage solo empezó a considerar papeles en televisión después de ver Breaking Bad. La voz de Stan Lee ha sido licenciada a inteligencia artificial para usos comerciales. Se está preparando una nueva serie sobre la vida de Celine Dion. Tom Hardy aún podría regresar a Mobland a pesar de su comportamiento no profesional en el set.

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0: Y es Adele, qué buen tema este, Rolling in the Deep, sonando en 93.1 Mix, 80s, 90s y más, igual en tu aplicación de iHeartRadio. Bueno, soy Alfredo Paredes, déjame contarte de que tenemos repetición del programa Mix Alternative con Chris Cornell. Estuvo increíble, la verdad, estuvo bien padre. Y bueno, si tú te lo perdiste, conducido por Ileana Rodríguez Reclu, te digo cómo escucharlo otra vez. Lo vamos a repetir. 30 de mayo, 1 de la tarde, Mix Alternative con Chris Cornell. Obviamente lo repetimos por toda la cadena Mix y por supuesto a través de iHeartRadio. Mañana 30 de mayo, en punto de la 1 de la tarde, no te lo pierdas. Bueno, tampoco te pierdas, la siguiente hora tenemos viaje de recuerdos a través de la música. Va a estar bueno, ya te cuento de qué vamos a estar hablando. Por ahora, pues bueno, nos seguimos acompañando también a través de iHeartRadio. Te deseo un excelente viernes, 11:54 aquí en Cancún. Yo soy Alfredo Paredes, 93. Punto uno Mix, 80s, 90s y más.
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3: Bienvenidos, muy buenas tardes, ¿cómo les va? Les saludo con mucho gusto también a través de iHeartRadio. En esta hora, en nuestro viaje de recuerdos a través de la música, vamos a estar hablando de series. Ya sabes, series de televisión que todos disfrutamos en los 90. Y quiero iniciar con Alf, ¿te acuerdas de Alf? Bueno, vamos a hablar de ella, pero hay varias. Y a mí me encantaría que participes enviando tu mensaje de voz en Talkback, el micrófono de iHeartRadio, y que me digas cuáles son esas series que tú disfrutaste en los 90. Series de televisión, por supuesto, en Facebook, arroba Alfredo en Mix, también puedes dar tu comentario. Mientras, nos vamos acompañando de buena música. Va a estar sonando Madonna, más tarde Red Hot Chili Peppers, y hacia el final de la hora sonará Tattoo, entre otros. Pues bueno, vamos a viajar a través del tiempo con buena música. Soy Alfredo Paredes en 93.1 Mix, 80, 90 y más, y gratis en tu aplicación de iHeartRadio, donde quiera que estés.

0: Y ese Blink-182, el tema temazo, yo diría este, qué bien suena en viernes, All the Small Things, aquí 93.1 Mix 80s, 90s y más, y en iHeartRadio. Bueno, soy Alfredo Paredes, vamos a iniciar ya con nuestro tema de este día, series de televisión que todos vimos en los 90, vamos a iniciar con ALF, seguramente la recuerdas, ¿no? Y es que ALF, fíjate, nos gustó tanto porque ese peludo de color café, muy lengua larga, ¿no? Llegó a una televisión mexicana llena de telenovelas y noticias serias y falsas, muchas también, ¿no? Y era el desorden necesario. Ahora, ALF no era bonito, no era educado, se comía los gatos, imagínate, pero decía lo que pensaba sin filtro. En una época donde todavía usábamos usted con los papás, ¿no? Algunos, ese extraterrestre, pues muy cínico, la verdad, nos enseñó que está bien ser diferente y tener mal humor de vez en cuando también estaba bien. Además, nadie como él para reflejar, pues a esa familia mexicana de clase media que veíamos en la tele, ya sabes, toda desordenada, que se peleaba, pero que al final terminaba queriendo al monstruo de turno, o sea, nos veíamos en el espejo, peludo, pero espejo, eso sí. Así que ALF, para mí, pues no puede faltar en este recorrido, de en esta lista que estamos haciendo por series de televisión que todos vimos en los 90. Pero no es la única. Lánzate a TalkBack, envíame tu mensaje de voz ahí en el micrófono de iHeartRadio y cuéntamelo. O también en Facebook, arroba Alfredo en Mix, me dices cuáles son esas series de televisión que todos vimos en los 90, ¿va? Y regresamos con lo que tú nos propongas después de que suene Tattoo en un ratito. Soy Alfredo Paredes. Feliz viernes para ti también a través de iHeartRadio, aquí en 93.1 Mix, 80s, 90s y más.
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0: John Lennon y el tema Imagine. Bueno, grande este tema desde que salió. Yo soy Alfredo Paredes, 93.1 Mix, 80s, 90s y más, y también en tu aplicación Eje Radio. Ya sabes, completamente gratis para ti. Vamos con tus comentarios. Recuerda que estamos hablando acerca de series de televisión que todos vimos en los 90 y tenemos ya pues algunos comentarios tuyos en Talkback, ahí con los mensajes de voz. La verdad es que se pone bien padre. Bueno, vamos a ver, nos dice por acá, ¿dónde están? Aquí. Hola, ¿quién anda? Pues no anda nadie, parece, ¿verdad? Déjenme ver qué onda con esto, ¿por qué no nos suena? Ahora sí, ahí viene, vamos a ver, hola.
1: Es un saludo aquí, siempre presentes, es lo importante. Venga. Recordando serie de los 90, y creo que sí entra en esta categoría, Mejorando la Casa, de Tim Allen.
0: Claro.
1: Por ahí de los años 90, muy padre esa, muy cómica, divertida, la familia, siempre disfrutando ver esa serie. Un fuerte abrazo, mi querido Alfredo, saludos, bendiciones, buena vibra. Ahí nos estamos viendo.
0: Perfecto, gracias, Cecil. Pues sí, la verdad es que esa serie de Mejorando la Casa, yo creo que una de las favoritas, ¿no? Y además tenía muy, muy buenos mensajes en cuanto a la familia se refiere. Nos dice César Castelo, la de los dinosaurios de la familia Singler, también dinosaurios era una de esas, el nene consentido, ¿te acuerdas? Ese dino, el chiquito. Queda todo un relajo. Bueno, ahí la tenemos. Continuamos hablando de series de televisión que todos vimos en los 90. Participa enviando tu mensaje de voz ahí en Talkback o en Facebook, arroba Alfredo en Mix. Regreso contigo también para invitarte a la fiesta Mix. Ya se acerca, falta poco. Aquí te cuento más detalles. Soy Alfredo Paredes, 93.1 Mix, 80s, 90s y más. Y en iHeartRadio, gratis.
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0: Y ese tattoo se llama The Things She Said, sonando en 93.1 Mix, 80s, 90s y más. Igual en tu aplicación de iHeartRadio. Ya sabes, soy Alfredo Paredes. Bueno, continuamos con el tema de este día, series de televisión que todos vimos en los 90. Vamos, pues, con más mensajes de voz. Hola, ¿quién anda?
1: Alfredo Paredes, buenas tardes.
0: Hola.
1: Gonzalo Vázquez.
0: ¿Qué onda?
1: Una serie que me gustaba mucho era la de El Príncipe del Rap.
0: Claro.
1: Con Will Smith. También una serie animada, Hey Arnold.
0: Claro.
1: Saludos, buenas tardes.
0: Gracias, Gonzalo. Sí, tus dos series y más la del Príncipe del Rap. Uy, no. A mucha gente le caía gordo, pero la verdad es que tuvo muchos seguidores también. Buenísimo. Y tenemos otro más aquí en Facebook, arroba Alfredo en Mix. Déjenme acomodarlo. Mientras tanto, también váyanse preparando porque hay boletos para la fiesta, Mix. En un rato les digo cuáles, ¿va? Bueno, nos dice Antonio Marín, El Príncipe del Rap, la misma que ya nos comentó Gonzalo. También tenemos César, la de los dinosaurios de Familia Singler, que ya habíamos comentado. Y nos dice Javier Martínez, voy con Los Años Maravillosos. Uy, esa serie, mucha lágrima, nos sacó a muchas personas, la verdad, muy buena. Bueno, a todos ustedes, gracias por haber participado. 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Lánzate a iHeartRadio, ponle a 93.1 Mix, pícale al micrófono y me dices, Alfredo me invita a la fiesta Mix. Con eso ya vas a estar participando. No olvides incluir tu número celular y tu nombre completo, es muy importante para llevar el registro. Y pues bueno, ya nada más esperar la fecha de nuestra fiesta Mix Black and White. Recuerda, dress code blanco y negro, y puedes llevar tu antifaz inspirado en los artistas de los 80 y 90. Bueno, regreso contigo la siguiente hora desde Datos Curiosos. Yo soy Alfredo Paredes, sonando también por iHeartRadio, aquí 93.1 Mix, 80s, 90s y más.
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4: Muy buenas tardes, ¿cómo te va? Te saludo con mucho gusto también a través de la aplicación iHeartRadio, ya sabes, gratis donde quiera que estés, en Estados Unidos y en todo México. En esta hora tenemos datos curiosos, nos vamos a sorprender pues de cosas que tal vez no sabíamos de lo que va a estar sonando. Vamos a iniciar con You're Not Alone de Michael Jackson. Más tarde hablaremos de The Doors y es el final de la hora de la banda The Rasmus. Bueno, sonará más música y también te tengo boletos para la fiesta Mix, no lo vayas a dejar pasar, porque esta fiesta ya se acerca. Arroba Alfredo en Mix en redes sociales y sin más te doy la bienvenida. Iniciamos con música en esta feliz tarde de viernes. Soy Alfredo Paredes, sonando también por iHeartRadio, aquí en 93.1 Mix, 80s, 90s y más.

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0: Il tema è di Michael Jackson, si chiama You're Not Alone, e qui 93.1 Mix, 80s, 90s, sin más. Y en tu app de iHeart Radio, ya sabes que va gratis para ti. En Estados Unidos y en todo México es donde tenemos cobertura oficial, así que por ahí nos acompañamos. Soy Alfredo Paredes. Bueno, curiosidades de esta rola. ¿Sabías que fue el video más polémico de Michael Jackson? Fíjate que muestra a Michael Jackson y a su entonces esposa Lisa Marie Presley semidesnudos, lo que causa controversia mundial, a pesar de que ese tema, pues bueno, fue de... Espérame, ahí te cuento el año de 1995, si no me falla la memoria. O sea, ya en pleno siglo XX, todavía era así. Ahora, también fue uno de los videos más caros de la época, generó protestas incluso en varios países por ambas cosas, ¿no? Por, pues, los desnudos y también por lo caro que fue mostrarse así, desnudo. Pero bueno, gente, ya sabes. Además, tiene un récord Guinness. Fíjate que You're Not Alone entra directamente al número uno en Billboard Hot 100 y es la primera canción en la historia en lograr esa hazaña. De hecho, Michael Jackson ya tenía otro récord similar con este tema y él mismo lo rompió después. Un tema, la verdad, bastante fuerte para en muchos sentidos, ¿eh? Bueno, ahí tienes curiosidades de You're Not Alone de Michael Jackson. Regreso porque estará sonando The Doors con el tema Roadhouse Blues. Que nos sorprenda con sus datos curiosos en un ratito. Soy Alfredo Paredes, 93.1 Mix, 80s, 90s y más. Gratis también por tu aplicación de iHeartRadio.
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0: Bueno, pues ahí está The Doors con el tema Roadhouse Blues, sonando aquí 93.1 Mix, 80s, 90s y más también a través de iHeart Radio. Soy Alfredo Paredes. Bueno, fíjate que nunca tuvieron bajista, o tal vez sí. Ahí te va porque esto es un dato curioso. En concierto, Ray Manzarek tocaba el bajo con la mano izquierda del teclado, mientras la derecha hacía los acordes, imagínate. O sea, había un bajo, pero no ni instrumento, era ahí pues sintético, ¿no? Pero en el estudio, para el primer disco, ellos contrataron en secreto a Larry Netchell, que es miembro de la banda de Wrecking Crew y la banda de sesiones, que es además sesionistas de lujo. Este fue el bajista no acreditado en el debut homónimo de esta banda. O sea, no tenían bajista, lo hacían con un teclado, y el bajista real de carne y hueso era un músico de sesión increíble, que bueno, la verdad es que nunca apareció ni siquiera su nombre en ese primer álbum. Pero bueno, así pasa de repente en el mundo de la música. Ahí tienes curiosidad de The Doors. Regreso, vamos a estar hablando de The Rasmus. Y lánzate a mi Facebook, arroba Alfredo en Mix. Tienes ya la manera de ganar boletos dobles para lanzarte a la fiesta Mix. Ahora te cuento de qué se trata y viene todo publicado para que lo empieces a hacer, y al final de esta hora voy a decir pues quiénes ganaron, ¿eh? Ok, bueno, date, arroba Alfredo en Mix. Ahí está lista la publicación en Facebook con el flyer de la fiesta Mix para que no te vayas a perder y participes. Suerte, soy Alfredo Paredes en 93.1 Mix, 80s, 90s y más, y en iHeartRadio.
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0: The Rasmus sonando con In The Shadows, buen tema este, 93.1 Mix, 80s, 90s y más. Y también a través de iHeart Radio. Soy Alfredo Paredes, vamos con una curiosidad así rapidísima de esta banda. Fíjate que ellos se tuvieron que cambiar el nombre por un DJ sueco, o sea, por culpa del DJ sueco, o será culpa de The Rasmus. Fíjate que hasta el año 2000 se llamaban solamente Rasmus, tuvieron que añadirle el D porque había un DJ sueco llamado DJ Rasmus y los confundían. Entonces, también su disquera original quería que cantaran en finlandés y ellos dijeron que no. Pues no, vea, ¿cómo pa' qué? Pero bueno, así, curiosidades que luego pasan sin sentido de repente en el mundo de la música, pero con todo el sentido del mundo al mismo tiempo, porque pues yo sí me hubiera confundido, ¿verdad? Bueno, ahí tienes curiosidades de esta banda. 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Bueno, pues ahí tienes chance en Facebook, arroba Alfredo en Mix, participa. Regreso a la siguiente hora, es de pelea de canciones, ya sabes. Soy Alfredo Paredes de 93.1 Mix, 80s, 90s y más.
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3: Bienvenidos, muy buenas tardes, ¿cómo les va? Les saludo con mucho gusto, deseándoles un feliz viernes también a través de iHeartRadio, ya saben, nuestra aplicación gratuita para escucharnos donde quiera que estés, en Estados Unidos y en todo México. Bueno, en esta hora tenemos pelea de canciones, te voy a presentar a los dos contrincantes, tú vas a decidir cuál de los dos suena antes de las 3 de la tarde. Y tenemos de este lado la opción número 1. Bueno, es Venga Boys, el tema We Like to Party de 1998. La verdad es que nos puso a bailar a todos. Y aprovechando de que es viernes, pues mira, un buen tema para mí, muy ad hoc para este día de la semana. We Like to Party de Venga Boys, opción 1. Bueno, y de este otro lado tenemos a la opción número 2. Es un buen tema también de The Cranberries, que se llama Just My Imagination. Este tema, pues, toque rockero, obviamente medio baladón. Pues también para este viernes, para todos los que tienen alma rockera y más tranqui, también aplica Just My Imagination de Cranberries. Es la opción número 2 en esta pelea de canciones. Y ahora viene tomar la decisión, y eso lo vas a hacer tú, pues ya sabes, yendo a iHeartRadio, poniéndole a 93.1 Mix, picándole al micrófono que ahí te aparece, y con tu voz me dices si apoyas a la primera o a la segunda en la pelea de canciones de este día, ¿va? Bueno, soy Alfredo Paredes, te deseo mucha suerte para que gane la mejor, la verdad es que las dos son buenas. Estamos en 93.1 Mix, 80s, 90s y más, y gratis en el streaming de iHeartRadio.

0: Y ese de Britney Spears, Baby One More Time, sonando aquí en 93.1 Mix 80s, 90s y más. También estamos sonando a través de tu aplicación de iHeartRadio. Pues bueno, soy Alfredo Paredes. Ahora te tengo nombre, un dato, o mejor dicho, un chisme. Esta es una nota de Boy George que quiere con mucha pasión ser protagonista en Eurovisión. Pero bueno, ahí te cuento. Resulta que este que es el líder de la banda The Cure, bueno, quiere participar ahí, quiere algo ahí. Y bueno, Boy George, el mismo de Karma Chameleon, por cierto, el que nos enseña que un sombrero puede ser más grande que una guitarra, ahora quiere que Reino Unido lo deje escribir su canción para ese evento, ¿no? Y bueno, ya presentó a San Marino, dice que fue un circo, pero que le encantó. Lo que ya no le encantó tanto fue que 5 países entraran directamente a la final sin pasar por el filtro, o sea, dedazo. Ya sabes, eso, ¿cómo se llama? ¿Competencia? Pregunta con toda razón y con toda ironía. Pues es un dedazo, ¿no? De acá en México, yo creo que estamos tan acostumbrados a eso. Y bueno, luego suelta la queja clásica británica. Dice, no sé por qué somos tan impopulares. Le hemos dado buena música al mundo y tiene toda la razón, pero Eurovisión, pues no es de lógica, es de puro show y de negocio, así que por eso el dedazo ahí, pues más evidente que nunca. Lástima, ahora le tocó a él. Te paso el dato a través de redes sociales. Checa @AlfredoEnMix y te recuerdo quienes están participando en la pelea de canciones de este día. Mira, tenemos opción 1. Es este tema de los Venga Boys que se llama We Like to Party, que está recibiendo tu apoyo, por cierto, muy bueno, gracias, a través de Talkback, mensajes de voz. Bueno, vamos a ver quién anda apoyando la ola.
1: Hola, voto por los Venga Boys.
0: Ok.
1: Vámonos, me acuerdo de esas épocas de la boom, cuando pasaban esas canciones de los Venga.
0: Uy, en la boom, mi querido Eric, no, bueno, el centro de espectáculos, la boom, allá en Ciudad de México era, no, increíble. Y es cierto, pasaba esta rola. Bueno, es la opción 1. Tenemos también la opción 2 de Cranberries, se llama Just My Imagination, que también está recibiendo tu apoyo a través de Talkback, mensajes de voz. Bueno, ya escuchaste uno como muestra. Por ahora, pues sigue participando, el marcador te lo cuento al ratito, después de que suene Bee Gees, en el siguiente bloque musical. Por ahora, pues dale tu apoyo a tu canción favorita, abre el radio, ponle a 93.1 Mix, pícale al micrófono y me dices si apoyas a la primera o la segunda. Soy Alfredo Paredes, en 93.1 Mix, 8090. Y más. 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
1: Alfredo Paredes, buenas tardes, soy Gonzalo Vázquez, pelea de canciones y pues voy con la opción 1. Saludos, buenas tardes.

0: Y este Bee Gees, muy de viernes, este tema Night Fever en 93.1 Mix, 80s, 90s y más. Sonando también a través de tu aplicación iHeartRadio. Bueno, pues te saludo, soy Alfredo Paredes. Vamos con el marcador de la pelea de canciones, buenísima que va. Uy, no, a ver, aquí está la opción 1. We Like to Party de Venga Boys de 1998, la que nos puso a bailar en las tardeadas. La verdad es que lleva la delantera, esta lleva 9, imagínate, 9. 9 votos, 9 mensajes de audio a su favor. Ahí en Talkback, si te gusta, pues sigue dando tu apoyo. Por este otro lado tenemos la opción número 2. Es este tema de Cranberries, Just My Imagination. Muy buena también, esta lleva 6. 6. A ver. Bueno, y va entrando otro más. Gracias a Adriana Hernández por votar por esta canción. 7, ahora lleva 7. Just My Imagination de The Cranberries. 7 contra 9 de la otra. Pues, ¿cuál ganará? Es la pregunta. Y la respuesta, como siempre, la tiene esta campana. Lánzate a iHeartRadio, ponle a 93.1 Mix, pícala al micrófono, apoya a tu favorita y la campana nos dice cuál gana. Eso será al regresar en un ratito, ¿va? Pues bueno, soy Alfredo Paredes, en 93.1 Mix, 80s, 90s y más, y también por iHeartRadio.
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0: Pues nos puso a bailar los Venga Boys con el tema We Like to Party en esta pelea de canciones, ganando. Gracias a quienes la apoyaron a través de Talkback con sus mensajes de voz ahí en iHeartRadio, donde también sonamos. Soy Alfredo Paredes en 93.1 Mix, 80s, 90s y más. 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Bueno, no te lo pierdas, Old School, ¿va? 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Y como siempre, este aplauso para ti a manera de agradecimiento por tu compañía en estas 4 horas, también a quienes participaron en los diferentes segmentos que tenemos acá, y para sus boletos de la fiesta Mix, igual los ganadores ya han sido contactados para que puedan venir a recoger sus boletos. Igual esténse atentos de los mensajes en su WhatsApp, que ahí les van a seguir contactando para más información. Quédate con Franz Borjas, 3 de la tarde en punto llega contigo, luego panorama informativo a las 6 p.m. y a las 7 cierra este día con Emma Colín. Mucho que escuchar en Mix también en viernes. Y mañana, 8 de la mañana, aquí nos escuchamos en 93.1 Mix, 80s, 90s y más. Soy Alfredo Paredes, feliz viernes para ti. Adiós.
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3: Ese es mi cue, esa es mi señal para ya abrir micrófono y estar contigo esta tarde. Es viernes, muchas gracias por estar por acá. Ya estamos iniciando tu tarde 93.1 Mix, 80s, 90s y más. Únete a este espacio desde la aplicación iHeartRadio. Es gratis, descárgala, regístrate y comienza a utilizar el TalkBack para que te cueles a este espacio, ¿eh? Es tuyo, tenemos música para ti. Es más, vamos de una vez a escuchar esta rolotota de Michael Jackson. Se llama Billie Jean. Esta canción seguramente la vamos a bailar todos muy emocionados en la fiesta Mix, que está cada vez más cerca. Y hoy les traigo sorpresitas. ¿Por qué? Porque se acerca la fecha. Es el 4 de junio, 8 de la noche. Ya te voy a estar dando algunos detalles. Por ahora te dejo esta rolita. Así estamos comenzando ya. Viernes 29 de mayo en 93.1 Mix. Yo

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3: Sí, sí, sí, tu estación favorita y qué gusto poderte acompañar por acá. Yo soy Franz Borjas, tu doctora de confianza. Ya las 3:14, maneja con mucho cuidado, por favor. Te sigo acompañando de igual forma, si me lo permites, te lo voy a agradecer. Ahí en tu aplicación iHeartRadio. Es gratis, descárguenla y es importante que se vayan registrando también, ¿eh? Es muy segura. No se preocupen. Tenemos las 3 de viernes, 3 noticias, datos curiosos o efemérides para que andes al día. Fíjate, me encontré una noticia de Paul McCartney que está muy relacionada a Prince. Él acaba de compartirlo también. De hecho, se entera que hay una canción que Prince grabó. Es un cover de una rola que se llama The Long and Winding Road de los Beatles. Así como lo escuchas. Hay algo bien loco en esta historia o en esta noticia. Y es que Paul apenitas la escucha después de que Prince murió ahí por los, que fue 2016 más o menos. Entonces McCartney cuenta en una entrevista que le hicieron en la BBC, pues que alguien le dijo, oye, ¿ya escuchaste a Prince hacer esta rola tuya? Él estaba muy sorprendido porque nunca la había escuchado. Y es muy al tono de Prince. O sea, tiene todo el estilo de él, muy rockera. Luce mucho la guitarra de este fallecido cantante, muy icónico, por supuesto. Y lo más padre de todo es que McCartney quiere que esa versión salga oficialmente. Ya está pidiendo al legado de Prince que consideren liberarla. Esto sería algo monumental. Este crossover puede ser algo icónico tanto para The Beatles como, por supuesto, para todos los que somos fanáticos de Prince. La verdad es que todos ganamos, es un win-win. Amamos la música y por algo tú y yo nos unimos aquí en el 93.1 Mix, 80s, 90s y más. Y si tú amas tanto la cadena de Mix FM, ve a mi cuenta de Facebook. Ajá, ve a mi cuenta de Facebook, estoy como @franzenmix. Ya les dejé una sorpresa por allá posteada. En breve les cuento aquí al aire, pero si ya te mueres por saber qué onda, de una vez ve a visitar la página, ¿sale? 3:16, yo soy Franz Borjas, une

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0: Se llama Queen, la bandota, y la canción You Are My Best Friend. Y soy Franz Burjas, tu locutora de confianza. Gracias, gracias a ti que nos escuchas en el 93.1 Mix, 80s, 90s y más. Y desde tu aplicación iHeartRadio les mando corazones hecho con manita, así, pum. No me pueden ver, pero les mando un montón de corazones. Y nos vamos a otra información bien especial. Esto se va directamente al corazón más rockero y es a aquellos que aman la música. De para empezar, el señor Tom Morello, este gran guitarrista que tiene un estilo particular en la guitarra, precisamente. Fíjense, él anuncia un nuevo festival que se llama Power to the People. Y va a tener actuaciones de grandes como Bruce Springsteen, también los Foo Fighters, gran bandotota, qué emoción. Estará también Serge Tankian, quien, por cierto, estuvo hace poco ahí en la Ciudad de México con System of a Down. Dicen que estuvo impresionante este concierto. Yo voy a guardar mis galletas de animalitos porque no me pude lanzar, pero bueno. Estará el guitarrista de Rage Against the Machine, que revela que estos planes, por supuesto Tom Morello, de este festival va a ser en un concierto con Springsteen, ahí en el National Park. Este evento será en octubre. Entonces, pues nada, él está festejándolo mucho, está promocionando con una celebración en donde pide, pues, paz, justicia y sobre todo solidaridad en la música y en la acción comunitaria. La verdad es que Morello ha sido uno de los músicos muy activistas en general en el mundo y por supuesto en su país. Entonces eso está bastante bueno. El cartel incluye a otros más, no nada más a ellos. Está de Linda Lindas, está Matt Cameron de Pearl Jam, está Hill, está Killer, Mike Ranson y otros músicos más. Jack Black, wow. ¿Verdad? El cartel es un cartelazo, se los voy a compartir ahí en redes sociales nomás para que nos dé envidia. Y aquellos que se puedan lanzar, la verdad es que piénselo muy bien, láncense sin ahora sí que sin dolo a la cartera. Y ahí vamos viendo, se los comparto en redes sociales. En redes sociales tenemos saludos de una vez, ¿verdad? A ver, ¿a quién anda por acá? Hello. Estoy leyendo a Gaby Juárez, que ya llegó a levantar la mano. Noemí también, ¿cómo estás, Loro? ¿Cómo descargo iHeartRadio? iHeartRadio es sencillísimo, está en sus tiendas digitales, es gratis. Hay que registrarse, no se salten este paso, es muy importante porque así sabemos quiénes nos envían su mensaje de voz y a quién contactar. Pero hablando de la fiesta Mix, vayan a verme ahí en redes sociales, encuéntrenme, estoy como arroba FranzelMix, porque yo les dejé ahí un posteo bastante importante, es un regalazo que no pueden dejar pasar este viernes. Son las 3 ya con 36 minutitos y yo regreso rapidísimo aquí en 93.1 Mix.
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2: Joan Baez quiere que las estrellas del pop se pronuncien sobre política. Dua Lipa adelanta su boda con Callum Turner para el primer fin de semana de junio. Nicolas Cage solo empezó a considerar papeles en televisión después de ver Breaking Bad. La voz de Stan Lee ha sido licenciada a inteligencia artificial para usos comerciales. Se está preparando una nueva serie sobre la vida de Celine Dion. Tom Hardy aún podría regresar a Mobland a pesar de su comportamiento no profesional en el set.

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0: las canciones que nunca, nunca, nunca debe de faltar en alguna noche de karaoke, la verdad. Y si vas a salir a carretera a manejar, sí, en el playlist curado de buena música para cantar mientras vas manejando, esta rola simplemente debe de estar. Oasis, Wonderwall. Yo soy Franz Borjas, contigo 93.1 Mix, 80s, 90s y más. También te puedes unir a este espacio en la aplicación iHeartRadio. ¿Escucharon el especial Mix Alternative apenas? Fue el día de ayer, estuvo impresionante, no tienen la idea de cómo lo amé. Si no lo pudiste escuchar, te voy a contar qué rollito, porque viene la repetición y entonces esto te va a gustar. Por fin vas a poderlo escuchar el día sábado, de hecho pues ya el día de mañana, a la 1 de la tarde, para que estés súper atento y atenta por toda la cadena Mix, también a través de iHeartRadio y aquí en tu estación favorita. Sí, este pues especial dedicado a la voz que dio vida a la banda Audioslave, Soundgarden, Temple of the Dog, que es una de mis favoritas proyectos que tuvo. Y pues Chris Cornell sin duda sigue en nuestros corazones. Yo les invito a que lo escuchen. Fue conducido por Ileana Rodríguez Reclu. Aparte vienen datos bien interesantes. Hay un dato de Chris Cornell que me encanta, que pues nos lleva a conocer más de su trayectoria. Incluso él tocaba la batería, lo hizo al inicio para su agrupación Soundgarden y después ya se quedó con la voz, específicamente como vocalista. Todo este tipo de datos tan curiosos y canciones que son joya en toda su trayectoria, ¿no? Como gran músico, como gran vocalista, pues lo vas a escuchar en este especial. Ahí te va nuevamente la repetición, 30 de mayo a la 1 de la tarde, Mix Alternative Chris Cornell, por toda la cadena Mix en iHeartRadio y aquí en 93.1 Mix, 80s, 90s y más. Yo soy Franz Borjas, tu doctora de confianza. Ya regreso, son las 3:54.
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4: Es momento de unirnos tú y yo en este bloque que tanto nos gusta. Es música continua, también es tu aplicación iHeartRadio. Y bueno, nos vamos con la primera rola, que es Kiss. De ahí agarramos directito con Christina Aguilera, Radiohead, Phil Collins, Coldplay y muchas rolas para ti. Pero antes, el tema de viernes de anecdotario. Hoy es viernes de anecdotario, es momento de platicar tú y yo. Deja tu historia, tu anécdota, un recuerdo sobre esa vez que te perdiste o perdiste algo y entonces te llegó este momento de pánico, el corazón se te fue hasta el más allá. Tal vez esa vez que te perdiste de niño en el supermercado, eso es trauma. Ya de ley, directito. O cuando volteaste, ya no sabías dónde estaban tus papás. O ya siendo mayor, adulto, te pasó justo eso, pero con tu mascota, con tus peques, qué sé yo. Ahí va evolucionando. En fin, lo vamos compartiendo. Te leo completamente al aire en un ratito más. O te escuchamos si quieres ahí enviar tu mensaje en el TalkBack desde iHeartRadio. Ahora sí viene la música, suena Kiss, es I Was Made for Loving You. Yo soy Franz Borjas, tu locutora de confianza, aquí contigo en Mix.

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Esta canción es una joyita, es Coldplay, se llama Clocks y la disfrutamos tú y yo juntitos en esta tarde en 93.1 Mix 80s, 90s y más. Yo soy Franz Borjas, tu locutora de confianza, unidos también a través de tu aplicación iHeartRadio. Vámonos al tema del día, hoy es viernes de anecdotario y estamos recordando aquella vez que te perdiste algo o a alguien y entraste en pánico, ese momento donde se te fue el alma quién sabe dónde, tal vez te perdiste de peque, olvidaste, esto sí me pasó, olvidaste dónde estaba tu coche, híjole, a mí me pasó en Valladolid, ahorita les cuento. Tal vez perdiste una mascota o a un hijo, porque puede pasar, y es un momento de desesperación, nervios, pero luego ya con suerte llega el alivio. Así que en este viernes de anecdotario te leo ahí en redes donde estoy como @FranzEnMix. Vamos a leer uno de estos comentarios, ¿cuál será? A ver, me aparece por aquí uno de Carlos Aguilar. Hola Carlos, ¿cómo estás? Te mando un abrazo. Yo perdí a un primo en Six Flags cuando fui, híjole, y luego Six Flags, Carlos, Six Flags, qué miedo. Cuando fuimos al baño, que estaba lejos del restaurante, él tenía como 9 años y yo como 16. No sabía qué hacer. Nervioso, me acerqué a donde estaba la familia, ya me imagino con un montón de miedo. Y el susodicho ya estaba ahí sentado, yo todo preocupado, ya ni comí, pero a la vez aliviado de que ahí estaba. Fue horrible, me imagino, me pongo en tus zapatos, qué espanto. Nadia me dice, perdí a mi hija en Suburbia de la Gran Plaza, empecé a gritar que cerraran las puertas. Mi hija en los juguetes, muy feliz. Ay, ay, ay, ay, ay, les digo, es que puede pasar, puede pasar. Una vez mi hermano, te mando un beso, el señor Sandwich de la familia. Siempre bien curioso mi hermano de chiquito. En una ocasión, cuando todavía vivíamos en la Ciudad de México, pues los sillones en la parte de atrás cubiertos de tela, mi hermano bien curiosísimo agarra un cuchillo en la cocina, dijo a ver qué, ya después no, él nos contó de grande qué pensó. Agarra el cuchillo y dijo, ah, pues a ver qué hay en el sillón de atrás, quiero saber qué hay, ¿no? Tras, le rebana así una raya, una rajota que le abrió, se mete atrás del sillón el señor, pequeño por supuesto, y se queda dormido ahí atrás. Bueno, toda la familia buscándolo, salieron a las calles a buscar al hermano, no encontraban a mi hermano. Yo la verdad es que no tengo tantos recuerdos porque soy menor que él, pero nadie encontraba al hermano hasta que después sale del sillón, después de haberse echado esa pestañita. Aquí estoy, aquí estaba dormido. No, pues, pobre de los adultos, se les fue el alma a quién sabe dónde. En fin, todo queda para el anecdotario de viernes. Suena en este momento, Get Ready for This. 4:35, yo soy Franz Borjas, tu locutora de confianza, aquí en Mix y en iHeartRadio.

Esta rolita, pues se llama San Francisco. Espero que la hayas disfrutado ya de vuelta contigo. 93.1 Mix, 80s, 90s y más. Te recuerdo que este espacio lo puedes hacer tuyo. Es más, te puedes colar a esta cabina si desde iHeartRadio nos mandas un talkback, un saludo, una petición musical. Me ayudas a conducir este espacio y sobre todo nos compartes una anécdota de viernes. Hoy estamos recordando, híjole, aquellos momentos donde tal vez te perdiste algo o a alguien y entraste en pánico en algún momento y dijiste, ah, caray, se me perdieron las llaves, pero luego me acordé que las traía aquí en la bolsa todo el tiempo. Y o a lo mejor, como nos dice Carlos, perdió a uno de sus primos en Six Flags y bueno, ya después lo encontró ahí con toda la familia. Vamos a ver qué nos dice la bandita por acá. Saludando a... Hoy le quiero mandar un saludo, de hecho, a Eva Álvarez. Disfruta tu noche de teatro, Eva. Te mando un abrazo bien fuerte. Gracias por seguirnos escuchando. Eric Baker, que nos dice... Yo un día estacioné mi carro afuera en el estacionamiento del súper allá en Monterrey. Y cuando salí, no encontraba mi carro. Estuve como 40 minutos hasta que me acordé que lo había dejado en otro piso. Ahora me río, pero en ese momento el pánico se había apoderado de mí. Ay, ¿qué les digo? Yo conozco ese sentimiento. A mí se me perdió un coche. Bueno, iba con una de mis mejores amigas. Fuimos a Valladolid.

Olive, y se nos perdió el coche. Es que las dos no traemos esa onda del GPS integrado, del GPS integrado. Son malísimas, malísimas para la ubicación. Luego nos junta la vida, peor aún. Perdimos ese coche, creo que lo estuvimos buscando. A ver, qué hay, si me estás escuchando en este momento, ¿qué fue, una hora? Más de una hora, ¿verdad? Ya andábamos ahí rezándole al santo de la ubicación, que nos echara la mano, la verdad. Hasta que lo encontramos, pudimos descansar y irnos a echar ahí una agüita fría. Pero bueno, así las cosas. Tremendo el sol en ese momento. ¡Ay, qué cosas! ¡Qué cosas! Y pues sí, queda perfectamente para la anécdota. Vamos a leer comentarios aquí en Facebook. Siguen llegando por acá. Uno más. Bueno, primero vamos a la rola y regresamos para seguir leyendo este tipo de situaciones. En este momento suena Staying Alive. Son las 4:49. Yo soy Franz Borjas. Escuchas 93.1 Mix. 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

0: Momento de Ajá, se llama Take On Me esta rolita. Yo soy Franz Borjas y me da muchísimo gusto poderte acompañar siendo viernes. Viernes delicioso en tu estación 93.1 Mixi desde la aplicación iHeartRadio. ¿Listos? Ahora sí nos vamos a lo que nos truje, que es los accesos dobles a la fiesta Mix. Hoy tengo tres para regalar. Y hoy, ¿qué creen? Los vamos a regalar ahí desde la aplicación Facebook. En la página de Facebook estamos ya con la dinámica. Me encuentras tecleando Franz en Mix. Franz con Z, ¿ok? Franz en Mix. Así me vas a poder encontrar. Ahí andamos ya con la dinámica para que la cheques. Y es una oportunidad única, ¿ok? Ahí les va. 93.1 Mix, 80, 90 y más te invita a la fiesta Mix Black and White. Participa por su acceso doble. ¿Qué tienes que hacer? Ahí les indiqué, todo está clarísimo en este posteo que les dejé, ¿ok? Hay que seguir la página. Tú puedes, de hecho, apoyar a las publicaciones que hagan los demás. Les pedí una foto con algún locutor aquí de Mix FM. Puede ser también una foto con tu colección de souvenirs Mix, si a lo mejor ya tienes el vaso, si ya tienes alguna de las bolsas, etcétera, etcétera, porque sé que hemos dado playeras, chamarras, de todo un poco, ¿eh? Y puede ser fotos en algún evento, escuchando la estación. Tú échale por ahí la creatividad y sobre todo si tienes tus fotos, compártela. Y ahora nos vamos con información general para la fiesta Mix, ¿ok? 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Ya les dejé, como les dije, la dinámica desde Facebook. ¿Qué más? ¿Qué más? ¡Uy, bien importante! 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Porque si llegan a la fiesta sin su acceso, simplemente no van a poder entrar, sobre todo porque el cupo es limitado, ¿ok? Sí, eso es bien importante. 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Bueno, si tienen más dudas, ahí ando al 100 y al tiro desde redes sociales. Y sí, por acá contigo 93.1 Mix, 80, 90 y más. Soy Franz Borjas, ya regreso.
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3: 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Es viernes por fin, y tú y yo vamos a hacer de este espacio el mejor. Nos vamos a divertir con una nueva trivia. Vamos a encontrar el gazapo temporal viajando a un año bastante interesante. Más adelante, ¿ok? Por ahora viene la música. Te invito a que sigas participando por tu acceso doble a la fiesta Mix. Ya tienes la dinámica, está posteada ahí desde redes sociales. Estoy en Facebook como arroba francenmix para que le entres a la dinámica y así te puedas llevar tu acceso doble a esta fiestota que vamos a tener ya próximamente 4 de junio. Nos vamos a encontrar por allá todas las chicas que queremos divertirnos en la fiesta Mix. Este es el llamado. Cindy Looper, ya sonando con Girls Just Want to Have Fun. Son las 5:09. Yo soy Franz Borjas, tu locutora de confianza en 93.1.

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0: Bueno, pero tampoco falta el llamado a esos muchachones, caballeros, que siempre se unen a esta programación. Bienvenidos y bienvenidas, Cindy Looper anterior a esto con Girls Just Want to Have Fun. Y nos vamos porque hoy tenemos, y nos vamos directamente, pero a la trivia. Sí, sí, hoy vamos a descubrir un gazapo temporal. Vamos a nutrir nuestra mente con este dato tan interesante. Y para eso nos vamos a viajar a 1967. 1967 es el año al que nos vamos. Te invito a que participes a estas trivias que te comparto en @francelmix en Facebook. Ahí puedes compartir tus respuestas por la estrellita en la frente o bien ganarte los puntos desde la aplicación iHeartRadio en un talkback. Ok, ahora sí, viajamos al año 1967. ¿Cuál de estos datos no pertenece a ese año? ¿Cuál de estos datos es el infiltrado, el gazapo temporal? Inciso A, nace Noel Gallagher de Oasis. Inciso B, la película El libro de la selva se estrena en Estados Unidos. Inciso C, Neil Armstrong pisa la luna por primera vez. O inciso D, se realiza el primer trasplante de corazón humano. ¿Cuál de estas cuatro cosas no sucedió en aquel año? Ahí te va nuevamente, 1967. Piénsale bien, te espero en las diferentes pues caminos donde nos puedes responder y lo descubrimos al regresar. Yo soy Franz Borjas, tu locutora de confianza. Excelente viernes, ya regreso contigo también desde iHeartRadio.
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0: ella, y yo no sé ustedes, pero yo a esta canción le tengo un lugar especial en mi corazón. En mi corazón, que ama a los Hollies con Long Call Woman, aquí en 93.1 Mix, 80s, 90s y más. Justo cuando llega el British Invasion con otras bandas que conquistan Estados Unidos, justo en los 60, cuando The Beatles o los Rolling Stones también venían llegando, bueno, pues así, tal cual, y este fue el sello en las armonías de esta agrupación. Bien diferente, su mayor éxito sin duda, ya lo escuchamos aquí en el 93.1 Mix. 80s, 90s y más. Franz Borjas contigo en iHeart Radio. Te puedes sumar a este espacio de igual forma y tienes tu aplicación. Es gratis. Ay, estoy que me muerdo las uñas porque el día de hoy tenemos una trivia bien interesante. El gazapo temporal. El error en el tiempo. Y para hoy nos fuimos a viajar hasta 1967. Hoy que estamos, de hecho, aquí con la música también en aquella década. Bueno, pues 1967. ¿Cuál de estos datos no pertenece a este año? Ahí les van las cuatro posibles respuestas. Y solamente una de estas es el error. Es el gazapo, ¿ok? Inciso A. Nace Noel Gallagher. Inciso B. El libro de la selva, esta película animada de Disney, se estrena en Estados Unidos. Inciso C. Neil Armstrong pisa la luna por primera vez. O inciso D. Se realiza el primer trasplante de corazón humano. ¿Cuál de estas cuatro situaciones no sucedió en 1967? Ahora bien, es momento de que yo saque, como maestra regañona, saque mi marcador rojo y me ponga a ver las respuestas en redes sociales. A ver, vamos a ver cómo andamos por acá. En Facebook, ¿qué será? ¿Puro estrellita en la frente o puro globo? Puro globazo. José Luis, inciso C, Amix, C de canción. Irma Pacheco, ¿cómo estás, Irma? Te mando un abrazo, bienvenida a la comunidad Mix. La C, ¿segura, Irma? ¿Segura? Inciso C, dice Jerry Campos. ¿Qué obole, mi Jerry? Inciso, ya, pura copiadera de tarea, oigan. Luis y J, Eddie, inciso C. A ver, Kat, no veo que pongas tu respuesta, ¿eh? No sé por qué estoy nerviosa, es viernes y de quincena. ¿Qué más se puede pedir? Exactamente, ¿qué más se puede pedir? Entonces, ¿cuál es tu respuesta, tu última respuesta, Kat? Kat me dijo que tenemos dos gazapos y se va por el inciso del trasplante de corazón y también la llegada de la luna. Bueno, Kat, pues sí te voy a, sí te vamos a dar un globo porque solamente hay un gazapo y los demás se quedan con su estrellita en la frente. Vamos a descubrir cuál es el error temporal. Bueno, pues Neil Armstrong precisamente pisa la luna hasta 1969. Fue durante la misión estadounidense, el Apolo 11. Fue pues dos años después. Pero en cambio, en 1967 sí nos dio magia Disney con el libro de la selva, avances médicos históricos con este tema del corazón, el nacimiento de la leyenda del Britpop, Noel Gallagher, por eso hoy está cumpliendo años de hecho. Bueno, pues ahí estuvo. Les comparto como siempre la respuesta, el dato curioso en arroba francesmix y continúo contigo 93.1 Mix, 80s, 90s y más. Soy Franz Borjas, ya vengo.
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1: Con Luisa Carrandi. Joan Baez quiere que las estrellas del pop se pronuncien sobre política. Dua Lipa adelanta su boda con Colin Turner para el primer fin de semana de junio. Nicolas Cage solo empezó a considerar papeles en televisión después de ver Breaking Bad. La voz de Stan Lee ha sido licenciada a inteligencia artificial para usos comerciales. Se está preparando una nueva serie sobre la vida de Celine Dion. Tom Hardy aún podría regresar a Mobland a pesar de su comportamiento no profesional en el set.

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0: Cerrando con esta rolita, ya de vuelta contigo, 93.1 Mix, 80s, 90s y más, fue de Chemical Brothers, con Hey Boy, Hey Girl. Yo soy Franz Borjas, recuerda que me encuentras en redes sociales como arroba Franz en Mix, y que también nos puedes escuchar en tu aplicación iHeartRadio. 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Bueno, dicho todo esto, ahora sí, estamos a punto de iniciar Panorama Informativo Cancún, información que sirve. Acaba de llegar por acá Majito, Majo, que ya está más que lista nuestra productora, Carlos Mendieta también, para que en punto de las 6 estemos iniciando, y a las 7 contigo Emma Colín con el tour nocturno, porque tiene también entradas para ti, ¿ok? Bueno, ahora sí me despido. Yo soy Franz Borjas, cuídate mucho, te mando un beso y un abrazo, hasta mañana, bye bye.
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0: Hola, ¿qué tal? Muy buenas tardes. Bienvenidos a Panorama Informativo Cancún, información que sirve. Soy Carlos Mendieta. Muchísimas gracias por estar con nosotros en el 93.1 de tu FM, 580 de amplitud modulada, 6 de la tarde, ya con 4 minutos. Iniciamos puntuales con la información. Muchísimas gracias por estar con nosotros este viernes. Los viernes son una cosa pechosa. Aunque esté nublado, no importa. Aunque nos hayamos mojado, no importa. Los viernes son extraordinarios. Y este viernes extraordinario con nosotros, Majo Castillo. ¿Cómo estás, Majito?
1: Hola, muy bien, buenas tardes.
0: Nuestra productora, por supuesto, Franz Borjas, tu locutora de confianza con su camiseta de Stitch. Bien acá.
2: Ay, hoy vengo muy...
0: Muy tú.
2: Muy borra.
0: Muy Stitch. Ahí está, Franz Borjas. 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Es una aplicación gratuita, bastante amigable. Vale la pena que descargues. Ahí está el TalkBack para que te comuniques con nosotros. Y estamos en el www.mix931.mx. Vamos a darle, que tenemos mucho que compartirte. Un científico quintanarruense descubre una nueva especie marina de más de 2.500 metros de, a más de 2.500 metros de profundidad en Islandia. ¿No? A ver, no nos confundamos. Científico quintanarroense. En otras aguas lejanas. Pero bueno, Antonio Basto con la historia.
3: El investigador Eduardo Suárez Morales, del Departamento de Sistemática y Ecología Acuática del Colegio de la Frontera Sur, Unidad Chetumal, descubrió una nueva especie marina a más de 2.500 metros de profundidad frente a Islandia. El hallazgo fue publicado en la revista científica internacional PRJ y documenta una nueva familia, un nuevo género y una nueva especie de crustáceo copépodo llamado Talesodorón batyale. La muestra fue obtenida durante la expedición ACE-H, realizada en 2011 a bordo de un buque alemán en la cuenca de Irvinger. En agosto de 2025, Suárez Morales recibió el reconocimiento de investigador nacional emérito por parte del Sistema Nacional de Investigadoras e Investigadores, la máxima distinción científica en México. Para CIR Noticias, Antonio Basto.
0: Y hay tantas cosas todavía que el ser humano no conoce de las profundidades del mar que nos impresionaríamos. Es más, por ahí dicen muchos que tenemos mayor comprensión del espacio exterior que de lo que pueda suceder, incluso bajo el agua. Estaba en un documental que el último descubrimiento que hicieron fue que muy probablemente todavía debajo de la última capa de agua todavía hay más agua. O sea, en el subsuelo de las profundidades marinas, ¿no? Corriendo por ahí entre lava y agua. Es rarísimo, extraordinario todo lo que no conocemos y por supuesto lo que han encontrado. Muchos científicos pensaban, bueno, lo que se han encontrado, y eso tenlo con certeza, es basura, que es lamentabilísimo, ¿no? Lamentabilísimo.
1: Muy lamentable.
0: Exactamente.
1: Muy.
0: Gracias. ¿Por qué? Porque imagínate que te vas a las profundidades, a lo más profundo donde nadie ha llegado, y de repente que te encuentres por ahí una lata, una botella, donde las presiones no permiten la vida convencional, donde la presión del agua, por supuesto, donde no llega la luz y por ende muchos dicen que pues sin luz no hay vida, cuando sí se han encontrado diferentes tipos de vida. Pero bueno, también ahí llega la contaminación y es muy triste. Estamos en todos lados. 6 de la tarde ya con 8 minutos. Cancún recibe la clínica de la Fundación Real Madrid, una clínica de fútbol, me imagino. Benjamín Cabello.
4: A partir de ayer 28 de mayo y durante los días 29, 30 y 31 del presente mes, la Fundación Real Madrid estará ofreciendo en Cancún, por primera ocasión, uno de los programas de formación deportiva más reconocidos a nivel internacional. Estas clínicas se estarán ofreciendo en la cancha Guillermo Cañedo de la Supermanzana 21, con la participación de aproximadamente 100 niñas, niños y jóvenes. Durante estos días, los asistentes recibirán entrenamiento especializado por parte de coaches certificados y entrenadores vinculados directamente con la Fundación Real Madrid, donde están incluidas 30 becas para participantes que más lo necesiten. Juan Pablo de Zulueta, secretario municipal de Turismo, dijo que esta iniciativa nació durante la Feria Internacional de Turismo celebrada en Madrid, España, donde se consolidó el acuerdo que hoy permite traer por primera ocasión a Cancún una clínica oficial de la Fundación Real Madrid, uno de los clubes de fútbol más importantes en la historia del deporte. Para ASIR Noticias, Benjamín Cabello.
0: 6:09 PM, se emite en alerta preventiva en Quintana Roo por lluvias intensas, tormentas eléctricas y oleaje elevado. Antonio Bastón.
3: La Coordinación Estatal de Protección Civil emitió un aviso de prevención general vigente hasta el lunes 1 de junio por lluvias fuertes, tormentas eléctricas y oleaje elevado en gran parte del estado. El reporte señala que una circulación ciclónica en niveles altos sobre el sureste del Golfo de México y el ingreso de aire húmedo del Mar Caribe provocarán precipitaciones de hasta 75 milímetros, principalmente en municipios del centro y sur. También se esperan rachas de viento de hasta 50 kilómetros por hora y oleaje de hasta 3 metros en el canal de Yucatán. En el municipio de Otompe Blanco se prevé cielo nublado, lluvias fuertes y sensación térmica de hasta 38 grados. Mientras que en Bacalar se espera cielo nublado, intervalos de chubascos con lluvias puntuales fuertes y actividad eléctrica, con temperaturas máximas de entre 33 y 35 grados, mínimas de 24 a 26 y sensación térmica de hasta 38 grados. Para Sire Noticias, Antonio Basto.
0: 6:10 PM. Seguimos en Panorama Informativo Cancún. Información que sirve. Soy con Majo Castillo, nuestra productora, que está muy concentrada en sus asuntos. Franz Borja, su doctora de confianza. Hoy es viernes, ¿por qué te ríes? Oigan, tenemos... se acerca la fiesta mix, ¿no?
1: Sí.
0: El jueves 4.
1: Sí, tenemos.
0: Bueno, ¿ya tienes tú tu vestido y todo o cómo vas a ir?
1: Ay, perdón. Déjala toser tranquila.
5: Sí, ya tengo mi ajuar, diría mi abue.
0: Es que cuando hay eventazos, ustedes las chicas son muy preocuponas de lo que se van a poner. Nosotros
1: ¿y usted, los
0: hombres,
1: los chicos, no
0: vale un poco de ¿no? La verdad es que...
1: ¿Tú cómo vas a ir vestido?
0: Sí. Sé que de negro y blanco, pero aún no sé si la playera va a ser blanca o el pantalón va a ser blanco, la camisa va a ser negra, no lo sé.
1: ¿De lentejuelas?
0: Sí, pues sería cajito, bueno.
1: ¿Encajito o algo así?
0: Como buena artista, pues...
1: Ándale. Sombrerito.
0: Se vale, ¿no? Ándale, sería rockstar. Pachucón, rockstar, la onda. No sé, la verdad es que no he decidido. Pero no es de las cosas que al menos a mí me preocupan cuando es un evento. Ahora que vienen graduaciones, por ejemplo, para chavos de universidad, les mando un fuerte abrazo a todos los que van a graduar. Gran logro, graduarte. Te haces parte de una élite de mexicanos, que creo que es el menos del 5%, ¿no?, de la población, la gente que obtiene una licenciatura. Ya no se diga maestría o doctorado, es una cosa todavía... eres tú graduado de licenciatura, te mandamos un fuerte abrazo, una felicitación, te vuelves de una clase selecta. Con base en tu esfuerzo.
1: Sí, que
0: claro,
1: es importante tener un título, sí, sin embargo, en estos tiempos ya no es garantía de nada tener un documento.
0: No, Majo, luego, estamos hablando de graduaciones, no, de felicitaciones.
1: Es la verdad, perdóneme.
0: Vienes y me sales, ya el chavo está bien emocionado porque le van a dar su título.
1: Está
0: se la
1: bien.
0: Partió durante 4 años.
1: Nadie
0: tres
1: le va a quitar
0: años
1: este
0: en algunas
1: esfuerzo.
0: Otros 5, los que estudian medicina se avientan 10 y tú, es que ya no es garantía de
1: pero
0: nada.
1: Pero es la verdad, Mendy.
0: Pues sí,
1: es
0: pero
1: la verdad,
0: no era el
1: mejor
0: momento.
1: Que lo sepan.
0: No era el momento, Majo.
1: Perdón. Felicidades.
0: Por eso luego no
1: pero
0: te...
1: sépanlo. Sépanlo.
0: ¿Tú crees que a una persona así la puedes invitar a una reunión?
5: Ay, qué bonito. Es que yo me siento en medio de ambas caras. Es que hay que decirlo también.
1: Sí.
5: Yo, de hecho, estaba pensando ahora que lo estabas mencionando de, ¿no?, recibir y como que uno se acuerda y dice, ah, qué bonito, qué
1: sí,
5: buen logro.
1: Bonito.
5: Y tiene un sabor delicioso este resultado después de tanto esfuerzo y demás. Y me estaba acordando en esta última visita que tuve a la Ciudad de México, ahí en los muy adentros de la Ciudad de México, donde encuentras y puedes comprar lo que se te ocurra. Bueno, pues en las esquinitas hay personas que te dicen algún documento que necesite, no sé qué, no sé qué,
1: no.
5: Y yo de ájale.
0: Sí.
5: Nomás no se los dejo.
0: Te venden hasta
5: ¿qué
0: no? Te venden de todo. A mí me impresionó alguna vez una persona me dijo que compró en Santo Domingo que compraron el de Primera Comunión.
5: Ay, también.
0: Pues, ay, no inventes, ¿es en serio?
5: Pues si te venden el de licenciatura.
0: Sí, pero el de Primera Comunión, ¿a quién quieres engañar, mijo? Claro, o sea, no inventes, ¿no? Está como... digo, es una cosa... espantosa.
1: Yo creo que puedes encontrar lo que quieras.
0: ¿No? Y ha habido casos, ojo,
1: en
0: chavos.
1: En internet.
0: Aguas. Yo conocí un caso, yo viví un caso con un compañero que no viene al caso decir el nombre.
1: Ay, que lo diga.
0: No, ¿cómo eres? Pero es que si eres mala persona, Franz, pero la gente no te ve ese lado que nosotros sí te vemos. La gente solamente conoce lo buena
1: bueno.
0: Bueno,
1: tu amigo anónimo.
0: Ajá, pero es que hay que decirle algo a Franz porque sí está mal.
5: Mi lado darks. Todos tenemos un lado darks.
0: Bueno, está bien. Se avienta la universidad. Y el tipo iba bien. O sea, iba bien. Era buen estudiante. Y pum, el certificado prepa falso. Votó ya al final.
5: Claro.
0: Y di que no, te salvó del voto, pero es un delito federal, es un documento federal. Pero, pues, ¿cómo te explico?
1: ¿Y cómo la libró?
0: Ya no supe de él, ya no supe cómo
5: por
0: la libró.
5: No.
0: Sí. Pero a mí sí nos sacó mucho de onda porque sí era un extraordinario alumno. Era un buen alumno y le pasó.
1: Mira, tenemos un dato de nuestra radio Escucha Estrella.
0: ¿Estrella así se llama?
1: Podemos llamarla así. Una cosa
0: ya sé quién es Estrella. Gran periodista Estrella, le mando un fuerte abrazo. Ajá.
1: Sí. Una cosa es que te gradúes y otra que te den un título. Y además nos pasa un dato. Escucha, según el Observatorio Laboral, se estima que solo 3 de cada 10 personas que se gradúan logran ejercer la carrera específica que estudiaron, ¿vieron?
0: Gran dato de Estrella.
1: Es que es la verdad.
0: Gran
1: dato. Es eso. O sea, en la época de nuestros papás, nuestras mamás, en realidad eran los papás quienes tenían ese acceso como libre. Una vez que se graduaban, incluso de preparatorias con carrera o preparatorias técnicas, carreras técnicas, tenían, con ese documento de que se graduaron, tenían muchas posibilidades de ser empleados, de tener un empleo bien pagado que les permitiera sostener una familia completa, pagar una vivienda y mantener a su familia.
0: Ok, ¿y ahora qué?
1: Y ahora...
0: No es garantía. Gracias, Majo. Es que yo nunca te debatí. Y gracias a Estrella por complementar y reforzar lo que dijo Majo. Todo empezó por la fiesta mix. Luego me salté a que las chicas se preocupan más por el vestido.
1: Tú tocaste el tema.
0: Hoy las chicas están... Y algunos jóvenes preocupados por qué se iban a poner en la graduación por buscar el vestido. Esa era la gran preocupación. Pero ahora, gracias a Majo, ya hay dos preocupaciones. El vestido y que su licenciatura pues no les va a alcanzar si no le siguen estudiando, ¿no?
1: Está
0: gracias,
1: bien,
0: gracias,
1: ¿sí?
0: Majo,
1: hay
0: gracias,
1: que seguirse
0: Estrella.
1: Capacitando.
0: Pero bueno, ahí está el consejo que hace Majo. Yo les mando una felicitación y disfrútenlo. Lo demás no importa.
1: Y después
0: sigan
1: capacitando.
0: Vamos a continuar.
5: Y aparte esperamos que se hayan recibido de lo que...
1: Que
5: vocación.
1: Les guste.
5: Sí. Fíjate que hay muchas personas que igual estudian una carrera y después terminan dedicándose a otra cosa porque encuentran la vocación.
2: Sí, eso está fuerte.
0: ¿Cuántas veces no hemos escuchado? Es que fui ingeniero porque mi papá.
5: Ajá.
0: O por, es que administración porque el negocio de la familia. Yo la verdad me gusta la pintura y soy buena. Mira, y son extraordinarios. Sí, es real. 6:17 PM. Emiten alerta preventiva en Quintana Roo por lluvias intensas. Tormentas eléctricas. Elevado oleaje. Vamos a escuchar Antonio Basto.
3: La Coordinación Estatal de Protección Civil emitió un aviso de prevención general vigente hasta el lunes 1 de junio por lluvias fuertes, tormentas eléctricas y oleaje elevado en gran parte del estado. El reporte señala que una circulación ciclónica en niveles altos sobre el sureste del Golfo de México y el ingreso de aire húmedo del Mar Caribe provocarán precipitaciones de hasta 75 milímetros, principalmente en municipios del centro y sur. También se esperan rachas de viento de hasta 50 kilómetros por hora y oleaje de hasta 3 metros en el canal de Yucatán. En el municipio de Otompe Blanco se prevé cielo nublado, lluvias fuertes y sensación térmica de hasta 38 grados. Mientras que en Bacalar se espera cielo nublado, intervalos de chubascos con lluvias puntuales fuertes y actividad eléctrica, con temperaturas máximas de entre 33 y 35 grados, mínimas de 24 a 26 y sensación térmica de hasta 38 grados. Para Cire Noticias, Antonio Basto.
0: 6:19 PM, Quintana Roo cierra temporada de influenza con el mayor nivel de mortalidad en 5 años. Antonio Basto.
3: La temporada de influenza 2025-2026 concluyó en Quintana Roo con las cifras de mortalidad más altas de los últimos 5 años. La Secretaría de Salud del Gobierno de México confirmó, mediante el informe técnico de la Semana Epidemiológica número 20, que la entidad acumuló 121 casos confirmados por laboratorio y las mismas 15 muertes que se reportaron en el ciclo 2021-2022, aunque en aquella temporada se registraron 285 contagios. Especialistas del sector salud mencionaron que el comportamiento del virus fue más agresivo debido a que hubo menos contagios, pero el mismo número de fallecimientos. En comparación, durante la temporada 2024-2025, Quintana Roo reportó 53 casos positivos y únicamente 4 decesos relacionados con influenza. Para Ciro Noticias, Antonio Basto.
0: 6 de la tarde con 20 minutos, 6 con 20 minutos. Vamos a los deportes y de ahí un saltito a la pausa.
6: ¿Qué tal, Carlos? Amigos de Cancún, los saludo con mucho gusto y hablemos de la selección mexicana de fútbol, que este viernes cerrará su preparación para enfrentar a su similar de Australia este sábado en el Estadio Rose Bowl de Pasadena, California, como parte de su preparación a la Copa del Verano 2026. Sudáfrica, primer rival de México en esta competencia, empató sin goles ante Nicaragua en lo que fue su último duelo antes de verse las caras con el Tri. Mientras que Lionel Messi encabeza la convocatoria que anunció el técnico de Argentina, Lionel Scaloni, para el torneo de selecciones nacionales más importante en el mundo. Además de La Pulga, destacan nombres como los de Emiliano Martínez, Nicolás Tagliafico, Enzo Fernández, Giovanni Lo Celso, Giuliano Simeone, Lautaro Martínez y Julián Álvarez. El estratega incluyó a 17 jugadores que ganaron el título en Qatar 2022. Este sábado, a partir de las 10 horas del centro de México, se llevará a cabo la final de la Liga de Campeones de Europa en la Arena Puskás, donde el PSG quiere refrendar el título ante el Arsenal, que busca su primer campeonato. En tanto que en el Nemesio 10 de Toluca, los Diablos Rojos recibirán a los Tigres en la final de la Copa de Campeones de la CONCACAF a las 18 horas del centro del país. Ya está en Monterrey el argentino Matías Almeida para tomar las riendas de los Rayados de cara al torneo Apertura 2026 de la Liga MX. Dentro de la final de la Conferencia Oeste de la NBA, los Spurs de San Antonio derrotaron 118-91 al Thunder de Oklahoma para empatar a 3 triunfos por bando la serie y obligar a un séptimo encuentro que se disputará este sábado. Y una nueva sorpresa en el torneo de Roland Garros, en el que el serbio Novak Djokovic fue eliminado en la tercera ronda al caer 4-6, 4-6, 6-3, 7-5 y 7-5 ante el brasileño de 19 años, Joao Fonseca. Carlos, amigos de Cancún, esto fue lo más importante en los deportes. Que tengan una excelente tarde.
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0: 6 de la tarde con 28 minutos, seguimos en Panorama Informativo Cancún, información en que sirve. Se vislumbra al menos asientos de avión para Cancún en verano. Benjamín Cabello.
1: La temporada vacacional de verano 2026 pinta retadora para el Caribe mexicano. Rodrigo de la Peña Segura, presidente de la Asociación de Hoteles de Cancún, Puerto Morelos e Isla Mujeres, señaló que para dicho periodo ya se está registrando una caída en llegadas vía aérea hacia este destino turístico, lo que complica las expectativas de ocupación.
2: Sí, comentaba con el subsecretario que tenemos y vamos a tener alrededor de 10% de menos asientos. Entonces, pues eso sí es un reto, ese es de los principales retos que estamos afrontando, porque están encareciendo los asientos, los boletos de avión. Entonces, pues eso no nos ayuda, por supuesto. Pues esperamos que con el Mundial se pueda contrarrestar, pero el alto precio de los boletos sí es un reto. Entonces, pues tenemos que ser más eficientes. Ahorita ya, pues las campañas ya se hicieron todas. Ahorita ya nos empezamos a preparar, pues más bien para el segundo semestre del año, y por eso esperamos que el Mundial sí rinda frutos. Sí hay retos, por supuesto, pero esperemos que todas las acciones que se han tomado durante, desde el principio de año, desde el final del año pasado, esto se anunció en el tianguis del año pasado, en este tianguis, en Fitur. Entonces, pues el trabajo se ha hecho y esperamos que rinda.
1: Para Asir Noticias, Benjamín Cabello.
0: 6 de la tarde, ya con 29 minutos, estamos Marijo Castillo, nuestra productora, Franz Borjas en los controles, soy Carlos Mendieta, esto es Panorama Informativo Cancún, información que sirve. Disculpe usted, me mojé hace un momento, venía en moto, me cayó agüita bien gacho, me mojaron, un señor pasó allí. Oh, no sean gachos, cuando vean a los de las motos no aceleren en los charcos. Pues sí, hasta me hidrataron con agua de charco, bien gacho. Pero bueno, sí, se siente re feo. Te sientes poca cosa en el mundo. Tú vas con tu preocupación de llegar a tu trabajo y ¡sácale! Pero bueno, ¿en qué nos quedamos? Ya me acordé en qué nos quedamos. Pues vamos a platicar de un diputado de Morena por Veracruz. Senyacén Escobar García. Senyacén. No sé, esto de Senyacén se me imagina como un hombre zen, algo así, como
3: Dalai, nada más alejado.
0: Pero nada más alejado de la realidad, bien lo dices tú, Majo. Protagonizó Senyacén Escobar García un altercado bastante bochornoso el jueves 28 de mayo de 2026, o sea, hoy, en la Cámara de Diputados. Ayer. Perdón, ayer fue jueves, ya, la edad. Bueno, el día de ayer, 28 de mayo de 2026, donde se aventaron más de 30 horas para poder reformar algunas leyes, de las cuales ahorita Majo nos va a profundizar un poco más. Yo les voy a hablar del chisme, Majo, de las cosas importantes. ¿Qué hizo Senyacén Escobar García, diputado por Morena en Veracruz? Bueno, pues retó a golpes al legislador Carlos Eduardo Gutiérrez Mancilla, del PRI, ¿no? Te platico un poquito de los detalles del incidente. ¿Qué causó el conflicto? Pues la tensión escaló durante una sesión extraordinaria en San Lázaro, cuando Gutiérrez Mancilla, o sea, Senyacén, perdóname, cuando Gutiérrez Mancilla, el del PRI, insultó a Escobar, o sea, a Senyacén, llamándolo stripper y trepador. O sea, ¿por qué se dicen esas cosas en el congreso? En un congreso no va gente educada. Que no va la élite del país a decidir por nosotros. Imagínate. Pero bueno, ¿qué puede esperar un país que junta gente para ir a apedrear la casa de un individuo que está igual de desequilibrado? ¿Pero qué podemos esperar de un país así? Pues dirigentes así. La verdad es que ese dicho de que cada pueblo tiene el gobierno que merece, hablando en la generalidad, pues yo sé que hay muchos que han de estar bien enchilados con lo que estoy diciendo, y han de decir, a mí no me metas en esa misma bolsa, Carlos, no te pases. Bueno, hablo en la generalidad, en la cual yo también me incluyo, porque soy mexicano. Y si hablamos en la generalidad, pues un pueblo que se pone de acuerdo para agarrar a golpes a una persona y apedrearle la casa, y le avientan las motos para destrozar el zaguán, que ni es de la persona, que es de una persona que le rentaba la casa. Y si un pueblo así piensa, pues tiene este tipo de dirigentes, ¿no? Bueno, el priista le dijo al morenista que era un stripper y trepador, en alusión a su pasado como bailarín. O sea, le sacó el pasa. O sea, que si hubiera sido Cuauhtémoc también le dicen pateapelotas o alguna cosa. Y si hubiera sido Carmelita Salinas, actricilla, o diciéndose de los diferentes oficios que te encuentras en la Cámara de Diputados. Bueno, acciones físicas. Senzayén Escobar asumió, llegó como con una postura de defensa de boxeo. O sea, pues hizo buenos movimientos, ¿eh? Exhibió, hizo sombra, así como, órale, ey, ahí te voy. Como a 20 metros del priista, ¿no? Pero, y pues todas las señoras de los diferentes partidos se pararon a, no, no se golpeen, ya saben, ¿no? Así como, no, por favor, hacer el borlote. Bueno, el morenista Mario Miguel Carrillo intervino para detener el enfrentamiento y evitar que llegaran a los golpes. La petición de antidoping tras el comportamiento inusual y agresivo de este diputado por Morena de Veracruz, que tengo, se llama Senyacén Escobar García, pues hubo peticiones de que se hiciera el antidoping por este comportamiento inusual y agresivo. La legisladora priista Ana Isabel González solicitó formalmente que se le realizara una prueba de antidoping porque le empezaron a gritar borracho por los movimientos acá que iba haciendo y la mirada medio... Yo lo que estoy viendo es que asumo que era una persona bastante enojada y tenía los ojos inyectados de ira. Y tenía un comportamiento iracundo. ¿Quién sabe si iba borracho o no? Pero bueno, Majo, lo importante, ¿qué se aprobó?
4: Bueno, lo que se aprobó durante esa sesión que tuvo este show... Uh-huh. Fue la Comisión de Verificación de Integridad de Candidatos, que es lo que habíamos platicado, que el INE dijo, no, pues yo, ¿por qué? Bueno, pues ya está aprobada en la Cámara de Diputados y también en el Senado. O sea, esto se aprobó en la Cámara de Diputados, pero ya fue avalado por el Senado. También se aprobó la nulidad por injerencia extranjera, que es una reforma constitucional al artículo 41 para establecer como nueva causal de anulación de elecciones federales y locales cuando se compruebe la intervención de gobiernos, agentes o individuos extranjeros.
0: Exactamente.
4: Y ajustes a la elección judicial, que estaba programada para hacerse el próximo año y se pasó hasta junio de 2028. Okay. También se hizo como un apartado ahí para blindar que la revocación de mandato no coincida con esa elección.
0: Decía un gran político llamado Andrés Manuel López Obrador, que es un tipo muy inteligente y es un gran político. Ojo, no estoy diciendo que haya sido un gran gobernante. Yo creo que dista, a mi parecer. Tal vez ustedes tengan otro parecer. Y mándenos un talkback si así es, ¿no? Vale, se vale. Pero a mi parecer, para nada un gran gobernante. Como dejó mucho que desear, como muchos, como la gran mayoría que ha estado. Pero sí un gran político. Un gran político, se sabe vender su imagen y prueba de ello es la popularidad que tiene. Bueno, él decía que en la política no hay casualidades. ¿Por qué llegan estas leyes ahora, cuando Estados Unidos está tan interesado en México, tan interesado en el narcotráfico? ¿Por qué hoy también le piden al INE que sea aquel que pueda señalar cuando un candidato de algún partido tiene nexos con el narcotráfico y pueda ser eliminado de la contienda? ¿Por qué? Queda la ley abierta, como lo escuchábamos hace un momento fuera del aire, y esto es peligrosísimo. ¿Por qué? Porque si al gobierno en turno, acuérdense, ¿quién puso a los que están en el INE? INE a modo. Son los INE del gobierno federal. Ciro Murayama y Lorenzo Córdoba eran los incómodos, los sacaron para meter gente ad hoc y cuadrada, que se cuadra
4: eran
0: con el gobierno federal.
4: Los consejeros del INE.
0: Los consejeros del INE. Los anteriores eran incómodos y hoy tienen consejeros a modo. Entonces, hoy un gobierno federal que tiene injerencia con el INE, bien puede por encargo señalar a quién sí le digas que tiene nexos con el narcotráfico y quién no. Si se encuentran por ahí un contendiente interesante que le agrade a la población, le buscan algo o le inventan algo y lo puede señalar el INE como que su candidatura está ligada al narcotráfico y con eso lo anulas. Pero no se vale porque es un INE a modo. Ahora, ¿qué pasa con el tema de la injerencia internacional o la injerencia extranjera? Perdón, es lo correcto. También queda muy abierta esa ley. Y si al rato hay un candidato con la pérdida de popularidad tremenda que está teniendo Morena por el caso Rocha Moya, de Sinaloa, si al rato llega otro candidato que le guste a la gente, que sea de otro partido, pues también puede alegar el gobierno federal que hay injerencia extranjera y le puede decir, ¿a quiénes crees? a los magistrados de la Suprema Corte de Justicia que ganaron con una reforma creada por Morena y que están ahí acomodados por Morena prácticamente, aunque fue un voto, sabemos todos, con acordeones y listas simuladas, pues son afines a Morena. Ellos pueden decir, no, ¿qué crees? Hubo injerencia extranjera en esta elección, entonces se anula. ¿Pero qué crees? ¿A poco crees? ¿Tú sospechas que podrían anular una elección donde ganara Morena? Por tener injerencia de Venezuela o de Rusia. Pues eso no va a pasar.
4: Ah, pero el nepotismo y la reelección entran en vigor hasta 2030.
0: Exactamente. Por eso es peligrosísimo lo que pasó. Porque hoy el gobierno federal tiene, tanto en el INE como en la Suprema Corte de Justicia, jueces y magistrados a modo y consejeros en el INE a modo, que unos pueden alegar que los candidatos están ligados con el narcotráfico y los otros pueden alegar perfectamente que un candidato incómodo o peligroso puede tener ayuda extranjera. Así de grave. Vamos a qué vamos, Majo.
4: Anuncia nuevo festival de Hungría en Cancún. Benjamín Cabello.
1: Del 4 al 6 de junio se llevará a cabo la edición número 17 del Festival Cultural Hungría en Cancún, evento que contará con actividades gratuitas para todo el público, como conciertos, cine y exposiciones. El evento adquiere un significado especial al conmemorarse el centenario de relaciones diplomáticas entre Hungría y México. El programa contempla conciertos de música clásica, repertorio coral, propuestas contemporáneas, experiencias gastronómicas, con la participación de artistas provenientes de Hungría, Polonia, la Ciudad de México, Yucatán y Quintana Roo. La doctora Emok Uj, fundadora y directora del festival, señaló que el evento cuenta con el apoyo de la Embajada de Hungría en nuestro país. Para ASIR Noticias, Benjamín Cabello.
0: 6:40, vamos a una breve pausa.
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0: de la tarde, ya con 45 minutos, continuamos en Panorama Informativo Cancún, información que sirve. Estoy con Majo Castillo, nuestra productora, Franz Borjas, tu locutora de confianza. Estamos en cabina, soy Carlos Mendieta, esto es Mix, el 93.1 de tu FM, y quiero mandarle un fuerte abrazo, saludo y agradecerle por su tiempo a Dafna Viniegra. Ella es autora, activista y fundadora enfocada en la prevención del abuso sexual infantil. Además de otros temas de sanación emocional, la construcción de conciencia social, que es lo que pretendemos hacer hoy con esta entrevista, y también dar una noticia importante para todos aquellos que quieran o que quieran aprovechar la tecnología para proteger a su familia. ¿Cómo estás, Dafna? Qué gusto saludarte. Hablamos hoy de un problema que tenemos gravísimo, que poco se ha estudiado, porque es complicado estudiarlo a través de encuestas, es muy difícil sacar realmente los números de lo que hay, que es el abuso infantil, que monstruosamente es mucho más de lo que nos podemos imaginar o los datos que hay, ¿no?
1: Sí, desgraciadamente el abuso sexual infantil pues pareciera que está a la alza, es una pandemia social, así lo llamo yo, es como un cáncer de la sociedad que necesitamos ponerle palabras, necesitamos ponerle voz. Por eso agradezco muchísimo espacios como el tuyo, en donde nos dan esta oportunidad de comunicar que necesitamos resguardar a las infancias del abuso sexual infantil, sí o sí.
0: Antes de irnos propiamente con un tema interesante del uso de la tecnología para poder atajar este problema con los nuestros, en casa con nuestros niños, ¿qué hace tan fácil? Porque hay que decirlo, es muy sencillo abusar de un menor.
1: Sí, por desgracia, el convencimiento, el grooming que existe alrededor de las infancias es tremendo. Yo viví abuso sexual infantil, y lo más duro del abuso sexual infantil que yo viví, del primero, fue que yo dije que sí, que a mí me convencieron. ¿Por qué? Porque era alguien cercano, era alguien de la casa, y el INEGI, por ejemplo, dice que el 85% de los agresores sexuales infantiles están dentro de la casa. Por eso nunca se denuncia, por eso se guarda silencio y se prefiere guardar la apariencia social a prevenir a la infancia.
0: Platícanos. Focos rojos, banderas rojas que tenemos que ver, que tenemos que, y también lo que dices, si el 80% viene desde casa, ¿cómo no engañarnos ante lo que pueda estar sucediendo?
1: Un foco rojo que es lo más seguro que algo está pasando es la hipersexualidad en las infancias. Cuando las infancias empiezan a tener conductas sexualizadas, empiezan a buscar estos roces, esos contactos con sus pares, y que estamos seguros que no lo vieron de nosotros, ahí hay que empezar a poner atención. Todas las otras formas de la representación del trauma son un poco difíciles de cachar, porque pueden ser respuesta a otro tipo de traumas, pero la hipersexualidad es una de ellas. Pero, por ejemplo, si el niño era extrovertido y ahora es introvertido, si era introvertido y ahora es extrovertido, terrores nocturnos, regresión en tareas concretadas, pues nada, o sea, varía mucho, porque todos somos individuos diferentes. Pero lo más importante aquí de observar es la presencia de los padres. ¿Qué somos para nuestros hijos, no? Reacción o respuesta.
0: Dafna, hoy estamos viviendo un problema grave. Para nosotros los ochenteros, o la generación, los de la generación X o los millennials, no tuvimos el acceso en la infancia a dispositivos celulares. Por ejemplo, los que tuvimos contacto, los primeros contactos con alguna escena erótica o pornográfica, podía ser de casualidad que te la toparas en una película que sin querer viste en la noche, cuando no estaban tus papás, o tal vez en una

0: entrevista en el paradero de un autobús, donde viste una portada de una revista para adultos, ¿no? Pero no teníamos ese contacto que hoy tienen los niños a través de GIFs, a través de mensajes, a través, que no necesariamente tiene que ser un adulto el que se los dé, sino que entre los propios niños ya están despertando esa sexualidad. Esa es una herramienta en contra de nosotros. ¿Hoy los propios niños pueden estar buscando también esas experiencias por desorientación y gracias a esta influencia?
1: Claro, y por falta de educación sexual. Necesitamos educar a nuestros hijos en sexualidad desde el inicio, entre más temprano mejor. Necesitamos volvernos un lugar en donde los niños puedan encontrar respuesta a sus dudas. Necesitamos hablar de la sexualidad no en tono solamente en la parte biológica, sino también en la parte del deseo, de la satisfacción, del placer y de las emociones. Porque por desgracia creemos que cumplir la parte biológica ya pasamos la página y de esto ya nos libramos. Claro. No, ahí dejamos un área gris enorme en donde tenemos que explicarles a las infancias que la sexualidad tiene una parte de deseo que evidentemente va en una edad correspondiente, porque si no empieza a impactar en su propio desarrollo emocional.
0: Última pregunta para que pasemos al tema de la tecnología y tiene que ver con la tecnología. Tú como especialista en este tema, ¿a los cuántos años un niño debe tener celular? O una tablet o un dispositivo electrónico de acceso libre, porque para hacer tareas me queda claro que desde muy temprana edad ya están en eso y no se pueden quedar atrás. Pero para que tú les tengas la confianza de, bueno, es que su celular, y su celular es una parte personal, es privado, ¿no? ¿A partir de qué edad?
1: Híjole, yo creo que de acceso libre hasta los 16.
0: Ahí está.
1: La verdad es que sí, yo creo que el acceso a las redes sociales, a todo el contenido de internet, tiene que estar muy supervisado por los padres. Evidentemente, sí, los niños ya están en la tecnología, con las tareas, con muchísima parte de comunicación y cosas, ¿no? Pero necesitamos tener nosotros el control de esos dispositivos electrónicos, porque si se los sueltas a libre albedrío, no, pues evidentemente va a ser un desastre. Inclusive los depredadores, ¿no? Están muchísimo en la parte de las redes y en los juegos y en todos estos espacios.
0: Sí, y ojo, también mensaje para los papás, tú puedes tener el hijo más disciplinado, el más tranquilo, tú puedes confiar mucho en tu hijo, pero no deja de tener un cerebro de niño, de ser un cerebro con cierta madurez, exactamente, y que puede ser susceptible a engancharse con algo que puede ser el principio de algo muy malo para su vida. Ahora sí, Dafna, hubo una aplicación que ya realizaron, una herramienta que podemos tener los papás para poder atajar este problema cuando se presente. Platícanos de eso.
1: Sí, me encanta que lo nombres herramienta, porque mucha gente dice que es la solución y no, realmente es una herramienta de prevención que los padres tienen que poner en uso. Es un sistema de monitoreo ambiental que genera un cerco digital en torno a las infancias para poder detectar el abuso sexual infantil inclusive antes de que pase.
0: Platícanos cómo funciona.
1: Esto funciona, tú como padre descargas un centro de control, un panel de control en tu celular y enlazas todos los dispositivos que están en la casa. Desde el Alexa, el HomePod, las tablets, la televisión inteligente, el CarPlay, todo, absolutamente todo lo que tiene sistema de microfonía. Lo enlazas a tu aplicación y pones el registro de en qué horas quieres que este sistema de monitoreo se active. Por ejemplo, en el momento en el que tú te vas y que tus hijos los pierdes de vista. Entonces, cuando los dejas al cuidado del primo, del sobrino, de la persona de servicio, ahí lo activas y va a empezar a generar un sistema de monitoreo en el que únicamente va a levantar alerta y grabación en el instante en el que encuentra la alerta de una situación de riesgo para tus hijos. Por ejemplo, todos los abusos sexuales infantiles, bueno, la mayoría, vienen con un convencimiento previo. No le digas a tu mamá, esto es un secreto entre tú y yo, ven, te voy a enseñar cosas increíbles entre nosotros solamente. Todo este grooming, todo este, se oye muy desagradable, pero todo este galanteo y convencimiento que hay antes, eso lo detecta Vigía y empieza a lanzar alertas a los padres o cuidadores para que puedan acudir al momento, para que puedan hablar con los hijos, para que puedan confrontar a los agresores y puedan tener por primera vez, ahora sí, una relatoría de las cosas para que no nos quedemos con el malinterpretó, esa no fue mi intención.
0: Claro. Entonces, para los que no les quedó tal vez claro este asunto, ¿ven cuando ustedes accesan a una página y les salen el letrerito de permites que las cookies accedan a tu celular o a tu dispositivo? Bueno, eso precisamente es lo que hace que con palabras claves tus dispositivos detecten lo que te gusta por palabras que tú uses. No sé si muchas veces nos ha pasado que decimos, ay, tengo sed, y abro la computadora y me sale un anuncio de un refresco. O, hoy estoy en mis días, y de repente anuncios de toallas femeninas. Ah, voy a ir a jugar billar con mis cuates, y te sale el anuncio del Sports Bar, ¿no? Porque los dispositivos te escuchan, no es ciencia ficción, por si tú no lo sabes. Entonces, ahora se está aplicando esta tecnología precisamente para que escuchen todas esas palabras claves que un abusador puede tener con tu hijo, y en ese momento empiece a grabar y te mande una alerta. Dafna, nos tenemos que ir. ¿Algo más que desees agregar, por favor?
1: Que por favor se den la oportunidad de prevenir de una forma diferente. No basta ya con el suponer, no basta ya con solamente hablar del tema. Descarguen Vigía, te voy a pasar la liga de registro para que empiecen a registrarse y para que empiecen a adoptar la tecnología. Y en verdad es algo que tenemos que utilizar sí o sí para tener la prevención adecuada a los infantes.
0: Perfecto. Muchísimas gracias, Dafna. Te agradecemos por tu tiempo. Sí, si nos puedes dar la página y compartimos nosotros de cuál es esa.
1: Ilas.mx está toda la información.
2: Perfecto. Igual con I Latina.
0: Y en las redes sociales. Muchísimas gracias, Dafna. Te mandamos un fuerte abrazo.
1: Gracias a usted.
0: Gracias por ese trabajo. Dafna Viniegra, ella es autora, activista y fundadora enfocada en la prevención de abuso sexual infantil. Vamos a una breve pausa. Esto es Panorama Informativo Cancún, información que sirve.
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